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0: 6, 2, 28 grados.

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0: Son las 7, 28 grados.
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3: Muy buenas tardes, mi nombre es Hugo Aranda Tamayo y le presento la información más importante.
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4: Esta noche esperamos una temperatura de 22 grados centígrados. Para mañana tendremos una máxima de 32. El cielo parcialmente cubierto. Vientos del noreste de hasta 15 kilómetros por hora. La mínima esperada será de 21 grados.
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3: En una operación de solo 33 segundos, tres hombres armados asaltaron una joyería ubicada dentro de un centro comercial, logrando un botín estimado en 2 millones de pesos en alhajas. El atraco ocurrió en el complejo comercial situado en el cruce de las avenidas Pablo Olivas e Israel Cavazos, en la colonia Agua Nueva, en Guadalupe, donde cámaras de seguridad del establecimiento captaron el momento en que los desconocidos amagaron al personal para sustraer la mercancía y escapar. La Cámara Mexicana de la Industria de la Construcción y la Secretaría de Igualdad e Inclusión de Nuevo León coincidieron en la necesidad de impulsar obras públicas y desarrollo urbano con una visión social, accesible e incluyente para mejorar la calidad de vida de la población. Durante un diálogo encabezado por el presidente de la CEMIC Nuevo León, Rodrigo Garza, y el secretario estatal Félix Arratia, se destacó que las ciudades modernas deben construirse pensando no solo en el crecimiento económico, sino también en la movilidad, accesibilidad y bienestar de personas con discapacidad, adultos mayores y familias. Autoridades sanitarias y productores agropecuarios mantienen vigilancia ante el incremento de casos relacionados con el gusano barrenador del ganado en distintas regiones del país, situación que ha generado preocupación en Nuevo León por el riesgo que representa para el sector pecuario. El gusano barrenador es una plaga causada por larvas de mosca que invaden heridas abiertas en animales, provocando infecciones graves que pueden derivar en pérdidas económicas para los productores.
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3: El gobernador de Sinaloa, Rubén Rocha Moya, informó que compareció ante la Fiscalía General de la República en Culiacán, donde respondió a cuestionamientos formulados por el Ministerio Público Federal como parte de las investigaciones en curso. El Servicio de Administración Tributaria entregó registros federales de contribuyentes y firmas electrónicas a proyectos productivos del pueblo Serien en Sonora, como parte de las acciones del Plan de Justicia impulsado por el gobierno federal. Durante una ceremonia realizada en Punta Chueca, en Hermosillo, el jefe del SAT, Antonio Martínez, destacó que la formalización de estos trámites permitirá fortalecer proyectos comunitarios relacionados con la pesca y el turismo sustentable en la isla Tiburón. La Comisión Nacional del Agua reanudó la clausura de 8 pozos ilegales en la zona de El Hundido en Cuatro Ciénegas, luego de que tribunales federales resolvieran a favor de la dependencia y determinaran improcedentes diversos amparos promovidos por particulares que extraían agua sin concesión. La dependencia federal informó que las obras de extracción operaban sin contar con títulos autorizados para el aprovechamiento de aguas nacionales.
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3: Irán acusó a Estados Unidos de violar el alto al fuego vigente desde el 8 de abril, después de los ataques contra algunas posiciones en la sureña provincia de Hormozgán. Varios países de Europa Occidental vivieron otro día de una ola de calor con temperaturas extremas muy superiores a las normales para un mes de mayo.
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5: Otro proyecto de construcción en la Casa Blanca está en marcha, aunque este pretende ser solo temporal, ya que las cuadrillas de trabajadores están levantando una jaula de base octagonal en el Prado Sur, que albergará el combate de la UFC previsto para el próximo mes. Esto en el marco de la celebración por el 250 aniversario de la nación y el cumpleaños número 80 del presidente Donald Trump. El combate está previsto para el día 14 de junio y el proyecto forma parte de una serie de actos que celebran el 250 aniversario de la firma de la creación de la independencia del 4 de julio de 1776. Otras actividades previstas incluyen también una carrera de IndyCar que pasará junto a la Casa Blanca. Para Enfoque al Momento, Ramiro Palomo Zavala.
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4: Violeta Ispel mantuvo guardados los artículos que usó en la telenovela Atrévete a soñar hace 16 años, pero ahora tomó la decisión de deshacerse de ellos tras las críticas que recibió por un supuesto museo de su personaje. Violeta es una de las actrices más queridas en el mundo del espectáculo, aunque esto no ha evitado que sea blanco de la polémica, como la más reciente luego de externar la idea de abrir este museo sobre su personaje de Antonella, mismo del que tomó una estricta decisión ahora al regalar todos los artículos originales que usó durante la producción. Esta idea del museo desató críticas para la actriz en las redes sociales, pues algunos internautas le pidieron no aferrarse a su personaje. En medio de la controversia, el influencer Jorge Armando, quien desde hace 4 años también es el encargado de las redes sociales de la actriz, reveló que Violeta tomó la decisión de regalarle todos los artículos originales que utilizó hace 16 años en la telenovela. Entre lágrimas fue que ella desempacó los artículos que mantuvo en cajas por más de una década y se los entregó a quien también ha sido uno de sus grandes fanáticos. Este momento generó gran nostalgia y a través de los comentarios externó la manera en que el personaje de Antonella marcó la infancia y la familia de cada uno de sus fans. Para Enfoque al Momento, Dinora Ríos.
3: Estas son las noticias más importantes. Mi nombre es Hugo Aranda Tamayo. Que tenga una excelente noche.
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9: ¿Qué tal, amigos que están en sintonía de Génesis 98.1? Los saluda su servidor y amigo Rogelio Verónico. Gracias por estar esta noche con nosotros. Los invitamos a que nos puedan enviar un mensaje, algún comentario en nuestro WhatsApp 81-23-87-3156. Gracias a la gente que también nos sigue en nuestras redes sociales. Nos pueden buscar como Línea Médica MX. Estamos en Facebook, Instagram y también en TikTok.
10: Estamos comenzando esta plática con el doctor Jesús Ibarra. Neurocirugía es su área médica, que viene a comentar esta noche el tema, la recuperación después de una cirugía neurológica. Doc, ¿cómo está? Buenas noches.
11: ¿Cómo está, Rogelio? Buenas noches.
10: Buenas noches, y bueno, este tema, la recuperación, siempre es fundamental, Doc, después de un procedimiento.
11: Sí, así es. Pues es una pregunta muy frecuente que nos hacen los pacientes en la consulta, ¿no? Después de dar un diagnóstico y de dar un plan de tratamiento, es una pregunta extremadamente común que te hacen los pacientes, uh-huh. El hecho de decir, oye doctor, ¿y cuándo me va a dar de alta? Y la otra es, oiga, ¿cuándo voy a poder regresar a trabajar? O muchos pacientes, ¿cuándo voy a poder viajar? Muchos pacientes a veces interrumpen planes ante un diagnóstico pues inesperado, ¿verdad? Entonces, son dudas que frecuentemente tienen los pacientes. Aquí me gustaría dividir un poquito este aspecto en cuanto a si la cirugía fue en la cabeza o fue en la columna. Primero, hablando de las cirugías de cráneo, pues generalmente hay que, pues también hacer una división en cuanto a la cirugía. Fue porque tuve un sangrado en la cabeza, fue porque tuve acumulación de líquido, uh-huh. Una hidrocefalia,
10: sí.
11: Fue porque tuve un tumor cerebral. Todo este tipo de enfermedades pues da síntomas distintos. Entonces, generalmente cuando es por tumor cerebral hay que orientarnos a la recuperación en cuanto a, pues, a qué tipo de síntomas presenta, con qué síntomas debutó el paciente su enfermedad y saber si estos pues van a revertir o no después de la cirugía. De eso también depende su recuperación. En muchos de los casos, síntomas que producidos por la compresión del tumor en el cerebro sano, como la parálisis o a veces hasta las convulsiones, pues pueden resolverse cuando uno quita pues todo el tumor. Muchas veces estos pacientes, cuando se hace una cirugía correcta, cuando no hay ninguna complicación, cuando no existe alguna otra complicación médica, los podemos egresar en de 3 a 5 días a su casa. con cuidados, obviamente con citas frecuentes a la consulta, etcétera. Y pues la recuperación también puede completarse en el lapso de aproximadamente un mes. También en cuanto a cirugías de cráneo, es también conveniente decir o dividir a los pacientes si la cirugía fue abierta o fue endoscópica. Generalmente, cirugías abiertas tienen periodos de recuperación un poquito más prolongados, de a lo mejor un día o dos días más de internamiento. Y cuando son cirugías endoscópicas a través de la nariz o a través de la órbita, y los síntomas que presentaba el paciente antes de la cirugía son muy leves. O sea, el paciente, llamémosle así, entró caminando, como decimos, entró caminando al quirófano, pues lo más probable es que ese paciente lo podamos egresar en 3 días, de 3 hasta 5 días. Y ya la recuperación posterior depende, pues, de qué tanto dolor tenga el paciente, qué tan buena cicatrización tenga, qué tanta rehabilitación vaya a requerir. Pero por darte un ejemplo, llega a nosotros un paciente con un tumor en la hipófisis, un adenoma, y decidimos operarlo por vía endoscópica a través de la nariz. Entonces es un paciente que llega al hospital el lunes, se opera el lunes en la mañana, se vigila el martes y se puede dar de alta el miércoles temprano, obviamente con ciertos cuidados, guardar cierto reposo, estar muy al pendiente que no desarrolle algún síntoma, como que empiece a orinar mucho, que le empiece a dar mucha sed, o que empiece con visión en túnel, ahí con dificultad en la visión. Generalmente son pacientes que, pues, después de egresarlos, les pedimos que guarden un reposo relativo de hasta 21 días. Ya después de esto, pues la pueden llevar a cabo su vida normal, obviamente con el seguimiento por parte de nosotros en la consulta y estudios de imagen, pues para ver que todo esté en orden. Ahora, hay otros tipos de pacientes que son los pacientes que se someten a cirugías de columna. La mayor parte de estas por hernias de disco, enfermedad degenerativa, cierto, de la columna, que se relaciona al desgaste natural, a la edad, al sobrepeso, al tabaquismo. Se relaciona a todos estos factores. Y por decirte, el más común del paciente que nos llega, un paciente con una hernia de disco,

0: decir, que no haya problemas en su cicatrización. Si el paciente está en un buen estado de salud, no debiera haber, que sus síntomas mejoren pues rápido, inmediatamente después de del procedimiento. Y sobre todo, si se hicieron heridas pequeñas, nosotros lo que hacemos es dejar que esas heridas cicatricen bien para que el paciente pueda hacer su vida normal, incluso se puede ir a trabajar. Decirte un ejemplo, si se operó un viernes, puede irse a trabajar desde el lunes. A veces les recomendamos que pues tengan ahí un cierto reposo, también a veces para asimilar, porque a veces pasan las cosas muy rápido que el paciente no asimila que se acaba de operar.
1: Sí.
0: Entonces todo eso nos hace pues ir, digamos, personalizando cada tiempo de recuperación y la evolución de estos pacientes. Ya para cuestiones de rehabilitación en este tipo de pacientes, nos podemos esperar a lo mejor, si se quitó nada más una hernia, nos podemos esperar un mes, quizá en que estén cicatrizados bien los tejidos ya de manera profunda, para que el paciente pues lleve a cabo una rehabilitación.
1: Nos quedamos con este mensaje. Tiene página web, redes sociales y un número de contacto.
0: Así es, Rogelio. La página es www.neurocirugiaenmonterrey.com. El número de contacto es el 811-689-0981 y mi Instagram es dr.jesus.ibarra.
1: Vamos a repetir este número de contacto, 811-689-0981. Repito este número, 811-689-0981. Doc, le agradezco bastante esta visita.
0: Muchas gracias, Rogelio.
1: Gracias y vamos a un corte.
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1: Estamos retornando a Línea Médica gracias a la gente que está enviando preguntas a través de nuestro WhatsApp 81-23-87-3156. Estamos muy atentos a sus comentarios. Estamos comenzando esta plática con el doctor Mauricio Pérez. Cirugía plástica es su área médica, que viene a comentar esta noche el tema. La transformación real después de una cirugía bariátrica no ocurre en un día, ocurre en un plan quirúrgico. ¿Cómo está, doc? Buenas noches.
5: Hola, Rogelio. Como siempre, un placer estar aquí con ustedes.
1: Gracias. Y bueno, doc, la planeación es algo fundamental.
5: Es parte fundamental del éxito de cualquier procedimiento. En este caso vamos a hablar de la cirugía posbariátrica. Uh-huh. Este tipo de pacientes que nos llegan de cirugía posbariátrica son pacientes que han pasado por todo un proceso que les afecta mucho su autoestima y que a lo mejor ya tienen la prisa por cambiar todas esas partes de su cuerpo que no les son gratas. Pero la cirugía bariátrica

0: es el primer paso. Y cuando nos llegan a nosotros, nos llegan con la piel colgada, con el busto caído, a lo mejor cosas que no son gratas para ellos y con una autoestima dañado, quebrado. Pero aquí lo importante es saber explicarles que nosotros estamos ahí para ayudarles. Entonces, ¿cómo les vamos a ayudar? A través de procedimientos que quiten esos excedentes de piel, que ayuden a recuperar esa forma de los músculos para que le den esa fuerza al abdomen, que ayude a lo mejor a sostener adecuadamente la piel de la cara. O sea, son múltiples procedimientos que podemos hacer en un paciente de cirugía posbariátrica. Lo importante aquí, y que debemos de tomar mucho en cuenta como cirujanos plásticos, es que la cirugía posbariátrica no se debe de hacer en uno solo. Es una cirugía que se debe de planear, que el paciente debe de estar consciente que lo vamos a hacer en varios tiempos quirúrgicos. No quiere decir que no podamos juntar dos o tres procedimientos en un tiempo quirúrgico. Cierto. Sí lo podemos hacer, de acuerdo a las características del paciente. Ejemplo, si es un paciente que tiene una hemoglobina o niveles de sangre de 12 y estamos planeando hacerle busto, abdomen, un poco de lipo, y de toda esa piel que vamos a quitar también le vamos a quitar grasa y la pasamos al glúteo, se puede hacer, pero no llevarlo a tal extremo de que si es un paciente que trae 10 de hemoglobina o de niveles de sangre y le quieres hacer todo esto, pues es un paciente que se va a descompensar. Entonces es sumamente importante que le expliques a ese paciente que tienes que ponerlo en condiciones para poderle realizar su plan quirúrgico. Y de acuerdo a las características de ese paciente, es si planeamos solamente el busto y los brazos, o si planeamos busto, abdomen, liposucción, lipotransferencia, o inclusive podemos planear una abdominoplastía en flor de lis, que en otros segmentos la hemos explicado, que es la incisión vertical y la incisión horizontal, o inclusive proponerle una abdominoplastía en flor de lis más circular. Eso varía mucho de acuerdo a las características del paciente y de acuerdo a las expectativas del paciente. El paciente común que me llega a la consulta es mujer de aproximadamente 37 a 42 años, que tiene excedente de piel en el abdomen, tiene el busto con ptosis, o sea, caída del busto, que tiene excedente de piel en los brazos, que tiene excedente de piel en los muslos, la parte interna de los muslos. Bueno, ese paciente tenemos que analizarlo en la consulta, y de acuerdo a esas características que te acabo de mencionar, yo le planearía dos tiempos quirúrgicos, pero también me voy a enfocar en sus expectativas. A ver, ¿qué es lo que más te interesa cambiar en este momento? No, doctor, a mí me interesa cambiar el busto y el abdomen. Ah, ok, en ese paciente le voy a ofrecer una mastopexia, le voy a ofrecer una abdominoplastía con reparación de sus músculos rectos abdominales, y le voy a ofrecer a lo mejor un poco de liposucción de la grasa que de la piel que voy a quitar, y de esa grasa que extraemos podemos pasarle grasa a la cadera y al glúteo para formar ese cuerpo que todos quieren, ¿no? Ese es un ejemplo. El otro ejemplo puede ser, no, doctor, a mí me interesa más que me quite o que me mejore el contorno de los brazos y los muslos. Ah, bueno, entonces vamos a planear esa braquioplastía o quitar ese excedente de piel de los brazos y esa cruroplastía o lifting de muslos, y ya hablamos con él. ¿Solamente te interesa eso en el primer tiempo? Sí. Ah, bueno, solamente le hacemos eso. Eso es en base a sus niveles de sangre y a sus características corporales. Pero no olvidemos, todos los laboratorios, valoraciones preoperatorias, siempre. Y si todo está bien, entonces sí podemos darle para adelante a la cirugía. Si no, hay que ser honestos con nuestro paciente, y ¿sabes qué? Por más prisa que tengas, por más deseo que tengas de cambiar tu cuerpo, no te puedo ayudar. porque primero es tu seguridad y tú no vas a aguantar la cirugía.
1: Doc, ¿qué puede interferir para que un paciente no logre la transformación real, Doc?
0: Principalmente los niveles de sangre. ¿Qué otra cosa puede interferir? Que en su valoración cardiológica, si el cardiólogo o cardióloga le pide una prueba de esfuerzo y no tiene resultados positivos, pues no se puede operar ese paciente. O sea, si tiene riesgo para isquemia o infartos, sí, pues ese paciente no se puede operar. Hay que mandarlo a que le hagan otros procedimientos para que se arregle ese corazón y lo estético pasa a segundo plano. Entonces, primero es la seguridad del paciente. Si ese paciente está en condiciones, sí lo podemos operar. No importa tanto la prisa que tenga ese paciente, lo que importa es su seguridad. 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
1: Doc, le agradezco bastante y vamos a repetir este número de contacto, 8126-222260. Repito este número, 8126-222260. Doc, gracias.
0: Un placer y los espero en la consulta.
1: Gracias y vamos a un corte. Bienvenidos a nuestra sección de cuidado y belleza. Hoy tenemos al doctor José González, especialista en medicina estética, para hablarnos de la toxina botulínica. Doctor, ¿qué es la toxina botulínica?
2: Así es, la toxina botulínica es una sustancia que se utiliza en la medicina estética para relajar temporalmente ciertos músculos. Esto sirve para disminuir las arrugas y la profundidad de las mismas. Nos ayuda también para algunos procesos terapéuticos.
1: ¿Cómo cuáles, doctor?
2: Bueno, lo podemos tratar para una migraña crónica, para sudoración excesiva, para espasmos musculares, incluso para algunos problemas neurológicos. Siempre debe de aplicarse por un profesional capacitado para garantizar su seguridad y los buenos beneficios y resultados del mismo.
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1: Gracias por acompañarnos.
2: Gracias a ti.
1: En un momento retornamos.
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1: Ya regresamos a Línea Médica, gracias a la gente que sigue en sintonía. Enviamos un gran saludo a toda la gente que nos está enviando preguntas a través de nuestras redes sociales. Nos pueden buscar en Facebook, Instagram y TikTok como Línea Médica MX. Estamos comenzando esta charla con el doctor Moisés Félix Cebreros, traumatología y ortopedia, es su área médica, que nos acompaña esta noche para comentar el tema infiltración de rodilla. Doc, ¿cómo está? Buenas noches.
5: Hola, Rogelio. Muy bien, gracias a Dios. ¿Y tú qué tal? ¿Cómo estás?
1: Todo muy bien. Y bueno, Doc, un procedimiento médico ambulatorio y muy seguro.
5: Así es, Rogelio. Fíjate que la mayoría de los procedimientos de infiltraciones los hacemos ahí mismo en el consultorio, sí. ¿No? Son tratamientos, es una opción de tratamiento para múltiples padecimientos, tanto en lesiones agudas, cuando un paciente se acaba de golpear, como para lesiones crónicas, ¿no? Como un paciente con desgaste, como lo hablamos en el tema pasado. Son procedimientos que en el mismo consultorio se pueden poner, es un procedimiento que dura 5 minutos, es un procedimiento que no incapacita al paciente, que no requiere de un reposo como tal, de estar acostado en su cama 2-3 días. Puede salir el paciente caminando sin ningún problema. La incomodidad, pues, es una incomodidad local, como cualquier tipo de inyección, como le comento a mis pacientes, ¿no? Los cambios que se puedan sentir en el momento, pues, son leves a nivel de la rodilla y no genera una limitante como tal con los pacientes realmente. Logramos diagnosticar cuando ya trae ciertos estudios de imagen y con una exploración física vemos si el paciente es candidato para una infiltración y se puede aplicar. Claro, es importante ver qué tipo de tratamiento le vamos a aplicar al paciente y ver también las condiciones de los pacientes, porque muchas veces utilizamos lo que son los esteroides, uh-huh. Y a veces el paciente presenta diabetes y es un paciente mal controlado. Esos a veces pueden alterar incluso la glucosa y pues no nos gustaría hacer un descontrol en un paciente con diabetes. Entonces son esas ciertas a veces limitantes que podemos tener o ciertas contraindicaciones para usar ciertos medicamentos con algunos pacientes, ¿no? Pero hay múltiples opciones que se pueden utilizar y que le pueden beneficiar al paciente.
1: Esteroides, Doc, ¿qué medicamentos realmente se infiltran?
5: Mira, el medicamento más usado como tal es la metilprednisolona. Uh-huh. Ese es el principal, es como que el pan de cada día que utilizamos. Es un medicamento básico. La ventaja de este medicamento es que no es un medicamento costoso. Los tratamientos son mucho más, pues, de bajo costo, ¿no? Al final de cuentas, ¿no? Les ayuda bastante, pero tiene también sus ciertos efectos secundarios, se podría decir, los cuales son uno, ¿no? Por ejemplo, hay pacientes, cuando un paciente joven se quiere infiltrar, o tenemos que infiltrarlo de la rodilla y al tiempo vuelve porque se vuelve a lastimar y quiere que lo infiltremos, y al tiempo vuelve porque se quiere volver a infiltrar,
1: claro.
5: Es de cuidado, ya que el medicamento puede dejar ciertos residuos, ¿no? Residuos dentro de la rodilla, que con el paso del tiempo esos residuos pueden lastimar la rodilla, ¿no? Y generar un dolor mayor secundario a los residuos que deja el medicamento. Pero también genera una debilidad de ligamentos, genera una debilidad de las estructuras internas de la rodilla y los hace más susceptibles a lesiones, ¿no? Por ejemplo, un paciente que se rompe o que se le hace un esguince en la rodilla y que va por una infiltración y se infiltra y se vuelve a infiltrar y se vuelve a infiltrar, hay riesgo de que se le rompan esos ligamentos. Entonces, hay que tener ciertos cuidados también para utilizar este tipo de medicamentos, ¿no? La triamcinolona es otro medicamento que también se utiliza para infiltrar. Este suele dejar menos residuos, es un poquito más costoso, pero también es muy buena opción de tratamiento como esteroide.
1: Así es. Doc, lo que se quiere evitar es el dolor.
5: Así es.
1: ¿Cuánto dura este efecto?
5: Normalmente con un esteroide dura hasta 6 meses.
1: 6 meses.
5: Hay pacientes que es una lesión o una inflamación transitoria. Lo ayudamos un poquito con la infiltración para que se quite el dolor, uh-huh. Pero a veces el paciente ya llega y, oiga, me infiltré hace 3-4 años y ya se me quitó el dolor. Eso es muchas veces cuando el tipo de lesión que tienen es una lesión leve, no es una lesión grave, que logra cicatrizar, que se rehabilita el paciente también y con el medicamento se bajó la inflamación y ya no les vuelve a doler, ¿no? Y en los casos como un desgaste, que el desgaste ya está y ahí va a estar, pues sí, muchas veces a los 6 meses ya vuelve el paciente por una nueva infiltración para aplicar y bajar el proceso inflamatorio, como tal de la rodilla, en este caso.
1: ¿Qué hacer en casa, Doc?
5: En casa, bueno, en casa siempre utilizamos, cuando hacemos una infiltración, uh-huh. Poner lo que es hielo. Muchas veces la zona o el área donde ponemos el medicamento se puede inflamar.
1: Okay.
5: Podemos poner algo de frío continuo, a tolerancia. Ponemos una toalla sobre la rodilla y ponemos hielo encima, pues para que no haga contacto directo el hielo, uh-huh. Y no vaya a quemar la piel y movilizar la rodilla. A veces, como el medicamento es un poquito pesado, sí puede doler inicialmente cuando ponemos la infiltración. Al paciente, a las horas después de que pase la anestesia, les puede doler y podemos tomar un analgésico, un desinflamatorio, que muchas veces también lo indicamos en la consulta. Le decimos, tomes este medicamento para cuando pase el efecto de la anestesia no le vaya a doler en la tarde-noche y ya, al día siguiente ya puede empezar a hacer el efecto. Hay una cuestión muy importante con las infiltraciones, el cual es, a veces el efecto no es exacto en todos los pacientes, ¿no? Hay pacientes que podemos poner el medicamento y en el momento dicen ya no me dolió. Hay pacientes que dura una semana y les empieza a hacer efecto, y hay otros que hasta las 3 semanas les empieza a hacer efecto, ¿no? Entonces, es diferente a veces cómo responde el medicamento en cada paciente. No todos es estrictamente igual. Entonces, sí es algo que le explicamos también a los pacientes para que no crean que es un efecto inmediato, ¿no? Siempre y cuando, te digo, pongamos el esteroide, pues esas son las indicaciones y la evolución como tal que tiene el paciente. Hay otros casos cuando ya el desgaste es muy grave, por ejemplo, que infiltramos al paciente por desgaste. A veces el efecto no hace como tal lo que el retiro del dolor, porque ya es súper grave el padecimiento que trae el paciente. Y bueno, ahí sí optamos por hacer tratamientos ya como tal algo quirúrgico, ¿no? Pero como tal, ese es el tiempo aproximadamente que tarda en hacer efecto el medicamento también.
1: Hay una pregunta muy frecuente con los pacientes, Doc. ¿Cuántas infiltraciones al año? ¿Dos?
5: Normalmente dos.
1: Dos.
5: Normalmente son dos las que podemos estar haciendo al año. Te repito, después de una tercera infiltración ya hay datos de que pueda haber algún residuo como tal y ya valoramos si sí está bien seguir infiltrando o ya brincarnos a otro paso, un procedimiento quirúrgico, ¿no? Pero normalmente son dos. Actualmente utilizamos mucho el ácido hialurónico.
1: Qué bien.
5: El ácido hialurónico ayuda mucho en suavizar, se podría decir, esa fricción que puedan tener las estructuras de la rodilla. Hacemos de que no haya tanta fricción, no genere tanto dolor. La rodilla está nutrida en la parte interna por un líquido sinovial se llama, y cuando ya hay desgaste, ese líquido ya deja de tener las características normales. Entonces ya no hace tanto la función de ese protector, y el ácido hialurónico que nosotros ponemos, eso ayuda a que sí siga sirviendo como un protector, suavice el roce y ese puede durar más tiempo, ¿no? En la actualidad ya hay ácidos que puede durar el año haciendo el efecto y sin problema, ¿no? El paciente dura más en volver a la consulta por el dolor.
1: Invitamos a la gente a que lo siga en sus redes sociales y también tiene números de contacto.
5: Sí, claro, mira, estamos en redes sociales, en Facebook e Instagram, como Dr. Moisés Félix Hebreros, traumatólogo ortopedista. Estamos ubicados en el Hospital Muguerza Sur, que es el consultorio 407, en Hospitalaria, en el Centro Médico, en el segundo piso, que es el consultorio 218, y también estamos en Saltillo, en el consultorio 62, en el Hospital La Concepción. 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
1: Vamos a repetir estos números de contacto: 8131051549 y el otro teléfono 6679966594. Doc, gracias.
5: Al contrario, Rogelio, muchas gracias.
1: Y gracias a toda la gente que estuvo en sintonía del programa Línea Médica. Nos escuchamos el día de mañana.
3: 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El principio de ti. 7:35, 28 grados. 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
0: Son las 8:26 grados.

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8:50, 26 grados. 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
0: 9, 2, 26 grados.

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0: 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Son las 10. 26 grados.

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4: Tienen más de 4,000 años de historia, pero ¿sabes realmente qué contienen las salchichas que pones en tu mesa? Hoy te traemos el estudio de calidad de salchichas. Quédate para conocer todo sobre él.
3: Además, te explicamos qué paso seguir cuando un producto falla y el proveedor se niega a responder por tu compra. No olvides que la garantía es el respaldo legal que asegura que tu inversión está protegida.
4: ¡Acompáñanos!
0: Revista del Consumidor.
3: Las salchichas son un alimento cotidiano en la despensa de muchas personas, debido a su accesibilidad económica y practicidad. Pero, ¿sabes cuál es el origen de este embutido? Este se sitúa en Mesopotamia, en el año 2000 antes de nuestra era.
4: Hoy en día, las salchichas están hechas principalmente de carne y agua. De hecho, el agua puede representar hasta el 70% del producto final. Dependiendo del fabricante, también se les llegan a adicionar harinas, féculas, almidón o soya.
3: En el mercado existe una gran variedad, pero hay un detalle al que debes prestar mucha atención. ¿Sabes cuál es la diferencia entre una salchicha con pavo y una de pavo? Suena casi igual, pero no lo es. Cuando la etiqueta dice con pavo, significa que es una mezcla de pollo y pavo. El fabricante está obligado a declarar qué porcentaje de pavo le añadió. En cambio, si dice de pavo, significa que toda la carne que contiene proviene exclusivamente de esta ave. Eso sí, tome en cuenta que la cantidad total de carne en el producto siempre dependerá de la fórmula de cada marca.
4: El Laboratorio Nacional de Protección al Consumidor revisó diversos productos para verificar sus aportes nutrimentales y el cumplimiento de su regulación. Se analizaron 37 productos, 8 Viena o tipo Viena, 7 de pavo, 7 con pavo, 1 de pechuga de pavo, 3 para hot dog, 3 de pavo para hot dog, 2 con pavo para hot dog, 4 Frankfurt y 2 para desayuno.
3: Se verificó toda su información comercial, la cual se encuentra en las etiquetas de cada producto. Estas tienen que cumplir con los requisitos de la norma oficial mexicana.
4: También se evaluó su calidad sanitaria, verificando la ausencia de agentes patógenos, como la salmonela, ya que son un riesgo para la salud.
3: Asimismo, se determinó la cantidad de nutrientes, como proteína, grasa, carbohidratos y agua. Estos nutrientes son esenciales para el funcionamiento de nuestro organismo, ya que le proporcionan energía.
4: Igualmente, se verificó que su contenido no excediera la cantidad de nitritos permitidos. Estos se utilizan como conservadores para inhibir el crecimiento de bacterias dañinas y mantienen el color rosa de los embutidos.
3: Se determinó la presencia de sodio y se verificó que coincidiera con el contenido declarado en la etiqueta. Finalmente, se calculó el aporte calórico por cada 100 gramos de producto.
4: Los resultados fueron los siguientes. Primero, debes saber que debido a que los embutidos suelen presentar cantidades elevadas de sodio, todos los productos resultaron con exceso de este mineral. Todos pasaron la prueba de calidad sanitaria, además de cumplir con el sodio y contenido neto que declaran.
3: Las salchichas que contienen más nitritos de lo permitido son dos de la marca Bafar, de Viena y Frankfurt, y Parma Savory, de pavo.
4: Los productos que no son veraces en su información comercial y declaran más proteína o grasa de la que contienen son las salchichas Viena de las marcas Bafar y Capistrano Clásica, las de pavo de Bernina, para hot dog de Bafar y para desayuno la marca Obertal.
3: Los productos que destacan tener pavo, pero contienen muy poco, son las marcas Swan Premium y Kir con pavo. Aunque destacan el ingrediente, solamente contienen el 4% de este cárnico.
4: Si vas a comprar salchichas, lo mejor es que sigas estas recomendaciones. Lee la etiqueta, revisa la fecha de caducidad y los ingredientes. Asegúrate de elegir el producto que deseas. La salchicha de pavo tiene el 100% de este tipo de carne, mientras que la que dice con pavo tan solo tiene del 4 al 25%.
3: Evita romper la cadena de frío. Deben colocarse hasta el último en tu carrito y ser lo primero en guardarse en el refrigerador al llegar a casa. Verifica los ingredientes. Si tienes alguna alergia, es importante revisarlos antes de la compra.
4: También consulta a tu médica o médico, ya que estos productos tienen cantidades elevadas de sodio y no es conveniente que las personas con hipertensión lo consuman.
3: La recomendación de la OMS para adultos es no rebasar los 2 miligramos diarios, es decir, menos de 5 gramos o una cucharadita de sal. En el caso de niñas, niños y adolescentes entre 2 y 15 años, esta cantidad debe reducirse aún más, ajustándose a su edad y sus necesidades energéticas.
4: Compara precios y calidad. Recuerda que cuidar tu consumo es cuidar tu salud y tu bolsillo.
0: Revista del consumidor.
4: Es normal que, al estrenar un producto, sintamos esa emoción de haber hecho una buena inversión. Pero, ¿qué ocurre si lo que acabamos de comprar presenta fallas o defectos de fábrica?
3: Lo primero es mantener la calma, ya sea porque un artículo no coincide con lo que se prometía en la etiqueta, o porque esa licuadora nueva dejó de funcionar a la tercera vez. Es común sentir que nuestra confianza y nuestro dinero han sido vulnerados.
4: Pero, si ese producto sale defectuoso, no tienes por qué resignarte a perder tu dinero. La garantía es un derecho fundamental que te protege frente a bienes o servicios que no cumplen con los estándares de calidad, funcionamiento o seguridad que te ofrecieron al momento de la compra.
3: Tomemos de ejemplo un caso hipotético. Sofía compró un refrigerador con un año de garantía, pero dejó de enfriar a los 3 meses. El proveedor se negó a cumplir la garantía justificando un mal uso del producto. Y no solo eso, también intentó cobrarle la reparación. Ella llamó al teléfono del consumidor y con asesoría de los especialistas consultó la Ley Federal de Protección al Consumidor. Ahí descubrió que tenía 3 opciones legales: la reparación gratuita, la reposición del producto por uno nuevo o la devolución de su dinero.
4: Además, descubrió que también tenía derecho a una compensación no menor al 20% del precio pagado. Con esta información, inició su proceso de conciliación ante la Profeco. Al final, el proveedor admitió la falla, le entregó un refrigerador nuevo y le otorgó la bonificación correspondiente. Un final justo para una compra que parecía perdida.
3: El caso de Sofía terminó bien porque ella estaba informada. Sin embargo, es importante saber que existen situaciones específicas donde el proveedor sí podría negar la garantía de forma legal. Así es, para evitar sorpresas, toma nota. La garantía podría no aplicar si no cuentas con el comprobante de compra, hubo un uso inadecuado del producto, transcurrió el plazo de vigencia, hay daños ocasionados por un tercero, o si los productos fueron adquiridos en oferta o descuento y se avisó previamente que no contaban con garantía.
4: Por ley, todos los proveedores están obligados a entregarte una póliza de garantía por escrito al momento de recibir tu bien o servicio. Esta debe ser clara y especificar qué cubre, por cuánto tiempo y a dónde debes acudir para hacerla efectiva.
3: Recuerda que cuando un producto no sirve para lo que fue diseñado, tienes derecho a elegir entre la reposición del bien, la rescisión del contrato o una reducción en el precio. Y en todos los casos, la ley contempla tu derecho a una bonificación. Para que tu próxima compra no termine en una decepción, te compartimos estas recomendaciones finales.
4: Revisa la garantía antes de comprar. Verifica vigencia, cobertura, cómo aplicarla y dónde están los centros de servicio. Conserva tus comprobantes, guárdalos y sácales una foto o copia porque el papel térmico se borra. Reporta fallas de inmediato. Acude al proveedor para solicitar reparación, reposición o reembolso.
3: No acudas con terceros. Si alguien ajeno al proveedor intenta reparar el producto, la garantía se invalida. Desconfía de frases prohibidas. Expresiones como "no hay cambios ni devoluciones" no pueden estar por encima de la ley.
4: Si tienes problemas para hacer valer tus derechos, acércate a la Profeco. Puedes escribirnos a los correos denunciaprofeco@profeco.gob.mx, denunciapublicitaria@profeco.gob.mx o solicitar asesoría personalizada en asesoría@profeco.gob.mx.
3: No olvides que al exigir que se cumpla tu garantía, no solo defiendes tu dinero, sino que fortaleces una cultura de respeto reto que beneficia a todas y todos. Ejercer tus derechos como persona consumidora es la mejor forma de proteger tu economía y fomentar un mercado más justo.
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4: Te invitamos a conocer todos los detalles sobre la edición 591 del mes de mayo de la Revista del Consumidor en su versión impresa o digital.
3: Procuraduría Federal del Consumidor, medio siglo cuidando a las personas consumidoras.
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11: Génesis, hola Monterrey, ¿cómo amanecimos? Son las 7 en puntito de la mañana, mi querido Donato, ¿cómo andamos?
8: Aló, muy bien, Dinora, ¿y tú?
11: Bien, contenta y
8: qué bueno,
11: feliz,
8: me da gusto.
11: Ganas.
8: Raro el día, ¿no? O sea, porque se ve como que iba a estar súper fresco, pero...
11: No, va a salir el sol, ¿eh?
8: Sí, sí.
11: Y se va a bochornar un poquito.
8: Desde ya se siente.
11: ¿Verdad?
8: Sí.
11: Se siente así como...
8: Raro. Pero bueno, le vamos a dar batalla, como quiera.
11: Por lo regular estamos en lugares climatizados.
8: Sí, es lo bueno.
11: La mayoría, ¿no?
8: Afortunadamente nos toca.
11: Y los que les toque andar en la calle, pues hay que protegerse muy bien del sol. Oigan, de repente la que le llamamos resolana, que no es el sol como tal, sino que estás tú como en un área donde hay sombra, pero sientes como si el sol te estuviera dando directo.
8: Y es la peor, porque ni te das cuenta y luego llegas entomatado literalmente a tu casa.
11: Totalmente así como entomatado.
8: Sí,
11: ay, qué
8: entomatado,
11: rico. Yo tengo hambre,
8: rico.
11: Se me antojaron unas entomatadas
8: ya desde
11: de
8: las
11: pollo.
8: 7.
11: Hombre, estamos bien grados, unos taquillos. Ahí sí se les atraviesan. Oye, tenemos 24 grados ahorita en el centro de Monterrey, marca 5% probabilidad de lluvia, así es que no va a llover nadita, pero sí va a ser a presentar el cielo muy, muy nublado, ¿ok? Vamos a llegar hasta 30, según. Pero a mí se me hace que vamos a subir un poquitito más.
8: Un poquitito más, sí, yo también lo creo.
11: Yo creo que unos 32.
8: Pues sí, pero mientras, pues justo estemos en la sombrita, estemos en el clima, pues ¿quién te pegó, no?
11: ¿Verdad?
8: No
11: agüita,
8: pasa nada.
11: Tomar agüita
8: sí,
11: natural.
8: Muchísima.
11: Oye, sí, estaba escuchando acerca del agua natural, todos los beneficios que tiene. Tú le buscas un maleficio al agua natural y no
8: y
11: hay.
8: No hay.
11: No hay macumba.
8: Y todavía se le echas tantitita sal. Todavía
11: sí,
8: mejor.
11: Porque
8: para
11: se convierte
8: que no
11: en un suero, ¿no?
8: Sí.
11: Exactamente.
8: Ajá.
11: Yo me acuerdo cuando estábamos chiquillos que nos daban agua con sal y azúcar.
8: Ah,
11: le ponían tantita azúcar y tantita sal. Yo creo a lo mejor para que no nos supiera feo.
8: Tal vez.
11: Me imagino.
8: Sí.
11: Pero la fórmula mágica.
8: Porque el azúcar no creo que. O sea, vaya, tenga un valor tal vez
11: no,
8: nutricional,
11: pues,
8: hablándolo, ¿no?
11: No, pero era una pizquita, o sea,
8: okay.
11: No crees que era mucha.
8: Sí, sí.
11: Pero la fórmula mágica es agua con sal.
8: Sí, agua con sal.
11: ¿Verdad?
8: Y échale limón, hombre, si ya quieres ahí tu suerito completo.
11: Oye, esa limonada está bien rica.
8: Deliciosa. Y más con agüita mineral. Uy, mamita. Güey,
11: no,
8: como si fueran las 3 de la tarde con unos antojos ya hambrientos.
11: Amanecimos bien antojados el
8: pues
11: día
8: sí,
11: de hoy.
8: Pues sí, modo.
11: Joselo, ¿tú cómo andas? ¿Antojadón o no?
8: Al
11: millón, dice, qué ole. Es que Joselito siempre tiene que andar al millón,
8: pues
11: porque
8: sí.
11: Es el encargado de darle clic para que salga la música y todo el rollo comerciales y todas las cosas.
8: Totalmente.
11: Que
8: se ven,
11: ¿no? 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
8: O si tuviera culpa.
11: Oye, ¿y cuando parten el limón en 20,000 veces?
8: Ay, no, caí gordísimo. Caí gordísimo, porque aparte, si ya de por sí eligen el más seco, con eso te das cuenta que te era para dos gotitas de limón.
11: Exacto, el más seco y el más oreado.
8: Sí, sí, literal.
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8: antes quequitos del viernes, que es como dulce,
11: claro,
8: son, ¿no?
11: Claro, qué rico. Es que es mitad de semana, Donato.
8: Pues sí, también necesitamos otra gasolinita para llegar al viernes,
11: yo
8: caray.
11: Creo que sí llegamos, amigo.
8: Sí, fácil.
11: Sí llegamos. Oye, vamos a arrancar con música. Tenemos promociones, pero quédense con nosotros, porque hoy tenemos una pregunta bastante interesante para todos nuestros Genesis Kids, que ya viene su tiempo. Vamos a música, una cancioncita, un corte comercial, y regresamos, chiquitines, para que estén bien pendientes, ¿va?
8: Perfectísimo, pues quédense en Hola Monterrey.
11: Aquí en Génesis 98.1.

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8: En nuestro turno, Hola Monterrey.
9: 7:10. Claro que es su turno, mis chiquitines. Ya les tenemos lista la pregunta. Pero antes, quiero mandar un saludo para el niño Quique Ríos Vidaurri, que nos va escuchando. ¡Hoy es su cumpleaños!
10: ¡Eso!
9: Que la pases muy bien, corazón. Te quiero un montón. Disfrútalo bastante y que Dios te bendiga así.
10: ¡Qué padre! Que haya mucho regalo, mucho papacho y mucho pastel. Mucho, ¡felicidades!
9: Claro, muchas sorpresas, muchas cosas muy padres. Oye, estamos muy llenos de cumpleaños en
10: sí,
9: mayo.
10: Sí, sí.
9: ¿Ya ves?
10: Bastante.
9: Y luego
10: Alex, y ahora Quique.
9: Y ahora Quique. ¡Ay, sí. Oye, qué padre!
10: Mucho festejo, mucha celebración.
9: Saludos para todos los que celebran algo hoy en especial. Mira, les tocó el miércoles.
10: Fácil.
9: Mitad de semana. Sí. El clima está bueno. No, hombre, de que se arma,
10: sí.
9: ¿Verdad?
10: Padrísimo.
9: Oye, pues sí, ahí quedó el saludito, el beso, el abrazo y el apapacho. Oye, Donato, yo te tengo una pregunta morrocotuda.
10: A ver, échala.
9: Que quiero compartir con nuestros niños de Hola Monterrey para que participen, porque hoy también tenemos promoción para ustedes. Y mi pregunta es la siguiente, fíjate que me estaba acordando que uno de los juegos preferidos de todos son las escondidas.
10: Ajá,
9: ¿no?
10: Sí.
9: Las escondidas, siempre el jugar a las escondidas está bien padre, porque pues corres, desarrollas tus sentidos, estás buscando, estás pensando,
10: sí.
9: ¿No? Mi pregunta es, ¿cuál es el lugar ideal para esconderte cuando juegas a las escondidas?
10: Okay.
9: Según tú, en tu experiencia.
10: En mi experiencia previa como jugador profesional, de
9: a
10: hecho.
9: A ver, por favor.
10: Ay, sí.
9: ¿Qué número de playera eras?
10: El 14.
9: Guau. Wow.
10: A ver, pues creo que uno muy bueno, pero siento que básico, es como en el closet de tus papás, pero detrás de toda la ropa. O sea, les hacías un...
9: No, te cuelgo, Donato.
10: Un regadero.
9: Te cuelgo.
10: Pero nadie te encontraba.
9: Eso
10: sí. O sea, atrás de todo lo que estuviera colgado. Y mira, en silencio hasta que la muerte nos separe. ¡Ay, sí!
9: No, pues ese es buen escondite.
10: Sí, es muy buen escondite.
9: Pero y luego cuando sales corriendo para gritar, ¡un,
10: pues,
9: dos, tres por mí!
10: Se tira todo.
9: Pobre, no, pobrecita tu mamá.
10: No, pero ya, yo ya sabía que tenía que regresar y a poner las cosas en su lugar.
9: Oye,
10: porque me iba peor, entonces ya me la sabía.
9: Oye, pero ese escondite está muy bueno.
10: Sí.
9: No, los míos entonces están muy fáciles.
10: A ver, ¿cuál es?
9: Pues abajo de la cama.
10: Pues sí, pero no hay muchas camas que tengan...
9: Ahorita
10: también
9: no,
10: espacio.
9: Pero en aquellos entonces sí,
10: sí.
9: Había que tenían el espacio abajo y corrías y te metías abajo de la cama y nada más veías los pies que pasaban.
10: Claro.
9: ¿No? O sea, te agachas y me agacho como si estuviera jugando. Te agachabas y veías así como que los pies que pasaban y tú así de, te querías reír. reír, claro, y no te debías reír.
10: Pero es buena, pero es mala estrategia, Dino. Porque ¿por a la hora que te encuentran, está más complicado salirte de ese espacio.
9: Eso sí.
10: Rápido para poder correr tú antes del otro al como la vais o al sí, punto donde tienes bueno, que decir.
9: Pero como quiera nunca me encontraban.
10: Ah, bueno.
9: O sea, sí la libraba para salir rápido. Perfecto. Sí,
10: con está. Que no fueras el primero, ¿no? Porque era el que le tocaba lo
9: un, dos, tres por mí y por todos mis amigos.
10: Ah, no, qué coraje.
9: Eso estaba padre, sí. cuando a ti te tocaba cuando contar.
10: No, eso estaba horrible.
9: Y que llegaban y decían, un, dos, tres por mí, por todos mis amigos. Pues ya te cortaron el juego, sí, y tenías que volver a contar otra vez tú, sí, ¿no?
10: Oye, yo me acuerdo en casa de mi abuelita de pronto jugar y detrás, o sea, en la cocina, pero detrás del refrigerador tenía como que un closet, pero tenías que mover el refrigerador.
9: ¿Cómo?
10: Y había un mini espacio, ¿no? Que podías pasar. Okay. Si eras un niño flaquito, entonces ahí era una excelente también opción,
9: pues,
10: porque no había forma. Aparte, ay, era como un lugar muy oscuro que así de las típicas de no voy a abrir los ojos, no voy a abrir los ojos.
9: Para que no me vea ratito. Nadie. Sí. No voy a abrir los ojos yo para que no me vea nadie.
10: No, hombre, déjate para que no vea nadie. El fantasma que tú piensas que bueno, hay en todos lados,
9: claro,
10: ¿no?
9: Claro, eso sí, pero aparte para que no te viera nadie.
10: Claro, también.
9: Oye, si hay fantasmas.
10: Sí, claro que hay fantasmas, pues, ¿qué nos pasó?
9: Ay, cállate la boca. Luego les vamos a contar lo que nos pasó a Donato y a mí. Ay, no.
10: Pero a las 8 de la noche, a las 8 de la mañana, para ya no asustar a los niños que vienen con nosotros.
9: No, ahorita no, ahorita son las 7:15, todavía es temprano. 8120-229-981. 8120-229-981. Y a nosotros nos encanta invitarlos al cine.
10: Sí, nos encanta. Entonces, también hoy tenemos varios pasos cuádruples para que puedan estar en Cinépolis, la capital de cine, en estos días y poder disfrutar de toda la cartelera y toda la maravilla que tiene Cinépolis. Así que, si ustedes participan junto con nosotros, justo tienen la posibilidad de llevarse alguno de este acceso cuádruple que tenemos para ti.
9: Chiquitines, denos ideas. ¿Dónde nos escondemos? Que no nos encuentren a la hora de jugar a las escondidas. No me acuerdo, abajo de la mesa del comedor, como tenía mantel. No,
10: ah,
9: se veía.
10: Muy bien.
9: Estaba padre. Sí. Y ahí sí salías más rápido.
10: O cuando todos los papás estaban, te camuflajeas de pronto entre las piernas.
9: También.
10: No digas nada.
9: Sí.
10: Pero luego entra eso, la complicidad con tus papás.
9: Papás y tíos.
10: Sí.
9: En las reuniones. Ajá. Ah, eso estaba bien padre. Oye, son las 7:16. Hay que ir a música, Donato. Y regresamos. Ya nos están llegando sus mensajes al 8120-229-981. Aquí los esperamos. Compártanos cuál es el lugar ideal para esconderse cuando jugamos
10: a las escondidas.
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5: Son las 7 de la mañana con 25 minutos, que no se te haga tarde, pero papis, conduzcan con mucha precaución.
6: Sí, por favor.
5: ¿Verdad? Oye, ya nos están llegando por acá los mensajes. Mira, dice Alejandra, mi abuelita tenía un trinchador que era como alacena o algo así, donde la parte de arriba tenía vidrio. Ay, no me digas que te escondías ahí, Ale. Ah, no, dice, guardaba las copas sí. Y cosas así. En la parte de abajo, ya había yo a Ale ahí metida en el vidrio. En la parte de abajo había puertitas de madera. Y como siempre he sido chiquita, ahí me escondí.
6: Ay, mira.
5: Ay, Ale, qué inteligentuda.
6: Oye, luego
5: qué
6: había
5: infancia, dice.
6: Había, ay, sí, qué bueno, porque había gente contorsionista, hablábamos hace unos días de eso, que caben en todos lados.
5: Sí, que tienen esa habilidad, sí. ¿Cómo le harán tú?
6: Oye, ahorita que estaba diciendo lo del vidrio, dije, ay, ya hicieron bien complicadas las escondidas.
5: Ya sé.
6: Ya bien extremas.
5: O sea, yo dije, ¿cómo? Sí. Yo dije, arriba del trinchador, no, ¿cómo? Oye, por acá Dominic, hola Dominic, nos dice, el mejor escondite está atrás del que cuenta. Pero
6: claro.
5: Es trampa.
6: No es trampa. No, simplemente es una estrategia.
5: ¿A poco?
6: Y bien utilizada.
5: O sea, está contando.
6: Sí, uno, dos, tres, 100.
5: Estás parado atrás.
6: Ya, me salvé.
5: Y nomás estiras la mano.
6: Sí.
5: 1, 2, 3 por mí. Nah.
6: Pero digo, también ahí, pues qué chiste, caray.
5: ¿Dónde está la corrida?
6: Claro.
5: Hay que correr. Para
6: no,
5: que
6: y pues la inteligencia de, ¿verdad?, buscarle el misterio.
5: Oye, por acá dice Dani. Buenos días. Primero el saludo, como siempre. Nosotros nos escondíamos atrás en la esquina de los sillones. Como los acomodaban antes, tipo esquinado, siempre quedaba un espacio.
6: Claro.
5: Es verdad.
6: Claro.
5: Buenísimo ese escondite.
6: Justo lo que te decía, ¿no? Que luego, de pronto, justo en esas esquinas que quedaban como huecas, luego ponían una mesa. Entonces ya hasta techo tenías y toda
5: sí,
6: la onda.
5: Sí, estaba padrísimo.
6: Y se armaba muy bien el escondite, sí, cierto. No
5: sí,
6: me acordaba de ese.
5: Pero si te dabas para salir, ¿no?
6: Pues también un poquito.
5: Porque te tenías que brincar. El sillón.
6: Claro, sí, sí.
5: O moverlo un poco.
6: Sí, como para ahí,
5: sí,
6: rápido.
5: Sí, sí,
6: rápido
5: sí,
6: la salida.
5: Que se quedara movidito.
6: Oye, yo me acuerdo que yo también intentaba a veces, cuando tocaba contar hasta el 100 y que podías hacer algún movimiento como más estratégico,
5: ajá,
6: yo le quitaba las almohadas a las camas y yo me escondía como si yo fuera la almohada,
5: no,
6: a lo largo de la cama.
5: ¿Y te ponías así la sábana?
6: Sí, la sábana, y haz de cuenta que yo era parte de la decoración de la cama.
5: De la recámara.
6: Ajá.
5: Oye, ¿y cómo le hacías para saber que ya podía salir, que no había nadie que te estuviera viendo?
6: Pues yo creo que los gritos, ¿no?
5: ¿Tú crees?
6: Sí, yo sí me acuerdo mucho que era que, ¡ah, ya! O sea, ya el...
5: Ya era donde ya gritaba,
6: sí,
5: uno.
6: Ya gritas, ya gritó uno y ya
5: salir.
6: Ya te relajabas.
5: Sí.
6: Ya como quiera.
5: Eso estaba muy chido, jugar
6: sí,
5: así. Abajo de los sillones también, porque hay algunos sillones que sí tienen, bueno, de los de antes, ajá, que tenían las patitas más altas.
6: Un poquito más
5: te
6: altas.
5: Te podías meter abajo del sillón.
6: Sí.
5: Estaba padre también.
6: O la típica atrás de la puerta.
5: O de la cortina.
6: Ay, de la cortina.
5: Sí, que antes, bueno, últimamente se usaron más las persianas y así, pero déjenles cuento a los niños que antes en todas las casas había cortinas,
6: ajá,
5: en todas,
6: sí,
5: y eran cortinas largas hasta el piso.
6: Sí, hasta el piso.
5: Malo cuando no llegaban al piso porque se te veían los piecillos,
6: los pies.
5: ¿No?
6: Sí.
5: Pero estaba bien padre, atrás de las cortinas.
6: Oye, a mí me da mucha risa que, digo, ya creo que ya tiene un poco más de conciencia Alex, pero cuando jugaba a las escondidas con él, y no me dejarán mentir papás, cuando están chiquitos, los niños siempre buscan el mismo lugar.
5: Ah,
6: según
5: claro,
6: ellos tienen el mejor escondite, es así detrás de nada más, de lo que sea, de lo
5: sí,
6: que se encuentren.
5: Sí,
6: pero
5: sí,
6: bueno,
5: sí,
6: tú ahí tienes que hacerle como que el que no lo ves, que fue un experto, que van ganando.
5: No, claro, eso está padrísimo. Oye, y también los niños, como te digo, los más chiquitos y que son muy flexibles, es que los niños son muy flexibles sus
6: sí,
5: cuerpos. Entonces, ¿qué me dices de esas gavetas en la cocina que por X cosa no tienen nada?
6: Ajá.
5: O sea, como que las alacenas no tienen nada, no sé, ya se te acabó la despensa,
6: sí,
5: o no
6: sí,
5: sé, y quedan por ahí libres también, ese es un buen escondite.
6: Sí.
5: También.
6: Me gusta.
5: En la lavandería.
6: En la lavandería.
5: En el cesto de la ropa.
6: Sí.
5: Sacas toda la ropa.
6: Y también.
5: Ahí te metes.
6: Dos, tres arriba de ti y listo, ya quedó.
5: Sí, porque saco la ropa de la secadora y la pongo en una cesta.
6: Ajá.
5: Y ahí está la ropa mientras de que la doblo y demás. Entonces, si en ese momento se juegan escondidas, es muy buena escondida.
6: Pero que sea un cesto alto, porque
5: sí,
6: luego.
5: No, es
6: si es el chaparrito, ya estás haciendo que tu cuerpo ya se ponga de mil maneras.
5: No, imagínate el cesto. En mi casa somos cinco.
6: No.
5: Somos cinco. Ahí
6: los
5: sí viene
6: cinco
5: el caso.
6: Adentro ahí.
5: No, no, imagínate. No tiene que estar muy grande ese cesto para que quepa toda la ropa.
6: Como bocho de payaso, así que todo saliendo de ahí.
5: Ay, no, no, no, no, Donato, estás bien bárbaro. Oye, por acá Isa. Isa, saludos, Isa. Nosotros jugábamos comúnmente cuando se iba la luz y en la oscuridad cualquier lugar,
6: claro.
5: Casi cualquier lugar era bueno.
6: Sí.
5: Pues sí. Oye, qué padre cuando se va la luz.
6: Sí.
5: ¿Verdad?
6: Era pues como el Marco Polo, ¿no?
5: Que Marco se podía, Polo.
6: Ajá, porque tenías que ir hablando. Que ese se podía jugar. Que
5: y
6: no
5: ahí
6: era...
5: te ibas encontrando.
6: Sí,
5: buscando,
6: que ibas,
5: ¿no?,
6: encontrando.
5: Ese es otro juego.
6: Sí.
5: Marco Polo.
6: Pero era pues similar. Yo, es que no me acuerdo mucho el Marco Polo, pero ahorita me acordé de lo de que cuando no había luz.
5: Ah, ok.
6: Porque
5: okay.
6: Tenías que hablar. Entonces, pues si está de luz, estaba como que más fácil encontrar,
5: sí, claro,
6: a la banda, ¿no?
5: Sí, claro.
6: Pero
5: sí,
6: ese
5: sí,
6: era cierto. Como Marco Polo y ya.
5: Ibas te ibas
6: como
5: siguiendo.
6: Que, ajá, ibas siguiendo.
5: Eso
6: la
5: está
6: voz.
5: Padre. Muy
6: sí.
5: Padre. Oye, son las 7:31. Vamos con música y regresamos con más.
6: Órale, si ustedes se acuerdan de algún escondite que tenían así perfecto, escríbanlo en el WhatsApp porque hoy están participando para llevarse acceso cuádruple a Cinépolis. A
5: está bien padre. O chiquitines, ustedes que andan ahorita en la mera edad y que tienen un ingenio y una inteligencia y una creatividad, pásenos tips donde nos escondemos.
6: Sí, claro.
5: ¿Verdad? 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
5: Volvemos.

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12: 7:41, Donato, seguimos recibiendo los mensajes de nuestra gente Génesis, de nuestros Génesis Kids, y por acá nos dicen, dice Darío, mi hermano cuando estaba más chiquito se subía a la cocina y se metía detrás del carrito de la alacena y ahí nunca lo encontraba. Esto nos dice Dominic, dice ahora cuando jugamos se mete a la casa de Totoro. ¿Te acuerdas de Totoro?
13: Sí, sí, sí.
12: Pues se mete a la casa de Totoro y ahí va y se esconde.
13: Pues claro.
12: Dice, ahí fue donde no lo encontré.
13: Oye, postulé. Muy buen escondite, sí, cierto. En la casa de los perritos.
12: Sí, sí, claro. ¿Cuándo te van a ir a buscar ahí?
13: Claro, sí.
12: Y luego, ¿cómo los perritos
13: y el,
12: se
13: y
12: meten?
13: Perro
12: y,
13: así de,
12: ya sé.
13: ¿Qué haces aquí?
12: No te pienso compartir, sí, de mis croquetas. Inquilino extraño. Eso estaba tan, no está padre. Mira, se hacen presentes Ángel y Víctor.
13: A ver.
14: Hola, que me llamo Víctor. Yo... donde me escondería es que en el sillón, atrás de los cojines grandes y cubriéndome con pequeños, así es como yo me escondería.
12: Y esa idea está padre.
13: Como camuflajeado, haz de cuenta.
12: Claro, porque no se dan cuenta.
13: Sí.
12: Si quitas todos los cojines y te pones atrás de los cojines, ¿quién se va a dar
13: ¿quién?
12: Cuenta?
13: Pues sí.
12: Nadie. Angelito, ¿tú dónde?
15: Hola, soy Ángel. Me escondería debajo de la mesa.
12: Pues sí, también. Igual que como yo te
13: sí, dije, como tú.
12: Debajo de la mesa.
13: Copy-paste.
12: Copy-paste, claro. Es que debajo de la mesa cuando tienen mantel es muy fácil.
13: Por debajo de la mesa.
12: Ay, sí, claro, con mucho gusto.
13: Oye, también me acuerdo de pronto como que si la casa estaban las puertas abiertas para no hacer tanto ruido y si había como una ventana para adentro, yo me acuerdo que me salía y como nada más me agachaba y entonces nada más estaba viendo que ya se fuera para otro lado para poder correr.
12: Y ajá, de volada.
13: De volada para decir...
12: Esa está buena.
13: ¿Qué se decía cuando llegabas?
12: Pues yo decía
13: salvado.
12: Un 2-3 por mí.
13: Ah, un 2-3 por mí.
12: Yo decía
13: sí.
12: Un 2-3 por mí.
13: Y el último...
12: Era de que un 2-3 por mí por todos mis amigos.
13: Pero ese era el último, ¿no?
12: No, era... cuando tenías amigos con los que jugabas o primos con los que jugabas y los querías salvar a todos.
13: Sí, sí, pero no lo podía decir el primero que se salvaba.
12: No,
13: o sea, era hasta el último, según yo.
12: No, pero al último, ¿a quién salvabas?
13: Era a como... todos tus amigos.
12: Pero, pues, ¿cómo los ibas a salvar a todos si ya eras el último? Ya se habían salvado todos.
13: No, pero había unos que ya que no se habían salvado en la en el juego.
12: Entonces,
13: porque
12: ¿no eras el último?
13: Sí, o sea, al final de cuentas te estás salvando a ti y a todos tus amigos que ya pasaron por como la, ¿cómo se dice?
12: Por esa parte, ¿no? De pasar y gritar.
13: Sí, exacto.
12: Ok, sí. Ya entendí, ahora sí ya te entendí. Que ya todos habían gritado 1, 2, 3 por mí. Y el último que gritó 1, 2, 3 por mí, ya le toca decir por todos mis amigos.
13: Sí, por todos mis amigos.
12: Después
13: porque...
12: de todas las rondas.
13: No.
12: Ay,
13: o sea, en la misma ronda. Ajá. Ahí va, de que instrucción.
12: A ver, no, profesor Donato.
13: Sí. A ver, en la misma ronda, seguramente habrá alguien que sí, el que contó, sí dijo de que, pues, no se salvó este Juanito, por así decirlo. Entonces, Juanito estaba con la expectativa de que alguien lo salvara.
12: Ok.
13: Entonces, tú ya al final podías salvar a Juanito diciendo 1, 2, 3 por mí y por todos mis amigos.
12: Ok, muy bien.
13: Ahí está.
12: Ay, Juanito, ya te salvó,
13: sí,
12: Donato.
13: Ya lo salvé. Oye, le quiero mandar un saludo a Alicia, que nos está escuchando.
12: Saludos,
13: y que dice
12: Ali,
13: que también atrás de las cortinas.
12: Atrás de las cortinas es buenísimo.
13: Muy bueno, es muy bueno.
12: Por acá nos dicen también, dicen mis hijos que cuando juegan se esconden debajo de las camas.
13: Ah, pues sí, lo que decíamos
12: lo que
13: ahorita.
12: Digo, debajo de las camas. A ver, Saraí, ¿tú qué nos cuentas?
16: Hola, buenos días. Una vez mi hijo, el mayor, me sacó un susto enorme. Llegué a la casa de mi mamá y dije, mamá, y el niño, y dice, ahí están, siguen. Y yo, no está. Lo buscamos por todas partes, me salí a gritar a la calle. ¿Y dónde está mi hijo? Y mi hijo. No lo encontraba. Bueno, pues mi hijo estaba atrapado en el barandal de la ventana, pero por dentro. O sea, abrió la ventana, no tenía mosquitera. Y como tiene cortinas muy grandes mi mamá, pues él se subía hasta mero arriba y estaba todo como changuito desde adentro, hasta que no sé cómo moví la cortina y me di cuenta que ahí estaba.
13: No,
16: fue el peor susto que pasamos mi mamá y yo.
12: Saraí, no te pases.
13: Oye, pero comprometido el niño a no hablar porque lo podían encontrar.
12: Claro, pero ve qué peligroso.
13: Sí.
12: O sea, no tenía tela mosquitera.
13: Pues es que si buscabas hasta el lugar más recóndito.
12: A mí me pasó una vez con el Patricio. Te digo que todo me pasa con el Patricio. Estaba él jugando con unos carritos en el porche en casa de mi mamá, así como Saraí.
13: ¿Sí?
12: Igual, de que. Y el niño, ahí está jugando con los carritos, mijita, de aquí lo estoy viendo. De aquí lo estoy viendo. Porque se veía de la cocina directo al porche. Oye, de repente, oye, mami, déjame le hablo a Pato para que venga a comer. Mamá, Pato, ¿dónde está Pato? ¿Y dónde está Pato? Yo como Saraí, como loca por la calle.
13: Sí, sí.
12: ¿Y dónde está Pato, mijita? No, estaba dormido, se quedó dormido adentro de una caja de un refrigerador que acabábamos de desempacar.
13: Ay, no.
12: Y se metió jugando con los carritos a la caja.
13: Hijo,
12: y
13: este es un buen spot.
12: Y ahí
13: con permiso.
12: Se ¿cómo ves? Ese también es otro buen escondite.
13: Claro,
12: las cajas que tenemos. Grandes.
13: Totalmente,
12: ¿verdad?
13: Sí, sí. Como ahorita lo que decías del cesto de...
12: De la ropa.
13: De la ropa. Iba a decir de la basura.
12: No,
13: guácala. En el de la basura, no. En el de la ropa.
12: Donato Guaqui.
13: Sí, imagínate,
12: no,
13: guácala. Así que... Con el pedazo de plátano.
12: La cáscara.
13: Sí.
12: De sombrero.
13: Oye, que luego en el parque también estaba padre como buscar los matorrales,
12: claro,
13: y meterte.
12: ¿Alguna vez te trepaste un árbol para esconderte en alguna rama allá arriba?
13: Sí. Sí, pero como quieras, sí, ya estaba más extremo.
12: Sí,
13: te digo,
12: claro,
13: era como buscar esta estrategia en donde dijeras, este es buen escondite, pero puedo salir corriendo, pero llego más rápido. Entonces, pues había que echarle coco a las escondidas, no es para cualquiera.
12: No, cualquiera. Tiene que ser muy inteligentes y creativos,
13: sí,
12: además de conocer y reconocer el espacio.
13: Exacto.
12: Hay que hacer primero
13: un scouting.
12: Claro, estudio de campo.
13: Eso, me gusta.
12: Un estudio de campo, un scouting, para ver dónde son los mejores escondidos.
13: Exactamente.
12: Son las 7:47, vamos con música.
13: Muy bien, pues ustedes no se vayan, estamos en Hola Monterrey.
12: Aquí en Génesis 98.1.

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13: 7:56. Oye, por acá nos dice Elena que de pequeña se escondía en los roperos grandes, en el ropero grande de la casa. Dice, eran enormes y de hecho aún existe ese mueble. Qué bellos recuerdos. Sí, Elena, ¿a poco no? Oye, los roperos de las abuelitas.
14: Claro.
13: Eso de abre el ropero, abuelita.
14: Sí, sí, sí.
13: No, eso sí.
14: Muebles
13: es
14: gigantes.
13: Enormes, Donato.
14: Oye, pesadísimos, pero.
13: Sí, cómo no.
14: Impresionante.
13: Sí, por eso los muebles ahí siguen, Elena, porque sí, están porque... en cañón sacando de la casa. Oye, a ver, por acá vamos a ver qué nos platican.
15: Oigan, hablando de sustos de niños y de escondites, una vez fuimos al supermercado, un mercado chiquito, ¿no? Y y Darío se bajó con su papá y de repente sale su papá de que, oye, no encuentro a Darío, ¿ya te lo trajiste? Y dije, no, estaba contigo. Pues no, Darío se había escondido entre dos estantes y estábamos todo el mundo en la tienda buscándolo, los cajeros, los señores que ayudan con las bolsas y todo. Todos estaban buscándolo adentro y él escondido entre los estantes porque es buenísimo para esconderse y nos sacó un susto, bueno, a todos.
13: No, hombre, qué fuerte.
14: Se te baja la sangre, pero hasta el inframundo.
13: Sí, neni, checa muy bien a tus criaturas. Ese Darío es muy, muy pingo. Ya lo vi. Todo lo que nos cuenta Dominique, sí. Darío.
14: Le digo a Dinora que las tiendas de telas, no sé qué están haciendo y no sé por qué no rentan por la noche el espacio para poder jugar a escondidas o a las atrapadas.
13: El lugar ideal para esconderse.
14: Estaba padrísimo.
13: ¿Verdad? Entre los rollos de las telas.
14: Sí, bien regañados, pero, ay, pero un ratito de sí, diversión.
13: Sí, primero, como decían antes, más vale pedir perdón que pedir permiso. No me hagan caso, niños, eso es mentira. Yo soy mamá y no me gusta.
14: Pues, para otras cosas en la vida, sí.
13: El niño Donato dice que sí.
14: Sí, para pedir las vacaciones, dice, ay, ya, mira, que el jefe
13: sea. Donato.
14: Sí, caray, más vale pedir perdón que pedir permiso.
13: Ándale, tú solito, conste que yo no dije nada, yo soy bien portada.
14: No, pero sí pedí permiso en esta ocasión.
13: Aguas, porque. Oye, déjame que te platique, Donato, antes de ir al corte informativo, porque ya es la hora. Primero que nada, gracias a todos los que estuvieron participando el día de hoy hoy con nosotros en este tiempo de niños aquí en Hola Monterrey. Ahorita se los prometo que regresando al corte les digo los nombres de los ganadores porque fueron un montón y pues hay que meterlos a la tómbola, tómbola. 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Son las 7:59, vamos al corte informativo. Regresamos, Sonato.
14: Perfectísimo, no se vayan, estás en Hola Monterrey.
13: Aquí en Génesis 98.1.
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18: Muy buenos días, mi nombre es Hugo Aranda Tamayo y le presento la información más importante.
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19: El día de hoy esperamos una temperatura máxima de 32 grados centígrados, cielo parcialmente cubierto, vientos del noreste de hasta 15 kilómetros por hora. Ya por la noche descenderemos hasta llegar a los 21 grados.
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18: Las principales avenidas y carreteras de la zona metropolitana de Monterrey se han consolidado como escenarios de riesgo debido a una constante, el exceso de velocidad. Autoridades de vialidad y colectivos de movilidad urbana lanzaron un llamado de alerta ante el incremento de siniestros viales mortales relacionados con la falta de pericia y el desacato a los límites de velocidad permitidos en la entidad. Durante temporadas de alto consumo y grandes eventos deportivos, los ciberdelincuentes también juegan su partido, explicaron expertos de Nuevo León. El aumento de compras en línea por el Hot Sale y la expectativa por la justa deportiva de 2026 han abierto nuevas oportunidades para fraudes digitales que van desde códigos QR maliciosos hasta redes Wi-Fi falsas diseñadas para robar información bancaria y datos personales, según alertaron. Ante el avance acelerado de la inteligencia artificial y su creciente influencia en los procesos educativos, la Universidad Autónoma de Nuevo León puso en marcha el programa piloto Sinapsis Academia UANL Bootcamp, enfocado en una primera etapa en el nivel medio superior. Durante este encuentro realizado en el CIDEB, se convocó a los directores de las 29 preparatorias, investigadores y representantes universitarios, quienes recibieron capacitación sobre diversas herramientas tecnológicas funcionales para la enseñanza en las aulas.
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18: El gobernador de Sinaloa, Rubén Rocha Moya, informó que compareció ante la Fiscalía General de la República en Culiacán, donde respondió a cuestionamientos formulados por el Ministerio Público Federal como parte de las investigaciones en curso. El Servicio de Administración Tributaria entregó registros federales de contribuyentes y firmas electrónicas a proyectos productivos del pueblo serie en Sonora, como parte de las acciones del Plan de Justicia impulsado por el gobierno federal. Durante una ceremonia realizada en Punta Chueca, en Hermosillo, el jefe del SAT, Antonio Martínez, destacó que la formalización de estos trámites permitirá fortalecer proyectos comunitarios relacionados con la pesca y el turismo sustentable en la isla Tiburón. La Comisión Nacional del Agua reanudó la clausura de 8 pozos ilegales en la zona de El Hundido en Cuatro Ciénegas, luego de que tribunales federales resolvieran a favor de la dependencia y determinaran improcedentes diversos amparos promovidos por particulares que extraían agua sin concesión. La dependencia federal informó que las obras de extracción operaban sin contar con títulos autorizados para el aprovechamiento de aguas nacionales.
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18: Irán acusó a Estados Unidos de violar el alto al fuego vigente desde el 8 de abril, después de los ataques contra algunas posiciones en la sureña provincia de Hormozgán. Varios países de Europa Occidental vivieron otro día de una ola de calor con temperaturas extremas muy superiores a las normales para un mes de mayo.
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20: Otro proyecto de construcción en la Casa Blanca está en marcha, aunque este pretende ser solo temporal, ya que las cuadrillas de trabajadores están levantando una jaula de base octagonal en el Prado Sur, que albergará el combate de la UFC previsto para el próximo mes. Esto en el marco de la celebración por el 250 aniversario de la nación y el cumpleaños número 80 del presidente Donald Trump. El combate está previsto para el día 14 de junio y el proyecto forma parte de una serie de actos que celebran el 250 aniversario de la firma de la Declaración de la Independencia del 4 de julio de 1776. Otras actividades previstas incluyen también una carrera de IndyCar que pasará junto a la Casa Blanca. Para Enfoque al Momento, Ramiro Palomo Zavala.
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19: Hace algunos días Alejandra Guzmán concedió una entrevista en la que habló sobre la lujosa mansión de El Pedregal de Silvia Pinal, asegurando que está arreglando los papeles para vender la parte que le corresponde. En ese momento confesó que sus hermanos Silvia Pasquel y Enrique Guzmán siguen viviendo en la mansión en El Pedregal, pero ella sí venderá la parte que le corresponde. Después de estas declaraciones, su hermana Silvia Pasquel concedió una entrevista en la que habló sobre la posible venta de esta mansión, y sin guardarse nada, aseguró que la mansión sí será vendida, pero no por partes como lo aseguró Alejandra. Detalló que fue una decisión que tomaron ella y sus hermanos hace tiempo. Al ser cuestionada sobre la posibilidad de que ella compre la casa de Silvia Pinal, aseguró que no, que es muy grande y que cuesta mucho mantenerla. Para Enfoque al Momento, Dinora Ríos.
18: Estas son las noticias más importantes. Mi nombre es Hugo Aranda Tamayo. Que tenga un excelente miércoles.
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2: Son las 8 de la mañana, 11 minutos. Alejandra, ganaste
3: acceso
2: de la hora anterior. También, justamente, Dominic, Darío y Neni ganan sus boletos, por supuesto, la familia.
3: ¿Ya la familia?
2: Ya ganamos la ida al cine, maná, para que no batalles. Qué padre, ¿verdad? Poder ir al cine así todos juntos en familia. Eso está padricísimo. Y también por acá, Isa Velázquez.
3: Eso.
2: Ok.
3: Ahí tenemos a las ganadoras.
2: Ya están ahí listos ahorita.
3: A les ganadores.
2: Sí, claro. Ahorita les pasamos justamente el dato al equipo de promociones para que se pongan en contacto con ustedes. ¿Sale?
3: Perfectísimo. Oigan, y hablando de muchas promociones que estamos teniendo, y ayer me di un clavado en los hashtags que tienen que poner para poder participar por esto. Hay unos videos espectaculares, increíbles. La contienda está bastante buena, y es que si ustedes se quieren llevar accesos para ir a disfrutar a Amanda Miguel, pero además súmale que vas a poder tener un meet and greet, todo eso se puede llevar a cabo acá con Génesis 98.1. Y para participar es bien fácil, algunos de ustedes ya lo están haciendo, y es literalmente solo subir un video, obviamente tuyo, cantando alguna canción de Amanda Miguel. Esto puede ser, fíjate bien, con tu voz propia, o también poder hacer algún tema de lip sync, o sea, que su playback, para que, pues, si tú dices, híjole, es que no quiero deleitar a todos con mi hermosa voz, pues bueno, lo hacemos con la voz de Amanda Miguel. Y de esta manera, pues, ahora sí, este videito que tengas contigo, haciendo tu mejor versión de sus canciones, pues lo vas a subir a tus redes sociales. Ahí queremos ver drama, pasión, sentimiento, todo que todo. Pero bueno, acá lo tienes que acompañar con ciertos hashtags, y con ellos, ahora sí, ya te podemos encontrar más fácil y estarás participando. ¿Cuáles son los hashtags?
2: ¿Cuáles son?
3: 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Esto solo lo llevamos a cabo con Génesis 98.1.
2: Claro,
3: así que
2: con quien más, claro.
3: Con nosotros te papeas, caray.
2: Hace mucho que no oía esa frase. ¿Cómo salió? Bien papeado.
3: Claro.
2: Ay, qué cosas. Bueno, pues ya lo saben, ahí está la promoción para que se inscriban y puedan participar y conocer a Amanda Miguel, que, bueno, pues ya sabemos toda su trayectoria, toda su carrera, pero también su calidad humana, ¿no?
3: Sí.
2: Ahora últimamente que, pues, está más cerquita de la gente joven y demás, estaba escuchando justamente una entrevista que le estaban haciendo a Amanda Miguel, que decía que ella amaba mucho nuestro país. Imagínate, tanto tiempo que vivió en nuestro país, tanto que viajó para acá, pero aparte decía que Ana Victoria, su hija, también era muy mexicana.
3: Creo que iba acá, ¿no? Ana Victoria, según yo.
2: Sí, que porque su madrina había sido Lola Beltrán.
3: Vámonos, claro.
2: Eso platicaba Amanda Miguel en esa entrevista.
3: Aparte, siento que México ha puesto la música de ellas dos, de Diego Amanda, también, en súper alto. Entonces, exacto, pues siento que están como muy agradecidas. Y no sé, siento que después, que muy lamentable lo de Diego, pero siento que después de eso como que Amanda dio un segundo aire también.
2: Sí, totalmente.
3: ¿No? O sea,
2: totalmente.
3: Como que se atrevió. Se reinventó. Exacto. Esa era la palabra.
2: Exactamente.
3: Sí. Está, y qué padre. Digo, no, nunca sabes por qué los procesos pasan.
2: Todo pasa para algo.
3: Sí, todo pasa para algo. ¿Verdad? Totalmente.
2: Pero bueno, ahí está. Entonces, corran a nuestras redes sociales.
3: Sí.
2: Inscríbanse, sigan todos los pasos, que no les falte ninguno de lo que les dijo Donato, para que puedan participar y ganar.
3: Y eso puede ser en cualquiera de nuestras redes, así que si tienes Facebook, hazlo por Facebook, en Instagram o TikTok, o en todas simultáneamente. Porque,
2: en el que sea.
3: Oye, había varias imitadoras de Amanda y la están dando todo.
2: Bien buenas.
3: Me encanta.
2: De verdad que hay personas muy talentosas.
3: Sí.
2: No conocemos sus talentos, oigan, dense a conocer aquí.
3: Exacto.
2: ¿Verdad?
3: Sí, sí.
2: Y luego capaz y al rato se convierte en voz e imagen de Amanda Miguel.
3: ¡Órale!
2: ¡Órale!
3: Ay, como, pero lo que miedo, como la Chucky Beca.
2: Ay,
3: que
2: no,
3: anda en todos lados no, y ya.
2: No, ya,
3: ya, ya váyase a ya su casa. Ya váyase a su casa, Chequibeca.
2: No, no, no. El chiste es que.
3: Caer bien.
2: El chiste es caer bien. Una...
3: Rebeca, porque ya le ponían en TikTok. Ya no le dicen Chequibeca. Rebeca.
2: Sí, claro. Ya sé. Sí, pues es que es cierto, la verdad. La neta sí, cierto. Y sí cae mal.
3: Es que le consumió el personaje, siento, ¿no?
2: Sí. Ya es como... Bueno, ahí te va. Yo conozco muy buenas imitadoras. Muy buenas imitadoras.
3: Yo pensé
2: imitadoras.
3: Que me hacía ser a Chequibeca.
2: No, claro que no la conozco. No, conozco muy buenas imitadoras que justamente se. Es que el chiste, Donato. Digo, no es que yo sea imitadora, pero el chiste es que se den cuenta del talento y de los matices que tienen su voz,
3: claro.
2: Y de todo, y que empiecen a proyectar en varios artistas, sí, no nada más se encasillen en una, sí, ¿no? Hay unas muy buenas.
3: Sí, sí, sí, pero vuelvo lo mismo, sí, bueno, ya, ese es otro tema.
2: Ese es otro tema, sí, de imitaciones, no, hombre, si nosotros nomás nos abren el micrófono, valió. 8:16. Sí, oye, hoy traemos de hecho tema, para platicar, regresando de música, porque créanme que se van a meter en la plática y vamos a esperar sus opiniones al 8120-229-981. Siempre hablamos de lo más trending.
3: Sí.
2: ¿Verdad?
3: Oye, pero me encantaría que fueran pensando en qué correo tenían de niños.
2: Sí, eso es bien. Interesante. Cuando llegó el internet, nosotros teníamos como mucho este furor, ¿no? De comunicarnos por internet. Y lo primero, el primer correo que llegó fue el Hotmail, si ajá, no me equivoco.
3: Sí,
2: ¿no?
3: Sí, sí. Ay, o el Yahoo.
2: El pues es que llegaron juntos.
3: Sí, llegaron juntos.
2: Yahoo y Hotmail. Sí. Yo todavía tengo Hotmail y todavía lo uso.
3: Mi abuelita, ay, no, tiene su Yahoo.
2: Ay,
3: la
2: mi
3: amo,
2: abuelita
3: me
2: ya
3: encanta.
2: Me dijo que soy su abuelita.
3: No, no, no. Te digo, mi abuelita tiene su Yahoo. O sea, que nunca actualizó.
2: Mi
3: abuelita, yo creo que unos 84, 85.
2: Wow, y le abrieron, sí, su Yahoo.
3: Mi abue hoy por hoy es la más tecnológica.
2: Wow.
3: Sí, es una pro, se subió al tren totalmente.
2: Qué padre.
3: No, le sabe a todas las redes y le encanta.
2: ¿Y su correo es Yahoo?
3: Sí, sí, sí, mal no, o sea, no creo que se lo hayan actualizado porque
2: no,
3: pues tiene todas sus contraseñas y todo.
2: Oye, pero aparte creo que Yahoo ya no jala.
3: Ya no jala, entonces pues sí, tal
2: no
3: vez
2: sé,
3: se
2: digo,
3: lo tengan
2: no
3: que actualizado.
2: Yo nunca tuve.
3: Yo tampoco.
2: Yahoo no, Hotmail sí.
3: Hotmail sí, sí, yo también. Pero ya se migró también a Outlook. Pero bueno, ahorita te platicamos
2: no,
3: por qué hablamos
2: aquí,
3: de esto.
2: Aquí lo interesante es cuál era el nombre,
3: sí,
2: de tu correo.
3: El antes del arroba, ¿qué le pusiste?
2: Sí, porque luego poníamos unos nombres.
3: Ay, no, sí.
2: Y es que depende de la edad.
3: Claro.
2: ¿No? Oye, son las 8:18. Vamos con música y regresamos con mucho más, Donato Camargo.
3: Me parece buenísimo. ¿Estás en Hola Monterrey?
2: Aquí en Génesis 98.1.

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13: Son las 8 de la mañana con 27 minutos. Saludos, Mari Valleza, que nos dice Donato, que dice: hola Dino y Donato, buenos días. Les informo que yo tengo Yahoo.
14: Vámonos.
13: Y es mi correo principal. O sea que sí existe.
14: ¿Ves? No.
13: Tengo Gmail, Hotmail, pero me gusta más el
14: de todos.
13: Saludos. Saludos, Mari. Gracias por tu aporte el día de hoy. Ya nos hiciste saber que Yahoo.
14: Sí, todavía muy bien. Y me acuerdo que era como un portal muy de noticias, Yahoo. Me acuerdo de repente que mi abue, que me ponía en su computadora y ella tenía como siempre su correo abierto, tenía como este apartado de noticias. Y sí, mira, qué interesante. Y como datos muy, muy locochones, muy, y curiosos.
13: Sí, sí, sí, curiosos.
14: Sí.
13: Yahoo compartía mucho dato. Ándale, curioso.
14: Sí.
13: Del mundo.
14: Ajá, justo. Me acuerdo
13: mundo.
14: Ver como ballenas o cosas así,
13: sí,
14: animales.
13: Sí, ya me
14: y me llamaba mucho la atención.
13: Oye, y aparte tienen también ahorita el clima. Tú abres la aplicación, o sea, hay una, ajá, aplicación de Yahoo Clima también.
14: Okay.
13: Y esa también está activa todavía.
14: Ya.
13: Está entre el weather, el Yahoo y sí, todas esas, ahí está, todavía está activa.
14: Muy bien. Oye, entonces, pero ¿por qué estamos hablando tanto de los correos, caray? ¿Qué,
13: pues platícame.
14: ¿Qué compete? ¿Qué compete?
13: ¿Qué
14: a ver,
13: compete?
14: Yo te quiero preguntar, ¿cuál fue tu primer correo, Dinora?
13: El primer correo,
14: ajá,
13: fue el que tengo ahorita de Hotmail.
14: Ah, ¿todavía?
13: Sí.
14: Ah, bueno, entonces si quieres no lo des.
13: No.
14: Yo les voy a platicar.
13: Mentira, era no. Dinito Bebé.
14: ¿Ves? Ay, ¿qué es eso? O sea, imagínate hoy de que siendo empresaria de ¿cuál es tu correo? dinitobebe@hotmail.com. Imagínate.
13: No, no, no, es que bueno, es que mi correo lo hice, estaba chiquita.
14: Claro, y seguramente a muchos nos pasó. Yo vi, por ejemplo, la película de Bad Boys y yo, Bad Boy Donato. O sea, qué oso llegar de que ¿cuál es tu correo? Bad Boy Donato, inga.
13: O sea, vengo a pedir chamba. A ver,
14: cringe.
13: Pásame tu correo, Bad Boy Donato.
14: No. Qué oso.
13: Dinito Bebé.
14: En ese momento yo creo que me dicen de que no, ya no estamos buscando vacantes.
13: No, exactamente. No queremos criaturas aquí trabajando.
14: Exacto. Y seguro como nosotros, ustedes también hicieron alguna ridiculez como esta, que en su momento tú decías, esto está bruto.
13: Está súper in.
14: Sí.
13: No, la voy a romper con este correo.
14: Una amiga, porque siempre nos molestábamos con nuestro... Hoy por hoy todavía nos molestamos con nuestro correo. Era Timón y Pumba. Era como, ¿por?
13: ¿Cómo?
14: ¿Por qué Timón y Pumba arroba hotmail.com?
13: Pues porque a lo mejor o sea, no estaba registrado aún.
14: Sí, obvio.
13: Y estaba la película de
14: moda. Y era muy fan. Pero hoy, ¿cómo llegarías a esa administradora de un edificio? Imagínate. No. Oye, pásame tu correo. Timón y Pumba. @hotmail.com.
13: Yo no sé si sonaría descabellado o no, porque hoy en día, pues ya hacemos tantas locuras.
14: Sí, claro.
13: Ya
14: sí,
13: como que todo es más light, ya como que todos somos más relajados y así. Pero no, Timón y Pumba está. Sí está.
14: Seguro, no sé, Alondra sería BTS o Katsai,
13: sí, claro,
14: @Alondra.
13: Claro,
14: o sea, ¿sabes?
13: Sí, por supuesto.
14: Pero bueno,
13: Jonas.
14: A ver, ¿por qué estamos hablando de esto? Porque por fin llega una actualización que tal vez no era como que todo el mundo la pidiera, pero dices, vámonos, me va a funcionar bastante. Porque justo, pues creo que cuando decías, tía, qué oso mi correo, pues tenías que abrir una cuenta totalmente nueva.
13: Sí.
14: Y Gmail puso atención a esto y dijo, pues mejor que cambien su correo. Como el usuario de Instagram o de Facebook
13: que
14: de repente...
13: Que sí lo puedes cambiar.
14: A que sí lo puedes cambiar. Bueno, ahora tu correo también lo vas a poder hacer de esa manera. Y ahora va a ser posible justo pues cambiar tu dirección de correo electrónico por una que obviamente no esté registrada y ya no va a ser una cuenta como nueva, porque creo que sí que flojera de pronto...
13: tener tantas cuentas.
14: Ajá.
13: No, y para Google como administradores de cuentas, imagínate cuántas cuentas.
14: Sí, claro. No, y aparte vaya, de pronto estás suscrito a ciertas cosas y como volver tarde alta con otro correo.
13: Sí.
14: O justo tus redes sociales también están muy conectadas tal vez a tu correo como principal.
13: Claro.
14: Entonces, como mover ese tema como que qué flojera, ¿no? Entonces, ¿qué va a pasar si llegas a cambiar tu usuario? Tranquila, tranquilo, toda tu información, fotos, archivos,
13: todo
14: suscripciones,
13: se queda ahí.
14: Todo se va a quedar ahí perfectamente, es lo que dice en Google, y tu correo anterior se convierte en una dirección alternativa para que entonces sigas recibiendo todos tus mensajes. O sea, no va a desaparecer de lo que ya tienes, por así decirlo. Todo te va a llegar a la misma bandeja, pero ahora ya vas a poder decir, ya no soy Bad Boy Donato y ahora sí,
13: o sea, soy Donato
14: le
13: Camargo.
14: Puede cambiar, ajá, claro. Donato Camargo. Y si haces el cambio, lo único que dicen como regla, te vas a tener que esperar 12 meses, o sea, un año completito, para volver a querer hacer
13: otro
14: como un cambio.
13: Eso está padre. Pues es como le hacen, como dices tú, los usuarios de Instagram y de Facebook,
14: sí,
13: que lo puedes cambiar y tienes que esperarte determinados meses para
14: volver
13: a cambiar.
14: Como 6 meses.
13: Sí,
14: porque
13: sí.
14: Me lo acabo. No, de hecho no, son como
13: dos
14: meses. Sí.
13: Son 2 meses.
14: Sí. ¿No? Porque allá en la otra, en la otra empresa, yo tenía mi Facebook y luego me le cambiaron y yo, ¿pero por qué le pusieron locutor? O sea.
13: Sí, claro.
14: Yo lo quiero quitar y me tengo que esperar.
13: Ay, mira, pues yo le voy a poner licenciada Dinora.
14: ¡Vámonos!
13: No soy licenciada, hijito.
14: Pero todo largo ahí
13: sí,
14: el nombre.
13: No, le voy a poner Lick.
14: Ah, bueno.
13: Lick Dino.
14: Lick Dino
13: Ríos.
14: Sí.
13: Lick
14: me
13: Dino
14: gusta.
13: Ríos. No, pues digo, que se escuche más empresarial.
14: Claro.
13: Ay, cálmense empresarial. No, pero sí, hoy hacemos muchas locuras, ¿no?
14: Sí, ya sé. Correos. Pero bueno, nosotros también justo nos gustaría saber qué onda con ustedes. ¿Cuál era ese correo que porque cringe, porque qué pena, porque ya crecí, tuviste que cambiar por uno nuevo para empezar la platiquita con todos ustedes que nos escuchan?
13: Claro que sí, escríbanos o mándenos una nota de audio al 8120-229-981. ¿Cuál es ese correo que ahorita, como dice Donato, te da cringe y lo quieres cambiar?
14: Como Dino Bebé.
13: Dinito.
14: Ah,
13: Dinito Bebé.
14: No.
13: ¿Qué?
14: O sea, te pusiste el pie.
13: Pues es que así me decían. De
14: digo, yo también me lo puse, ¿verdad?
13: Sí, pero pues bueno, ese correo ya no lo volví a usar jamás.
14: No, yo tampoco.
13: Hice otro Hotmail y bueno, pues así. Y ahí estuvo la bronca de cambiar los correos.
14: Claro.
13: Pero aparte con ese nada más jugaba Club Penguin y esas cosas.
14: Ah, ok,
13: vámonos,
14: básico.
13: Vámonos, 834. 834, esto es Hola Monterrey.
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15: Son las 8:46. Donato, por acá nos comparten algo acerca de los correos raros que teníamos cuando estábamos chiquitos.
22: Yo tenía un novio en la prepa, allá por los 2004, algo así, no me acuerdo. Y él tenía un Hotmail, creo, que se llamaba Abanico Sarnoso. Háganme el favor.
15: ¿Qué? Abanico Sarnoso. Abanico Sarnoso arroba Hotmail. Imagínate. Llegas ¿qué es a pedir, eso? Vengo a pedir trabajo, pásame su correo, Abanico Sarnoso, ¡se va de aquí! No, no, no. ¡Eso es un insulto! Aparte, que no sé, o sea, estás en la prepa, en la secundaria, a mí me chocaba, te digo, pasar mi correo de que con mis amigos, de que, oye, pues pasa el correo para agregarte al Messenger. Y ya que lo tuvieras que decir, era, ¡híjole!
1: Es que imagínate.
15: Abanico Sarnoso, ¿por?
1: Pues no sé.
15: Venderá abanicos. Y él tenía sarna. No sé, le estoy intentando
1: no
15: encontrar
1: creo,
15: una conexión.
1: No creo.
15: Espero que no.
1: Yo creo que más bien era por el intercambio de correos con los amigos. Era como de...
15: Como de chiste, dices.
1: Sí, sí, sí.
15: Pues puede ser.
1: Sí, ¿no?
15: Porque no creo que funcione hoy por hoy para la vida adulta el correo abanico sarnoso.
1: Y era de Hotmail. No, no, no, qué espanto.
15: Wow.
1: No, así nos encontramos muchos.
15: Sí.
1: Muchos correos raros. ¿No? Que hoy en día, gracias a Gmail, los que lo tienen en Gmail.
15: Sí, ajá.
1: Porque los de Hotmail ya así nos quedamos por siempre.
15: Pero seguro, o sea, siento que con esta actualización como que van a abrir los ojos. Es como Instagram que hace algo y luego Facebook luego quiere replicar y luego TikTok también. Entonces, siento que era el parteaguas de que alguien lo hiciera para que los demás también tal vez lo pudieran empezar a replicar.
1: Pues es que si Gmail lo puede hacer cualquiera.
15: Claro.
1: ¿No?
15: Sí, sí.
1: Yo creo.
15: Pues es nada más como cambiar interfaces o algo así. Sí, ahí sí, como
1: ay,
15: si
1: cálmese.
15: Fuera muy sencillo, como si fuera algo muy sencillo.
1: Donato, el ingeniero,
15: claro,
1: de sistemas, no, hombre.
15: Que me paguen como ingeniero de
1: ay,
15: sistemas.
1: Ay, cálmese.
15: Ojalá.
1: Bueno, fuera.
15: Hablando de dinero.
1: Hablando de dineros, hombre, es que.
15: Sí.
1: Los dineros mueven al mundo.
15: Exacto.
1: Y los correos electrónicos también.
15: También.
1: Porque, ¿qué pasa si mandas un correo equivocado?
15: Yo
1: ¿te ha pasado?
15: Yo no. De mí hacia alguien, pero al revés, sí.
1: ¡Qué fuerte!
15: ¡Fuertísimo!
1: ¡Qué fuerte! Sí. Oigan, y recuerden cerrar sus correos cuando utilizan equipos compartidos.
15: ¡Claro!
1: Porque hoy en día, justamente hablando de Gmail, tienes que abres tu cuenta de Gmail, uh-huh, y en eso, esa cuenta te da el acceso directo a el Outlook, pero también te da acceso directo al Drive, pero te da acceso directo,
15: claro,
1: a un chorro
15: abres
1: de cosas.
15: Todo.
1: Entonces, si tú vas a un equipo compartido, a veces no cerramos ni el usuario, uh-huh, ni cerramos el correo.
15: Sí.
1: Y ahí se queda abierto y vete a saber.
15: Sí.
1: Vete a saber.
15: Oye, o hasta tu computadora, que espero que nunca te suceda, pero nadie está exento a que alguien, o sea, de mala leche te robe, etcétera, y que se lleve tu computadora, abra.
1: No.
15: Y ahí tienes todo, porque nunca cerra. Bueno, yo en lo personal nunca cierro sesiones en mi compu.
1: Bueno, ahí te va. Otro punto importante que hay que poner atención, los celulares también.
15: Sí, también.
1: Ojo. Es
15: todo.
1: Más, a la raza de aquí de alrededor, hay una persona que yo quiero mucho y me dio un consejo una vez.
15: Ajá.
1: Y me dijo que nunca camine con el celular hablando o así. Y que si una llamada muy importante, hay que pegarse a la pared para tener un campo visual,
15: okay,
1: más amplio,
15: okay,
1: y estar pendientes. Porque hoy en día en el celular traemos absolutamente
15: todo.
1: Todo.
15: Sí.
1: Todo. Y traes tus aplicaciones bancarias, pero traes tus redes sociales, pero traes tus correos electrónicos, uh-huh, información muy importante. Entonces, si puedes cerrar sesiones, que te acuerdes de tus contraseñas.
15: Eso es lo que está cañón. Ya hay tantas cosas que tenemos que poner contraseña que luego ya no te acuerdas.
1: Pero creo que es importante saber.
15: No, totalmente, claro.
1: No, por eso tienes que encontrar contraseñas no iguales para todo, pero sí, pues que tengan alguna conexión especial,
15: sí,
1: contigo.
15: Sí, sí.
1: Para que puedas cerrar sesiones en los dispositivos móviles.
15: Claro.
1: ¿No? Porque esto de que te sustraigan tus cosas.
15: No, está horrible.
1: Híjole. O sea, mi esposo perdió el celular hace,
15: ¿sí?,
1: algunas semanas y fue un show porque fue de que rápido cancela bancos y cancela tal y redes sociales y métete acá y recupera. No, no, no, es,
15: sí,
1: horrible.
15: Sí, justo eso. Que te duele, ¿no? También la información que tienes en el celular, pero mucho más allá te va a doler si alguien entra a tu cuenta de banco o a tu Facebook a poner, dejaste tu código antes, ¿no?
2: Eso yo lo hacía antes.
15: Yo también.
2: Con mi hermano, con mi hermanillo. O él me lo hacía a mí.
15: Ah, sí, pues sí, la broma.
2: Sí.
15: No sé si te acuerdas que antes en Valle el hay un mall y entonces estaba esta tienda de la manzanita donde donde hay los aparatos
2: abiertos.
15: Yo me acuerdo que entrabas porque siempre te querías ir a tomar fotos con las computadoras, claro. Y así, y todo el mundo dejaba su Facebook abierto.
2: Sí.
15: Ya sabías que si había una mensada de, ay, fui al baño y no hay papel, era porque alguien
2: entró. Sí. No, claro, mi hermano siempre ponía, tengo el hermanito más hermoso del mundo, más aplicado, más inteligente.
15: Flores.
2: Ojo, yo no estuve aquí. Y yo, ok, gracias. Pero sí, y entraba justamente con los correos, ¿no? Con estos correos, porque asocias tus redes sociales a un correo
15: electrónico. Claro, totalmente.
2: ¿No? Entonces ahí está la importancia de que ahora nos da Gmail de poder cambiar nuestro nombre del correo electrónico.
15: Sí, tú antes del arroba Gmail.
2: Claro.
15: De eso, por eso estábamos platicando de esto en lo más viral, porque sí, desde ayer como que la gente dijo, qué padre.
2: Qué o padre, sea, lo voy a poder hacer.
15: Sí, sí.
2: ¿No? Y fue de lo que todo mundo empezó a hablar a partir de ayer en la tarde, y hasta ahorita.
15: Exacto.
2: Estamos platicando aquí en Hola Monterrey.
15: Así es. Entonces, pues ya tienen esta información bien sabida y bien correcta, y todo esto sucede siempre aquí en Hola Monterrey.
2: Así es. Oye, son las 8:52. ¿Qué procede, mi querido José Lo Paisano? Corte comercial y regresamos.
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2: 8:56. Hola, Monterrey. Y bye, Monterrey. Donato, ya nos vamos.
15: Prácticamente, prácticamente. Ya, hola y bye. Hola, sí, y adiós.
2: Hola y adiós. Ya nos vamos. Oye, gracias por haber participado con nosotros en nuestras promociones a través de las redes sociales. También, por supuesto, gracias a toda la gente que el día de hoy formó parte de estas conversaciones tan padres y tan interesantes, justamente aquí en Hola Monterrey. Y hablando de padre e interesante, mi querido Donato Camargo.
15: Échalo.
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2: 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Donato Camargo, ya nos vamos.
15: Ya nos vamos, Dinora. Gracias a todos los que estuvieron hoy con nosotros por pertenecer a nuestro día y dejarnos ser parte del suyo.
2: Así es, por formar parte de la comunidad de Hola Monterrey aquí en Génesis. José López Sano se queda en control de audio. Ya está listo Lalo Seri para hacer conexión.
15: Échale.
2: Contigo. Nosotros te esperamos.
15: Sí, mañana, 7 de la mañana en Hola Monterrey.
2: Aquí en Génesis 98.1. Maravillosa mañana.
15: Chao.
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0: bien, ya estamos listos en conexión contigo cuando son las 9 de la mañana con 4 minutos. Ahí escuchamos la música de Chayanne y lo que viene a continuación para que estén bien atentos, por supuesto, aquí en Génesis 98.1. 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Muy bien. Qué buena canción. Armando Lozano, ¿cómo estás? Bienvenido.
1: ¿Cómo andamos, Danlo? Empezando con todo, ¿ah?
0: Todo, claro, así debería de ser, todos los días.
1: Sí, ya tenía rato de no verte por aquí.
0: Oye, últimamente sí le digo a todos los colaboradores, okay, ¿cómo estás? Qué gusto me da verte.
1: Nos tardamos, ya somos muchos, ¿verdad?
0: Sí.
1: Eso está padre.
0: Pero está bien, está
1: Muchos
0: bien.
1: Temas.
0: Así es.
1: Interesantes, como el de hoy, ¿va?
0: Oye, y aparte, pues también, pues ustedes tienen las terapias, ustedes tienen sus cursos, ustedes tienen sus...
1: Así.
0: Sus ondas, ¿no? Sus quehaceres.
1: Totalmente.
0: Entonces, a veces pueden unos y a veces no pueden.
1: Sí, claro.
0: Pero pues agradecemos mucho que estés aquí con nosotros con un tema que pues nos habíamos quedado por ahí pendientes, bien importante, sobre los maestros que transforman. Ahora, Laura Cáceres vino el lunes y quiero hilar este tema con ella porque hablamos de una ansiedad espiritual, que de pronto queremos cursos y de pronto queremos pues leer tantos libros y queremos por ahí tener un maestro que nos transforme y vemos tanta información y llegamos a un punto de saturarnos. Uh-huh. Y pues no sabemos absolutamente nada, o sea, como sí. Empezamos como quisimos iniciar, con nada, entonces con nada. Pues hay muchos maestros que sí transforman, hay muchos maestros que no, porque está la nueva era de Ajá. la espiritualidad.
1: Híjole.
0: Cuando sí. nosotros sabemos que todo esto ya existe desde hace mucho tiempo.
1: Sí.
0: Pero ahora con todo esto del internet, pues hay tanta ya información, tantos libros, tantos cursos, que muchas personas con un don de la palabra pues pueden sacar estos cursos e ir replicando esto uh-huh. y compartiendo en TikTok, en las redes sociales. Por eso quiero hacer contigo un discernimiento, es importantísimo, de cómo saber si un maestro realmente me está transformando y cómo no.
1: Claro, qué fuerte pregunta.
0: Ya sé, porque sí está muy de onda, de hoy.
1: Y qué tema tan interesante. Sí. De hecho, fíjate, ayer estaba viendo, no me acuerdo en qué periódico habían puesto que estaba subiendo así exponencialmente todo lo de bienestar y mindfulness y todo eso, que es evidente, porque se está volviendo mucha mercadotecnia, sí. pero a la vez también está subiendo de la misma manera los casos de ansiedad, de depresión, de... O sea, como que no hace clic y no hace match lo que está sucediendo, pero justo por esto que estás platicando, ¿no? Hay una parte que nos están vendiendo que se está volviendo pesado, que se está volviendo exigente cuando debería ser todo lo contrario. Y en esta parte espiritual, en esta parte del crecimiento, está sucediendo algo bien similar, Lalo, ¿sabes? O sea, con todo esto de redes, de repente también perdemos el foco, que a final de cuentas, estos maestros de los que vamos a hablar, que nos vamos a sorprender porque vamos a tomar ahí unos tintes interesantes, se comparte tanta información que empezamos ya a perdernos y luego también se crea un fanatismo, que creo que ese es el problema. Uh-huh. ¿Sabes? Cuando empezamos a poner a alguien en una posición y le quitamos la parte humana de seguir reconociéndolo como humano y que esto se trata de cada uno de nosotros, ahí es donde nos vamos a perder.
0: Sí.
1: ¿Tiene sentido? Entonces, digo, ahorita vamos a estar compartiendo aquí información bien interesante, pero no se nos puede olvidar, Lalo, que a final de cuentas se trata de cada uno de nosotros, cada persona ahorita que nos está escuchando, de ti, de mí, de tú que nos estás escuchando, ¿sí? Lo que a ti te funcione.
0: Sí.
1: no podemos poner el poder afuera en el maestro, y ahí es donde vamos a empezar a batallar.
0: Así es como podemos tener un discernimiento de un maestro que nos está transformando y de alguien que no.
1: Ajá.
0: Es lo que a ti te late, esa intuición, esa corazonada.
1: Exacto. Entonces, es bien interesante porque a lo que estamos invitando aquí a la gente es, nos tenemos que aprender a escuchar a nosotros mismos.
0: Sí.
1: Y el camino que le funcionó al amigo, al tío, al primo, al vecino, no necesariamente te tiene que funcionar a ti.
0: Sí, volvemos al proceso.
1: Ajá.
0: Que cada una de las personas pueden tener en su despertar. Lo que a uno les funciona, a otros no. A los que un maestro, yo te puedo decir mil maestros y tú también.
1: Ajá.
0: Pero a lo mejor no resuenan con las personas que están buscando, ¿no?
1: Exacto.
0: Ir más allá.
1: Exacto, exacto. Y por eso a ti unos maestros te van a resonar, a mí me van a resonar otros, y no podemos perder de vista que siguen siendo humanos.
0: Sí.
1: Y que van a tener su luz y que van a tener su sombra. Y el problema es cuando los idealizamos.
0: Claro.
1: Sí.
0: Sí, hay un ejemplo bien claro de, por ejemplo, el escritor Pablo Coelho.
1: Ajá.
0: Que muchos en grupos de lectura dicen, oye, ¿quién lee a Pablo Coelho? Pero estoy seguro que a muchas personas a Pablo Coelho pues les ha iluminado la vida con sus libros.
1: El Alquimista.
0: Sí, exactamente.
1: Claro.
0: Es uno de los libros más vendidos, por decir un ejemplo. Entonces, es lo que te funciona a ti. Uh-huh. Por ejemplo, a lo mejor uno puede decir, no sé, un hombre bien, que no es muy común, no sé, a lo mejor un título de un libro y que dices, pues es muy poco conocido, a mí me cambió la vida. Bueno, a mí me cambió la vida Pablo Coelho con El Alquimista, por decir un ejemplo.
1: Sí.
0: Entonces, llegamos a ese punto. Lo que te transforma a ti es lo más importante.
1: Exacto. De hecho, ahorita con el título y cuando venía ahí como planeando la información, creo que lo más fácil que pensamos con maestros que transforman son los grandes nombres, ¿no?
0: Sí.
1: Un Wayne Dyer, Joe Dispenza, todos esos que son muy conocidos. Pero tal vez un maestro que te transforma puede ser tu papá, puede ser tu mamá, puede ser un amigo, puede ser el vecino, ¿sabes? Y va a ser un maestro que te va a transformar. Y puede ser, fíjate, Tania Karam, ¿la ubicas?
0: La he escuchado,
1: angelóloga, sí. Ella tenía un libro, sí, que hablaba mucho de maestros amorosos y maestros rasposos. Y dice, va a haber gente que, personas que desde el amor te pueden transformar, te pueden inspirar. Y va a haber gente que desde el conflicto, desde el enojo, también te van a transformar.
0: Claro.
1: ¿Sabes? Entonces, vamos a encontrar maestros que nos transforman en todo. Va a depender de nosotros si permitimos que esa transformación ocurra.
0: Uh-huh.
1: ¿Tiene sentido? Yo tengo ahí, tuve un maestro en la carrera que de verdad a mí me transformó. Me acuerdo mucho de la última nota que me dio. Me puso buena calificación, las calificaciones no me importan, pero me puso, Armando, eres un mediocre y no creo que sirvas para esto. Espero que te dediques a otra cosa. Y me da mucha risa y te lo comparto porque, a ver, me pude ir a víctima, me pude ir a cómo me dices esto, pero al contrario, o sea, yo decía, claro, yo tendía a Lalo a estar muy callado en clase y no compartir, no hablar, no decir, no opinar por miedo. Después de su mensaje, me quedó claro que era, habla. Y desde ahí, o sea, a mí me transformó. Él no sabe, yo no le contesté el mensaje. Yo dije, está bien, si eso es lo que él piensa, es tema de él.
0: Sí.
1: Pero me transformó en que todas las clases que siguieron, todas, absolutamente todas, yo participaba y compartía, así estuviera bien o mal, porque no hay bien o mal. Pero yo decía, claro, me está diciendo que eres mediocre porque no me dejaba ver. No me dejaba compartir. Y para mí fue un pero maestrazazazazazo.
0: Uh-huh.
1: Probablemente desde el lenguaje de Tania Karam es un maestro rasposo.
0: Sí, claro.
1: O sea, fue un mensaje muy rudo. Que digo, gracias a Dios traía ciertas herramientas que no me dio para abajo. Me ayudó como a impulsarme.
0: Sí,
1: ¿sabes?
0: Así.
1: Que es lo que vamos a estar hablando aquí también, ¿verdad? Estos maestros que te impulsen a transformar, depende de ti.
0: Claro.
1: No de ellos.
0: No de ellos, sí.
1: ¿Sabes?
0: Sí, porque bien o mal te van a dejar un mensaje.
1: Exacto.
0: Sí. Pues vamos a platicar de esto. Regresamos en conexión contigo, Armando Lozano. Soy Lalo Seri, aquí en Génesis 98.1. Abro WhatsApp y regresando leo algunos.
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25: 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Seguimos con más aquí en Conexión.

0: bien, son las 9 de la mañana con 18 minutos, tenemos 21 grados centígrados y una nube muy oscura por acá por el centro de la ciudad de Monterrey. Vamos a ver si hay probabilidad de lluvia. Sé que pues en diversos puntos estuvo lloviendo el día de ayer, así que bueno, pues quédense aquí con nosotros disfrutando, sea cual sea el clima, la buena música de Génesis, ¿verdad?
1: Claro, y la buena plática.
0: Este tema tan importante. Armando, ¿qué sería para ti un buen maestro? Porque pensando yo que un buen maestro para alguien puede escuchar una simple frase y recordar a esa persona, y por una simple frase, pues a mí me cambió la vida, ¿no? Por decir algún ejemplo. Pero para ti, ¿qué sería un maestro que transforma?
1: Fíjate, es una pregunta interesante, Lalo, porque te voy a cambiar la respuesta nuevamente.
0: Sí.
1: Más que poner el peso en el maestro, el peso nuevamente va hacia adentro de nosotros, ¿no? El tú qué eliges hacer con esa información. Sí te puedo decir, a mí quien me resonó mucho Henry Corbera, y hemos hablado de él, y muy interesante, en su momento me cambió la vida, se me hizo muy interesante los temas que hablaba y cómo los abordaba, pero sí te puedo decir que hoy en día no me resuena, a pesar de que sigo creyendo en su mensaje. Me resuena más su hijo, que trae una...
0: Ah, ya, sí.
1: Sí, como una energía más amorosa, más... el papá Henry se me hacía muy fuerte, muy rudo, pero en su momento tal vez necesitaba esa parte ruda de decir, volteate a ver, de decir, despierta. Pero a final de cuentas es nosotros a quien le damos ese poder y nosotros que queremos aprender de esas personas.
0: Así es.
1: Para ti, ¿hay algo ahí en específico que en cuestión de maestros te resuene?
0: Creo que ya lo habíamos platicado la vez pasada. Por ejemplo, un libro que he mencionado mucho es El Poder de la Hora, de Eckhart Tolle.
1: Ajá.
0: Pues, o sea, sí, fue como que un boom. Osho también. Pero con todos estos personajes, tuve por ahí un conflicto. Como dices tú, maestros rasposos.
1: Ajá.
0: Porque, pues, obviamente tienen una vida de ser humano, ¿no? Entonces, por ejemplo, digo, no me voy a meter tanto en este tema porque es delicado, pero hace mucho tiempo leía a Deepak Chopra.
1: Uh-huh.
0: Entonces, a Deepak Chopra supe que está en las listas estas
1: sí, claro,
0: famosas.

0: Bueno, pues voy a aprender lo que yo leí de ellos que a mí me sirvió. Ajá. En mi vida, independientemente de lo que son como personas, ¿verdad? Y fue una diferencia. Y puedo estar seguro que muchas personas que nos escuchan puede suceder también así, con un maestro espiritual, uh-huh, o con un influencer.
1: Sí.
0: Que dicen, yo no pensé que fuera así.
1: Ajá.
0: Pero yo sí invitaría a que si te ayudó de alguna manera, pues te quedes con ese aprendizaje. Sí. Y eso fue así como que un impacto para mí. Hace no mucho tiempo que sucedió. No sé si te pasó algo a ti similar con alguien que tú tenías en un pedestal, que fue un maestro espiritual para ti, y de pronto te enteres de algo y dices,
1: claro,
0: ¿qué pasó ahí?
1: Pero lo que acabas de decir para mí es, asunto que si nos podemos quedar con algo de este programa, es justo lo que acabas de decir. No podemos perder de vista que son seres humanos, que tienen su luz, que tienen su sombra, y que el problema es que nosotros los idealizamos.
0: Sí.
1: Y evidentemente no nada más los idealizamos nosotros, hay todo un constructo de mercadotecnia, de redes, de fotos, ¿sabes? O sea, mi mamá, por ejemplo, era también muy fan de Deepak Chopra, y una vez creo que vino aquí, no me acuerdo a qué parte, a presentar uno de sus libros, y al final firmó algunos libros y fotos. Y mi mamá salió bien desilusionada porque decía, es que tenía una cara, estaba como de mal humor. Uh-huh. Y le digo, mamá, ¿tú crees que él quería firmar libros y tomarse fotos con todos los que había ahí?
0: Sí.
1: ¿Sabes? O sea, invariablemente que si estaba en las listas o no estaba en las listas, de que, digo, había un ser humano ahí que tal vez su trabajo no era la foto y no era la firma, ¿verdad? Tal vez a los acuerdos que llegaron le dijeron, oye, pues después de todo esto vas a tener... Y tal vez él no quería.
0: Sí.
1: Y está bien, ¿sabes? Es un ser humano, no tiene que estar complaciendo a todos. Y, híjole, espero que mi mamá no esté escuchando, pero le pasó lo mismo con Enrique Orbera. Dice, salí de uno de sus cursos y dice, y nos habló muy mal porque Enrique les decía, oigan, ahorita en la hora de la comida, por favor, no me molesten, de que no quiero fotos, sí, no quiero firmar libros, de que quiero comer en paz, pero que lo dijo como... Y yo, qué bueno, que te está enseñando eso que te está molestando de él, que es un hombre que pone límites,
0: sí,
1: que es un hombre que dice, a ver, yo vengo a enseñar esto y no vengo a la foto y no vengo a la firma, yo no voy a jugar ese juego, aunque el entorno te avienta a hacerlo, ¿sabes? Entonces, hasta en eso podemos aprender.
0: Entonces acabas de dar un punto importantísimo. Nuestras expectativas al recibir el mensaje de alguien que vemos, hay que tener un equilibrio en esas expectativas.
1: Ajá.
0: Y sobre todo recibir el mensaje.
1: ¿De eso se trata? De eso se trata justo lo que estás diciendo, Lalo.
0: Sí. No crearnos otras expectativas y una idolatría, o poner en un pedestal a cierta persona que estamos recibiendo buen contenido de ella, porque no sabemos.
1: Exacto. De hecho, el hijo de Enrique, David Corbera, me encanta que ahora que está haciendo podcast y hablando, la otra vez comentó algo que se me hizo súper... Se me hizo para mí muy amoroso, porque tal vez en su momento tenía a Enrique Corbera también en un pedestal, y él nos estaba hablando como hijo y decía, oye, pues mis papás son divorciados y en su momento mi papá y mi mamá me manipulaban. Uh-huh. Y cuando estaba hablando de su papá, estaba hablando de Enrique Corbera, ¿sabes? Y yo, sí, claro, pues también es un ser humano. Y también va a tener su sombra, va a tener sus miedos y va a querer que su hijo lo vea de cierta manera,
0: claro,
1: y vea por él. Entonces, ¿dónde que cuando escuché ese comentario decía, wow? Y a mí se me hizo muy amoroso porque nos ayudó a romper esa idolatría que podíamos tener por algo y humanizarlo.
0: Sí, y aquí estuvo.
1: Y
0: se portó maravillosamente bien.
1: Y es un fregón, no le quita lo, sí, fregón que es.
0: Ándale, todo lo que nos ha ayudado.
1: Claro.
0: Algo breve, porque, ajá, aquí lo tengo en la mente.
1: ¿Sí?
0: Te voy a agarrar en curva. ¿Te acuerdas una anécdota que tuviste con un artista que platicamos fuera del aire?
1: Sí.
0: Que no fue tan agradable para ti.
1: Ajá.
0: Y para mí sí fue muy agradable.
1: Sí, claro.
0: Entonces,
1: claro.
0: Así es.
1: Sí.
0: Totalmente, así es.
1: Totalmente. ¿Verdad? Y volvemos a lo mismo. Si aquí jalamos lo de la ley del espejo que ya hemos hablado anteriormente, si hay un maestro por ahí, una persona que algo no te gustó y algo te molestó, ¿a ti qué te está moviendo y aquí a ti qué te está diciendo? Ahí ya es información.
0: Sí, o sea, pero ahí hay que tener conciencia de esto. O sea,
1: claro,
0: de cómo ver ese mensaje. O sea, ¿qué me está moviendo a mí?
1: Sí.
0: No, no a lo mejor irme por mis emociones y decir, ay, no, pues... así es esta persona, yo pensé que era de otra manera.
1: Ajá.
0: No, sino tener un discernimiento y decir, ay, ¿qué me está proyectando?
1: Sí, claro, ¿por qué me está moviendo? ¿Por qué me estoy molestando?
0: Así es como funciona esto.
1: Que era lo que le decía a mi mamá, le digo, oye, ¿por qué te está molestando que Enrique esté poniendo límites?
0: Sí.
1: ¿Te está faltando poner límites?
0: A
1: ¿o
0: ti?
1: Tú también,
0: ajá,
1: estás poniendo muchos límites, o de que... Entonces ahí se vuelve a volver un maestro que transforma.
0: Sí.
1: Y por eso no nada más tiene que ser un Henry Corbera o un Wayne Dyer o un Joe Dispenza. Puede ser tu amigo, tu vecino, tu primo, tus papás, tus hijos. Uh-huh. ¿Sabes? Los

0: que te está molestando, que te está diciendo respecto a ti mismo, respecto a ti mismo.
1: Exactamente. Vamos a platicar regresando, claro, para saber cómo ver, abro comillas, de buena manera, pues a un maestro espiritual, un maestro que transforma. Va, ¿te parece? O un influencer, como le quieran llamar.
0: Me parece.
1: Regresamos.

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0: Ahí estamos de regreso, muchísimas gracias. Saludos, dice, mi canción favorita del Buki es Morenita, me la cantaba mi novio. Gracias, Diana, por tu mensaje. También saludos para Sonia Sánchez. Lalo, buen día, para participar para los boletos de Marco Antonio Solís. Ojalá tenga suerte. Muy bien. No, ojalá, diga, voy a tener suerte. Así es como funciona esto. Dice, buen día, al pendiente con el tema. Gracias. Ya me apunté para los boletos de Marco Antonio Solís para llevar a mi mamá. Pues díganme, ¿cuál es tu canción favorita del Buki? Aquí en el WhatsApp, 8120-229-981, que más adelante vamos a conocer a los ganadores porque estará con nosotros nuestro querido nutriólogo Jorge Tamés. Entonces, pues aprovechen el tiempo. Vamos con esto, mi querido Armando. ¿Cuál crees tú que sería una manera adecuada de poder ver a un maestro que nos está dejando un mensaje, un maestro espiritual, un influencer, si lo quieren llamar de esa manera? Digo, hablando en la intervención pasada de las expectativas y lo que nos puede generar, ¿qué consideras tú que es importante? ¿Cómo poder verlos?
2: Sí. Primero, nunca perder de vista que siguen siendo seres humanos. Y lo más importante, que era lo que estábamos hablando la vez pasada, más que la persona, tiene que ser el mensaje. O sea, la persona te puede inspirar, pero justo lo que tú hiciste de manera natural, de decir, bueno, esta persona ya vi que tiene su luz, que tiene su sombra, que tiene su parte humana. ¿Cuál es el mensaje que me está dejando invariablemente de lo que él esté o ella esté haciendo con su vida? Sí. ¿Sabes? Evidentemente vamos a tender a querer conectar con las personas que son más coherentes, ¿no? Que estén como más alineadas con su mensaje. Pero no podemos perder de vista que siguen siendo seres humanos. ¿Sabes? De hecho, a ver, no sé si hay un tema medio fuerte, pero incluso Jesús, que también puede ser considerado un maestro ahí transformador, él decía, a ver, el mensaje es el amor. Y sí, esto se trata de amor, no se trata de mí. Y hasta él mismo lo decía, ¿sabes?
0: Yo soy el camino, la verdad y la vida.
2: Ajá. Qué interesante, ¿verdad?
0: Pues claro. Sí, es que no me quiero meter tanto en estos temas, sí, pero pues...
2: que son temas que pueden...
0: Sí, pero pues el maestro número uno.
2: El maestro número uno. Pero él estipuló ciertas cosas incluso con respecto a la... O sea, ¿sabes? Decía, este es el mensaje, de eso se trata.
0: Sí. Y ahí está.
2: ¿Y ahí está?
0: No. Y sigue perdurando. Y a mí me da muchísimo gusto porque muchas generaciones, sobre todo generación joven, pues se está clavando mucho en el mensaje.
2: Ajá.
0: Y no es casualidad que nosotros lo estemos hablando porque claro, sí, mucha gente está ya como que muy metida en esto. Después, fíjate, sin meterme tanto, vi a una chica que dicen, oye, de pronto vi que muchos influencers y tiktokers están hablando de la palabra. Entonces yo pensé que iba a decir algo... Pues todo lo contrario, que no se agarren de eso. Pero no, dijo la chica algo muy cierto, que la generación joven, después de estar buscando en tantos líderes, abro comillas, espirituales, maestros, influencers, y conocerlos como humanos y llevarse una decepción de alguna manera, por decirlo de esa manera, pues fue algo que a muchos jóvenes no fue algo bueno para ellos. Uh-huh. Entonces que por eso se están muchos guiando por la palabra que siempre ha existido.
2: Órale.
0: Entonces no dije, sabía. Tiene toda la razón, porque he visto muchas personas que, por ejemplo, yo comparto mucho la palabra en mis redes sociales y no sabes tú la necesidad que tenemos de escuchar esperanza y de escuchar amor. Y le digo a Laura Lunes, esto ya tiene desde más de 2000 años. Y me gustó mucho el mensaje de la chica porque lo transformó y dijo, están encontrando en la palabra algo que no están encontrando ahora con nadie.
2: Y ¡qué fuerte!
0: ¡Wow!
2: Sí, claro.
0: Sí, porque me acaba de pasar también hace poco con un podcaster que yo veía mucho. Todos los días lo veía. Pero bueno, pues salió a su lado humano.
2: Uh-huh.
0: Y dije, ok, si muchas personas dicen lo mismo de él, pues por algo lo dicen, que no fue agradable. Pero dije, bueno, pues me dejó muchas cosas muy...
2: Y con eso me quedo.
0: Muy padres. Y sé que mucha gente está en ese punto.
2: Ajá.
0: Que de pronto ven el lado humano de las personas y dicen, no, pues yo confiaba mucho en él, confiaba mucho en este influencer, en ella, y no, mira lo que pasó.
2: Claro.
0: Entonces, el mundo no es nada. Y vienen muchas cosas en la cabeza que pues, nos pueden llevar a lo mejor a ya soltar eso, ¿no?
2: Sí.
0: Y ya no tener más información de algo, no sé cómo lo veas.
2: Sí, no, totalmente. Y qué interesante lo que estás mencionando, y fíjate cómo las nuevas generaciones vuelven a conectar y dices, con la palabra. Creo que aquí también la parte interesante... Es como, vamos a suponer, Lalo, que yo te hablo de una persona que te voy a presentar. Yo te digo, no, pero esta persona es bien mala onda, a mí no me cae bien. Y tú empiezas a hacer un constructo mental de esa persona a través de lo que yo te estoy diciendo. Y yo te digo, no, mejor tú ve y conoce directamente a esa persona y tú ve y experimenta a esa persona y tú decides lo que piensas con respecto a esa persona.
0: Sí.
2: Y siento que cuando hablamos aquí del mensaje, de la palabra, de cualquier tipo, no me estoy metiendo con una religión o una parte espiritual en específico, muchas veces la conocemos, la experimentamos o la vivimos a través de lo que alguien más nos está diciendo. Uh-huh. Y creo que lo ideal sería nosotros discernir, nosotros conectar con el mensaje directamente y que no sea diluido de otra persona. O sea, estas personas pueden ser herramienta, puede ser una herramienta decir, no lo había visto de esa manera, me gusta lo que dice, pero no podemos centrarnos en la persona, ¿sabes? Uh-huh. Siempre tenemos que regresar a el mensaje.
0: Sí.
2: ¿Sabes?
0: Ay, qué bonito.
2: Qué interesante, ¿verdad?
0: Sí, porque algo para ir rápido, lo que tenemos aquí en cabina. El lunes le digo a Laura, oye, todo lo que se está hablando ahora del New Age espiritual y todo de la manifestación del poder está en ti. O sea, eso existe desde hace más de 2000 años.
2: Claro.
0: Y las nuevas generaciones ya lo están conociendo.
2: Ajá.
0: Que es lo más interesante.
2: Es lo más interesante. Y también lo están normalizando.
0: Sí.
2: O sea, siento que nuestras generaciones, Lalo, aquí se va a ver nuestra edad. Todo eso tenía una connotación que, como tal vez no lo entendíamos o estábamos tan desconectados, se veía ajeno a nosotros, se veía como algo que no es natural para nosotros o se veía como hasta algo malo. Yo me acuerdo que cuando mi mamá empezó a practicar yoga, cuando yo tenía 18 años, o sea, hace ya un buen rato, tengo ahorita 42, todos alrededor en la familia era de que, ¿cómo que está practicando yoga?
0: Es eso, sí.
2: Y decían que era del diablo y que, ¿sabes? De que el hecho de meditar, que es voltear a verte o hacer unas posturas físicas que para tu cuerpo traen beneficios.
0: Claro.
2: Y no fue, o sea, sí fue hace rato, pero a la vez no fue hace tanto. Entonces, hay que voltear a ver todo eso y cómo hemos evolucionado, cómo hemos cambiado. Y me da gusto que la gente lo esté normalizando y que lo esté integrando.
0: Muy bien. Son las 9:41. Ahí está el WhatsApp, 8120-229981. Ahí están los mensajes. ¿Quieres disfrutar del Buki? Dime cuál es tu canción favorita y voy a participar a Facebook. Regresamos.

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21: Gracias, estamos ya de vuelta. Saludos a la gente que nos está escribiendo en el WhatsApp. Antes de despedir esta hora, me llamo Laura González y mi canción favorita es la de Teresa. ¿A dónde vamos a parar? Ojalá y gane. Muy bien, decretemos ganar, como dice Lalo. Claro que sí, claro que sí. Quisiera ir al concierto de Marco Antonio con mi mamá. Sería un gran regalo y experiencia ir junto con ella y escuchar sus grandes canciones. Lalo, quiero ganarme los boletos para el Buki y llevar a mi mamá por su regalo de cumpleaños. Mi canción favorita, Amor en Silencio. Ya participé en las redes. Gracias, Isabel, muchas gracias. Hola, soy Tatiana. Mi canción favorita de Marco Antonio Solís es Si te pudiera mentir. Me gustaría para ganar boletos, para verlo y escucharlo. A pesar de... ¿A qué debe seguir? Ok, los mensajes están llegando.
22: ¿Sí?
21: Sí, muy padre. Dice, mi comentario es con mucho respeto.
22: Ajá.
21: Pero lo leemos. Dice, sí. Pues sí, lo leemos. Dice, a pesar de los sacerdotes, servidores o algún pastor o líderes de fe que profeses, al que debemos de seguir es a Cristo. Dice, mi comentario es con mucho respeto.
22: Qué
21: muy
22: bonito.
21: Bien, pues se recibe. Muchísimas gracias.
22: Gracias por compartir.
21: Gracias. Sí. Para poder ir despidiendo... Tocamos un punto también, digo, no nos vamos a tardar mucho tiempo, tocamos ahí un punto importante, es de tener también, pues que ya dije mucha la palabra discernimiento, ¿verdad?
22: Está bien, se vale.
21: Tener, por ejemplo, ese discernimiento de saber hasta dónde dan tus límites para poder seguir a estos maestros que transforman, líderes espirituales. Influencers.
22: Claro.
21: Hay que saber, ¿verdad?
22: Hay
21: poner
22: que saber.
21: Tus límites, hacia dónde también. Nada
22: hay
21: más
22: que
21: por no dejarlo.
22: Totalmente. Y creo que la clave, por ejemplo, cada quien puede tener sus anclas. Un ancla para mí, para tener ese discernimiento del que hablas, es amoroso para mí. ¿Sabes? O sea, no nada más el mensaje. Cualquier cosa que esté involucrando ese mensaje es amoroso, me resuena. O va en contra, o es un mensaje no amoroso. Si es un mensaje no amoroso, probablemente para mí, por ahí no va.
21: O siento que me están pidiendo algo, como que me dicen que no sé si pagar este curso de 20 mil pesos.
22: Ajá.
21: Para que transformen mi vida en 24 horas, por decir un ejemplo.
22: ¿Será amoroso?
21: Lo hay.
22: Ajá, claro.
21: Entonces, por eso es nuestro comentario.
22: Claro, y no está mal, ¿eh? Tal vez va a haber alguien que sí tiene los 20 mil pesos para pagarlo y no pasa nada, pero tal vez no está en mis posibilidades porque no es amoroso, porque esos 20 mil pesos tal vez lo necesito para lo que tú quieras. Va a haber otro camino.
21: Sí, va a haber otro camino.
22: ¿Y está bien? ¿Tiene sentido?
21: Sí, va a haber otro camino.
22: Pero si te fijas, Lalo, aquí siempre la clave está en el autoconocimiento. O sea, creo que a veces cuando nos perdemos es cuando tú no te conoces y entonces empiezas a seguir a cualquier persona.
21: Sí. Esa
22: ansiedad espiritual le empiezas a dar el poder a la persona en lugar de tú tener el poder y tú tomar las decisiones.
21: Muy bien.
22: ¿Tiene sentido?
21: ¿Con qué nos quedamos? Llamada a la acción.
22: Llamada a la acción. No hay que olvidar que se trata de el mensaje. Eso creo que para mí va a ser la clave de todo. Quédate con el mensaje, sin olvidar que las personas que lo están compartiendo en este plano van a ser seres humanos que tienen luz y que tienen sombra. Quédate con lo aprendido.
21: Exactamente, estoy totalmente de acuerdo.
22: Va.
21: Contigo. Super. Gracias. Gusto en verte otra vez.
22: Qué gusto verte. Por aquí nos vemos la próxima semana.
21: Ándale.
22: Nos va a tocar ahora bueno, sí parejito.
21: Sí, pero andabas ocupado, ¿verdad?
22: Andábamos ocupados, pero aquí andamos.
21: Muy bien. ¿Redes sociales, por favor?
22: Sí, estamos nada más en Instagram como armando.lozano.w.
21: Para que estén al pendiente durante el día de tu episodio en Spotify, Conexión Contigo con Lalo Seri.
22: Ah, perfecto.
21: Como quiera, estoy subiendo historias.
22: Sí.
21: y compartiendo ahí los episodios, ahí poco a poco, porque ya tenemos bastantes.
22: Ah, padrísimo.
21: Entonces seguramente va a estar el tuyo entre hoy y mañana temprano.
22: Perfecto.
21: Si está hoy, ya te lo comparto para que también se los haga llegar a tus seguidores.
22: Me parece.
21: Porque es muy importante este tema.
22: Gracias. Gracias, Lalo.
21: Regresamos con Jorge Tamés. No te vayas.

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2: Ahí estamos de regreso, ya son las 10 de la mañana a través de Génesis 98.1. Estamos disfrutando de muy buena música, buenas promociones del Buki. Tenemos boletos en WhatsApp. Tengo aquí algunos más que nos están llegando. Dicen: buenos días, cumplimos 29 años de casados y me gustaría festejar nuestro aniversario tan romántico cantando las canciones de Marco Antonio Solís. Mi canción favorita es ¿A dónde vamos a parar? Quiero boletos. Gracias, Tere, por escribirnos. Quiero boletos para el concierto. Cumplimos 29 años de casados. Ah, mira qué casualidad, igual, 29 años de casados. Me encantaría llevar a mi esposa a cantar. Mira la misma canción, ¿dónde vamos a parar? ¿Qué onda? Se me hace que han de ser los mismos esposos, ¿verdad? Sí, está bien, es válido. Saludos, Rodolfo Morales. Mi nombre es Tania. Quisiera participar para poder ir al concierto del Buki junto a mi madre, que es gran fan. Le encantan las canciones de Cartón, Mi Eterno Amor Secreto, entre otras canciones. Muy bien, Laura, también saludos para Laura. Dice: ojalá y podamos ganar. Claro que sí, Laura, mucha suerte. Ahora vamos a hablar de cómo lo comentaste, Jorge Tamés. Bienvenido, buenos días.
3: Muy bien, muchas gracias. El nuevo asesino silencioso.
2: Ándale, ya me quedé con la mente del asesino. Y dije: sí, dijo asesino, Jorge. Sí, el asesino silencioso. Sí.
3: Siempre platicábamos acerca de la hipertensión, ¿no? Que también sí. también es un asesino silencioso porque no hay síntomas. O sea, la hipertensión te avisa 3-4 veces: ay, me siento mareado, ay, me siento manos temblorosas, me suma los oídos, etcétera. La presión alta, y de repente ya te viene el ataque fuerte, sí, que termina a veces en un infarto, termina a veces en una parálisis parcial, en un infarto cerebral, etcétera, etcétera. Bueno, el nuevo asesino silencioso es ahorita la resistencia a la insulina. Es increíble la cantidad de las personas que pueden estar teniendo, padeciendo una resistencia a la insulina. Y lo malo es todos los consecuencias que trae una resistencia a la insulina, que empieza a fallar la función renal, o sea, los riñones ya no filtran igual, empieza a intoxicarse el hígado graso es de lo más común, empieza a haber hipertensión arterial, empieza a haber la prediabetes, la diabetes, y con ello falla cardíaca y demás. Entonces, tú imagínate la cantidad de enfermedades que se pueden desenvolver a partir de una resistencia a la insulina. Y todo por no diagnosticar a tiempo. Fíjate que en México, 60% de la población se estima que ya tiene resistencia a la insulina, y de ese 60%, 90% no lo sabe. Uh-huh. Tú imagínate, es una cantidad de personas increíbles, altísimo el porcentaje, que 90% no lo sepa, como la hipertensión. Es que no da síntomas, no tengo nada. Bueno, la resistencia a la insulina sí da algunos síntomas, ahorita los vamos a platicar, pero la mayoría no les hacemos caso. Sí. Ah, es común, es normal, es regular eso.
2: Es que sí me doy cuenta también porque pues México sigue estando en los primeros lugares de obesidad. Ajá. Y también en uno de los primeros lugares del consumo de azúcar. Y veo que hay también pues muchos hábitos que podemos tener los seres humanos, sobre todo aquí en México, para no irnos a otro lado, de esos hábitos tan marcados que tenemos del cafecito con azúcar y el pan en la mañana. Sí. Por ejemplo, estaba viendo hace no mucho tiempo que estaba caminando por aquí en la mañana y había fácil de Cuauhtémoc hacia acá, había fácil como unos 10, 20 puestos, pero esos 10, 20 puestos todos tenían una hielera de café y todos tenían así puro panecito.
3: Pan. Qué rico.
2: Pero, y yo, ah, qué rico. ¿Sí? Pero yo veía que estaban comiendo todos.
3: Sí. Sí, claro.
2: Pues el panecito y el cafecito. O sea, ¿qué es lo que más impacta en esta resistencia de la insulina? O sea, los alimentos, el azúcar, que nosotros no sabemos, ahí te va, y que lo normalizamos.
3: Sobre todo eso, lo normalizamos porque viene de los abuelos, de los bisabuelos, en el que hay un panecito, hay un panecito con café. Y peor todavía porque yo lo he escuchado mil veces en pacientes en el que, pero mi abuelito vivía ahí en el rancho, todos los días comía pan en la tarde con café. y no, hombre, estaba bien fuerte, vivió hasta los 90 años, nunca se enfermó. Siempre sí. Usan esa frase, nunca se enfermó. Pues sí, caminaba 20 kilómetros diarios. O sea, si vivía en un rancho y trabajaba en algo físico, probablemente trabajaba 15 kilómetros diarios, caminaba 10, 15 kilómetros diarios. Entonces ahí es muy diferente la exposición a la luz solar, la actividad física. En esa época, hace 60 años, no estaban tan procesados los alimentos, entonces, bueno, pues todavía había algo rescatable, ¿no? Pero ahorita con lo contaminado que estamos, lo procesado de los alimentos, el estrés que se vive, etcétera, etcétera, entonces, pues bueno, es algo más,
2: claro,
3: más común estar contaminado e intoxicado.
2: Estaba leyendo en un libro que hace más de 2000 años, uh-huh, la gente vivía hasta 300 años, 200, sí, y lo primero que yo pensé, dije, pues no había alimentos ultraprocesados, seguramente se alimentaban de forma natural, uh-huh, y por eso vivían tanto tiempo.
3: ¿Sí?
2: Y ahora también vi un TikTok que decía, no, de hecho creo que sí lo vi en un TikTok que decía, uh-huh, eso. Dice, no, nosotros vivíamos más de 300 años. Y dice, no, nosotros vivimos apenas 70 y 80.
3: 80 años,
2: sí. Pero es por los alimentos.
3: Sí, ahorita se está elevando un poquito la expectativa de vida a 90 años. Y yo lo que sí les digo a las personas que nos están escuchando, si tú te mantienes sano con los cambios que está habiendo en la ciencia, en la medicina y los avances que se están descubriendo, si tú te mantienes sano hasta 2035, es muy probable que vivas 100 años.
2: Ok.
3: Es muy probable que llegues a los 100 años.
2: ¿Pero y qué crees que está cambiando? ¿La conciencia del ser humano o los alimentos o para ti?
3: Son varias cosas, pero primero el sedentarismo. El humano actual, especialmente en México, es muy sedentario. Lo estaba viendo en 5 de las poblaciones más longevas del mundo. Las primeras 3, Cerdeña, Okinawa y Ícaro, Ícaros, en una isla en Grecia.
2: Sí.
3: Son las 3 poblaciones más longevas del mundo, ¿no? ¿Qué comen? Pescado, caminan 10 kilómetros diarios y mantienen actividad cerebral. Por ejemplo, escribir, por ejemplo, hacer cálculos matemáticos, etcétera, etcétera. Entonces, eso mantiene... Y bueno, lo social también ayuda para mantenernos activos y con ganas de estar viviendo más. El promedio son 109, 113. Hay personas de 122 años, imagínate. Entonces, sí. Y en Italia comen pasta y comen pizza y todo eso. En esa zona donde se prepara eso y toman vino y todo... Pero no es eso lo que les da o les quita la longevidad. Sí, definitivamente sí influye, pero influye más el que siguen caminando, el que se asolean y el que tienen actividad social.
2: Ok, pues bueno, vamos a hacer conciencia de esta resistencia a la insulina. Sobre todo que nos digas ya una definición de lo que es.
3: Sí, tal cual.
2: Cómo cuidarnos, síntomas y todo ello. Esta información es para todos, ¿verdad?
3: Sí, importante. En general.
2: De una edad en adelante.
3: Usualmente es de 25 a 55. Okay, el mayor entonces, promedio, pues imagínate, está altísimo. Y de hecho es la edad más productiva del humano, de 25 a 55 años.
2: Ok, muy bien. Ya lo escucharon, Jorge Tamés, en conexión contigo. Preguntas, lo que quieran, ahí está el WhatsApp. Volvemos.

0: Tenemos invitados especiales aquí en cabina. Está con nosotros Marta Herrera y estábamos platicando fuera del aire que cuando se anunció lo del Fan Fest y vimos los grupos maravillosos que van a estar, pues muchas chicas escribían: queremos K-pop, K-pop, ¿verdad? Entonces, ojo, porque viene el K-pop Fest 2026 aquí en Monterrey. Bienvenida, Marta Herrera. Buenos días a tu casa, Génesis 98.1.
1: Gracias, Lalo. Gusto saludarte y saludar a todos los que nos están escuchando, a todas las que nos escuchan hoy, con buenas noticias, precisamente ante todo este clamor que, sí, que nos hacían de, oye, queremos espacios para las juventudes, queremos este tema de explorar todavía más esta comunidad K-pop y apoyarla, sobre claro, todo a esta comunidad K-pop. Pues es que me di a la tarea de juntarme con unas academias de baile, una academia particular que se llama Clean, y ella, Nati, Sofía, su mamá, me dijeron, oye, pues, ¿qué te parece? Nosotros tenemos a un grupos que han estado practicando K-pop. Hay muchas más academias en Monterrey que quieren participar en algún espacio. ¿Qué hacemos? Bueno, tú sabes que yo tengo muchos años en los temas de prevención y articulando temas con juventudes, con la niñez. Y dije, bueno, vamos a poner una cosa con la otra juntas, claro, y vamos a hacer algo padre. Entonces articulamos este K-Pop Fest 2026 en Monterrey, que dicho sea de paso, en la primera semana se me saturó, ¿no?
0: O sea, no lo dudo.
1: Pusimos pues un tope de grupos a inscribirse y lo tuvimos que crecer. Ya llevamos más del doble. Pero adicional a los concursos en cuatro categorías, pueden participar en infantil hasta los 13 años y en abierto, okay, de 14 en adelante, tanto individual como grupal. Ya está cerrado la competencia, pero yo quiero decirle a los que nos escuchan aquí en Génesis que los que me escriban ahorita a mis redes, Marta Herrera NL, pueden todavía inscribirse, okay, al concurso. Okay. Ahora, también va a haber mercadito, un K-Market, en donde vamos a tener desde gastronomía, temas de belleza, venta de artículos, de todos los
0: skincare, que son bien populares,
1: skincare, que lo necesitamos, sí, hombres y mujeres, entonces que se den la vuelta ahí para el tema de skincare, bueno, vestido, etcétera. O sea, ya sabes que esto es todo
0: lo de la cultura
1: toda
0: coreana.
1: La cultura coreana, sí. Ahí va a haber más de 150 stands de K-Market, pero además vamos a tener otro tipo de concursos. Vamos a tener un random dance battle, un tema de karaoke, los que se quieran ir disfrazados de mandarina, en
0: claro,
1: fin,
0: sí,
1: varias rifas. Vamos a tener un par de grupos locales, ¿no? Que están en este tema del K-pop. Ojalá que nos acompañen las guerreras y también por ahí otro grupo Eclipse que va a estar ahí con nosotros. Va a haber rifas. La invitación que estoy haciendo ahorita, además de que participen ahorita todavía uno o dos lugares en el concurso, es para que vayan al evento.
0: Claro.
1: Hay gente, sí, que conoce de la cultura K-pop, que quiere ir ahí, pues, a toda esta dinámica, y hay gente que no conoce, pero no está cerrado.
0: Claro, que dicen, a ver, vamos a ver
1: vamos
0: qué es esto
1: a ver del de qué se trata,
0: K-pop,
1: ¿no? Entonces está abierto, sí, a toda la familia, sin ningún costo. Para aquellos que quieren participar en rifas y en cosas, pues nada más se tienen que inscribir.
0: Okay.
1: Tenemos un Instagram, @kpopfestmty, o a mis redes, pero decirles, es totalmente gratuito, tanto para los del K-Market, como para los que concursan, como para los visitantes.
0: Sí.
1: Esperamos a más de 3,000 personas, es en el Gimnasio Nuevo León, a partir de las 3 de la tarde, este sábado. Los que van a concursar sí tienen que llegar a las 2:30 para inscribirse y terminar ahí
0: y
1: lo que tienen
0: todo,
1: que hacer.
0: Sí.
1: Pero los que van a visitar, a partir de las 3 de la tarde abro puertas, y bueno, pueden empezar a gozar del market y de las competencias, toda la tarde hasta agotar todos los concursos, ¿no?
0: Entrada libre.
1: Entrada
0: no se va
1: libre.
0: A cobrar.
1: No se va a cobrar absolutamente, okay, nada, es gratuito, y es precisamente por ese reclamo de las juventudes de que no tienen espacios,
0: sí,
1: pues donde poder ir a convivir, a creencia del K-pop, que
0: así
1: pues es un mundo, ¿no? Por sí solo.
0: Entonces será el próximo 30 de mayo.
1: 30 de mayo a partir de las 3 de la tarde en el Gimnasio Nuevo León, que está en Ruiz Cortines y Gonzalitos. Quien tenga alguna duda me escribe, Marta Herrera NL.
0: Para inscribirse también, ¿verdad?
1: Para inscribirse,
0: claro.
1: Voy a abrir tantito la inscripción para ellos y para ellas, pero decirles pues que esto es un evento para toda la familia, y que tiene cero costo.
0: Cero costo.
1: Los que quieran preinscribirse para que sea más rápido y les demos una pulsera, lo pueden hacer a través de mis redes y pues ahí les decimos a dónde vayan a recoger su pulsera.
0: Perfecto, también está el Instagram que es K-Pop Fest MTY.
1: Así es.
0: Ahí también para que sigan y tengan más información.
1: Así que va a haber premios, 4 categorías, más de 30,000 pesos en premios, rifas, inscripciones y becas a que puedan participar de clases de baile en la Academia Clian, en fin, sí, muchas sorpresas que tenemos. Este es el primero porque como se nos desbordó, seguramente voy a hacer un 2.0.
0: Y el otro año.

0: año y el otro año así hasta es. Que siga todo
1: y
0: este
1: bueno,
0: boom.
1: También ya me hablaron para reclamarme, oye Marta, pues yo también quiero el del hip hop y otro grupo que también me buscó, oye, yo también quiero que la cumbia y el reggaetón, entonces vamos a hacer varios festivales de varios géneros, pero por lo pronto lanzamos K-Pop Fest 2026 Monterrey. Está abierto para todos los que quieran participar.
0: Muy bien, entrada gratuita. Les recuerdo que es este próximo 30 de mayo en el Gimnasio Nuevo León. A las 3 de la tarde se abren las puertas.
1: Así es, Lalo. Ojalá que nos acompañe todas las familias. Es un evento familiar que va a estar muy, muy divertido, que vamos a aprender. Y aparte que estamos pues en el preámbulo del Mundial.
0: Claro, claro. ¿No? Todo es fiesta
1: Corea,
0: ahorita.
1: Todo es fiesta. Sí. Y bueno, vamos a aprender más de Corea del Sur.
0: Muy bien, muchísimas gracias, Marta Herrera, madrina del Círculo Ciudadano K-Pop.
1: Así gracias. Es. Gracias a ustedes.
0: Regresamos con más de Génesis.
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0: 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Tenemos los boletos para el Buki Marco Antonio Solís. También, pues estoy leyéndolos en el WhatsApp. Dice, me identifico con varias de sus canciones, pero la que me encantaría escuchar en vivo es la de Tu Cárcel, ya que le gustaba mucho mi abuelita, que fue para mí mi segunda mamá. Me trae muy lindos recuerdos. Gracias, Consuelo, por compartir. Soy Laura. Quisiera poder ir a escuchar a Marco Antonio Solís, tener un gran recuerdo junto a mi mamá, de escuchar A Dónde Vamos a Parar. Y Cuando Te Acuerdes de Mí, muchas canciones más. Gracias. Tiene lo suyo.
1: Son puros éxitos, ¿verdad? Claro, de sí. Marco Antonio Solís. Y,
0: tiene lo suyo.
1: Cuando fue la época de después de la pareja Marisela.
0: Sí.
1: Ahí fue donde despegó más todavía, así dolidas y
0: sí,
1: demás.
0: Sí, con los Bukis.
1: Sí, fue, sí, claro. Sí,
0: no tienes una idea.
1: Un gran éxito.
0: Ah, un tío era súper, súper fan. Tenía esos discos de acetato y de los y trae el pelo igual. Y nada, bien padre los Bukis.
1: Sí, no, ¿quién era? Bueno, no me acuerdo. Al rato me voy a acordar de la novia cuando tuvo esa ruptura ahí, que no, hombre, ahí fueron de puras canciones, puros exitazos.
0: Sí, de los Bukis. Así es.
1: Mi mamá es fan.
0: Ya la vas a llevar. ¿Verdad?
1: Sí, yo no tanto, pero sí me gustan. Fíjate que hay unas versiones que me gustan, por ejemplo, esa de Tu Cárcel, ahorita que decía, hay una versión de Enanitos Verdes.
0: Ah, claro, sí.
1: Esa es muy buena también.
0: Es muy buena.
1: Entonces, bien. Tema de la resistencia a la insulina, lo que hemos estado platicando, comienza sin avisar, no nos damos cuenta, pero después empiezan a manifestar algunas manchitas en nuestro cuello, axilas, codos, ingle, rodillas, o algunos especie de granitos que son como verrugas. Esas verrugas, de hecho, si están ustedes en casa o en su celular, vamos a buscarlo ahí en su buscador favorito. No podemos decir buscadores, ¿o sí?
0: Ah, sí, claro, el Google.
1: Búsquelo en Google como acrocordones. Así se llaman, acrocordones.
0: Con C, con C.
1: Todo con C.
0: Ok.
1: Acrocordones. Esas bolitas pequeñas que se empiezan a hacer, especialmente en el área del cuello y en las axilas.
0: Sí, he visto.
1: Son usualmente la primera señal de resistencia a la insulina.
0: Ok.
1: En gente más joven, en niños, se empieza a manifestar con las manchas oscuras en el cuello que se llaman acantosis nigricans. Ok, entonces sí son reversibles, sí se quitan, no es diabetes, no es la condena hacia la diabetes, pero sí es algo que si no se trata va a pasar, va a tener diabetes. Ahora, otro de los síntomas que a veces no, eso es usualmente con personas con sobrepeso, pero hay personas sin sobrepeso que también tienen resistencia a la insulina. Entonces hay unas señales de alerta que es como el que le llaman la niebla o neblina mental, el brain fog, en el que no me acuerdo de ciertas cosas, y vine a la cocina pero no me acuerdo qué iba a hacer, a quién le iba a hablar, etcétera. Esa neblina mental tiene mucha relación con un mal metabolismo de la glucosa, la mala memoria, la mala hidratación, el desgano, el sentirme cansado todo el tiempo, y esta es muy particular. Cuando como, me da mucho sueño. Después de comer, siempre me da mucho sueño. Bueno, esa es una de las características principales de una resistencia a la insulina. Entonces,
0: ese mal del puerco.
1: Mal del puerco, sí. que es entendible cuando comemos mucho. Sí. O sea, ahí sí, si come uno mucho, ese proceso se llama marea alcalina, es en el cual el proceso digestivo nos roba mucha sangre y estamos se vuelve pesada la digestión y ahí sí te da sueño. Lo entendería si comiste mucho, pero cada que comes, después de la comida, después de la cena, te da hambre.
0: Un bajón feo, te da mucho sueño.
1: Bueno, ahí es uno de los síntomas más característicos de la resistencia a la insulina.
0: Sí, ¿qué relación tiene ahí el azúcar que consumimos?
1: Sí, totalmente. Pero en este caso, aunque no comas mucho carbohidratos, más aunque no comas ni postre ni nada, sí, también te da ese bajón de azúcar. A veces lo relacionamos con la grasa y demás, pero no. Y no me lo vas a creer, pero es que de verdad es increíble. Nada más cambiar el orden de los alimentos. Con cambiar el orden podemos quitar ese...
0: Sí, para allá voy, Jorge, sí, porque tú nos has enseñado que hay que empezar el día con proteína.
1: Sí, sí, sí.
0: Porque nos puede dar un pico de insulina más tarde y puede bajar la energía.
1: Sí, claro, pero cambiar el orden, por ejemplo, yo quisiera comer, vamos a hablar de en la hora de la comida, pollo, verduras, pollo, brócoli y arroz. Ok, y empezamos con el arroz. Ya empecé mal.
0: Sí, porque ahí son carbohidratos.
1: Porque son los puros carbohidratos. Entonces, ¿qué va a pasar? Me va a elevar la glucosa, especialmente el arroz blanco. Me va a elevar mi glucosa a niveles muy altos y ahí se bloquea y ya todo lo demás se vuelve de difícil digestión, se vuelve más pesado, etcétera. Pero si empiezo al revés, verduras, después el pollo y al final el arroz, que sí es necesario, o sea, los carbohidratos, yo no estoy en contra de los carbohidratos. Estoy en contra de la chatarra, eso sí. Pero si empezamos con las verduras y después con el pollo y al final con el arroz, cambia por completo ese metabolismo y ya no eleva tanto la glucosa.
0: Sí, entonces es bien importante cambiar ahí.
1: Cambiar el orden.
0: ¿Qué piensas de las personas que dicen, no, pues yo necesito un shot de energía, necesito un shot de azúcar para alivianarme en el día? Hay gente que se

0: mete café, gente que sí. se mete chocolate, no quiero decir, pero también bebidas energéticas.
1: Sí, o refresco,
0: para alivianarme,
1: sí.
0: porque hay gente que dice, si yo no me tomo mi café con azúcar, yo no rindo. Yo no rindo, sí,
1: ese
0: no me activo.
1: Es una mezcla que da mucha energía y es inmediata, azúcar con cafeína. El azúcar hace que la cafeína se absorba más rápido, entonces empiezo con mucha energía, pero es temporal. 45, 50 minutos y después viene el bajón. Y después del bajón, ¿qué sigue? Quiero más azúcar con cafeína. Y otra vez hacia abajo, es un sube y baja. Todo el día estás en una montaña rusa, subiendo y bajando, y pues eso va a causar el problema de intoxicación de hígado, hígado graso, insomnio, resistencia a la insulina, obesidad, cintura muy elevada, etcétera.
0: Muy bien. Regresando, sí. ¿qué onda? Para hacer ya conciencia, ¿cómo estamos más atentos a la insulina? Si la gente dice, oye, pues si es de 25 de edad en adelante, ¿cómo busco un laboratorio? ¿Cómo lo pido? ¿Cómo me
1: claro,
0: doy cuenta?
1: Vamos a hablar
0: aparte de los síntomas.
1: De laboratorio y otros síntomas.
0: Ándale, muy bien. Regresamos en conexión contigo con Jorge Tamés.

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16: Dicen, yo quiero boletos. Mi mamá, en paz descanse, era súper fan de él. Y nosotras, sus hijas y su nieta, heredamos sus gustos y ahora nos encanta también más. Muy bien, muchas gracias. Aquí está Claudia Ayala. Gracias, Claudia. Hola, excelente programa, muchas gracias. Preguntan, ¿recomiendan tomar malteada de proteína? en noche como cena y pregunta con qué endulzar mis bebidas. ¿Qué recomiendan? Gracias.
12: Híjole, esa es muy buena pregunta. La malteada de proteína, si ya estás haciendo ejercicio, sí. Si no estás haciendo ejercicio, yo no la recomendaría mucho porque no te deja bajar de peso. O sea, la malteada de proteína, de hecho, se las quitamos a muchos de los pacientes por un periodo. O sea, les voy a decir, yo nada más por un tiempo vamos a quitarla mientras llegas a la meta, después ya empezamos con algo de proteína. También depende de cuál, ¿verdad? Porque hay unas que son muy bajas en calorías, muy bajas en azúcar, otras que son para ganar masa muscular, etcétera. Depende de cuál. Pero en general, hasta no saber cuál es, yo le diría, vamos a suspender. Prefiero que se cene un pedacito de unas sardinas o que se cene un atún o que se cene algo, porque además la malteada te puede estreñir. También el atún estriñe, pero sí. Bueno, el atún con algo de fibra, salvado de trigo y demás, bueno, ya nos puede ayudar. Y la otra es, ¿con qué recomienda endulzar? Si van a usar stevia, es la que yo recomiendo más, busquen que sea 100% stevia, porque la stevia, como es muy cara, ahora la rebajan con otro edulcorante que se llama eritritol. Y el eritritol ha demostrado que aumenta el infarto o el riesgo de infarto y aumenta también el riesgo de derrame cerebral. Entonces hay que tener mucho cuidado con el eritritol porque puede causar esto. Ahora, la resistencia a la insulina con ciertos edulcorantes se agrava más y sobre todo el primer síntoma que es el de hígado graso. Al tener la insulina elevada, el cuerpo convierte casi todo en grasa y el hígado se empieza a intoxicar de grasa.
16: ¿Ahí tampoco hay síntomas de un
12: hígado graso? Sí, pero cuando ya es muy tarde. O sea, ya empieza un poquito de dolor, pues sí, pero es que ya está súper hígado graso, ¿no? Hay varias fases y de hecho termina casi siempre en cirrosis.
16: ¿Dónde está el dolor?
12: Empieza
16: por la parte de adelante.
12: ¿O? Sí, más o menos donde terminan las costillas, sí. Del lado derecho, no. Abajito. Ahí donde terminan las costillas, ahí empieza una punzadita, sí. Una punzadita, y a veces es constante, y sobre todo cuando se come mal, por ejemplo, las carnes asadas y esto que abusamos un poquito hoy de las cantidades, bueno, ahí se empieza a manifestar. El hígado graso es una de las consecuencias. La otra es, en mujeres, por ejemplo, les hace un desequilibrio hormonal y puede ser factor para el síndrome de ovario poliquístico, sí tiene mucha relación, y en el corazón y en la presión arterial también es el factor de endurecimiento de las arterias y la presión arterial elevada, que es el otro asesino silencioso. Entonces sí. Ya nos vamos dando cuenta que son varios factores que van sumando factores negativos en nuestra vida y después pasa eso que a los 45 y a los 50, ¡ay, estaba bien joven y le dio un infarto! ¿Quién sabe por qué? Pues era una resistencia a la insulina mal cuidada. Tiene mucha relación. Y bueno, pues no todo está perdido. La verdad es que hay muchas formas de revertirlo. Y lo que platicábamos ahorita, cambiar el orden de los alimentos. El primero, desayunar con proteína, desde la mañana, empezar con proteína. El huevo es excelente uh-huh. proteína. Si se sienten culpables con la grasa, no se coman 10 huevos, cómanse nada más 2 y 3 claras. Es que yo no lleno. Bueno, cómete 2 huevos y 20 claras, si tú quieres, pero de alguna forma
16: un llenar. Litro de claras.
12: Sí, claro. Ahora, es llenar de proteína, pero también vamos a necesitar algo de grasa. La mejor grasa que podemos usar es en este caso la del aguacate. También si quieren la del aceite de oliva, pero no a todo el mundo le gusta. Entonces el aguacate pues es mucho más fácil de combinar. Y algo de fibra, ahí podemos usar el tomate, podemos usar algo de lechuga, algo de espinacas, nada más para acompañar algo de fibra y no estamos peleados con el pan. Yo les recomiendo el de masa madre que tiene menos gluten, pero pueden usar... Pues digo, el mejor pan ahí, los que sean versión 00, hay versión...
16: 00, porque hay unos que sí traen azúcar. Por ejemplo, el bajos. Integral que nosotros conocemos del osito, pues tiene azúcar, ¿no? Bastante, algunos tienen azúcar. Bastante, aunque sí. Sean integrales.
12: Sí, no.
16: El 00 dicen que es el mejorcito.
12: Sí, es menos malo, ¿no?
16: Menos malo,
12: los mejores son artesanales, masa madre. Sí. Esos son, de hecho, las marcas comerciales ya están haciendo el artesano de masa madre, ya están haciendo esas versiones, entonces puede ser una buena opción. Lo que sí es, busquen un pan que sí se eche a perder, porque lo compramos, no es que yo compro ese porque dura mucho, bueno, si dura mucho es porque tiene muchos conservadores, sí. Entonces todos esos conservadores tienen consecuencias en mi cuerpo. Busquen un pan de preferencia de panadería y métanlo al congelador, porque en congelación sí puede durar un poquito más. Lo que daña a los alimentos, hablando de esto, me preguntaban hace poco que si se pueden congelar los alimentos y no pierden propiedades. Sí, el congelador es un excelente método de conservación. Lo que daña es el tiempo, pero el frío no daña y no pierden tampoco nutrientes.
16: Ahora bien, para hacer conciencia, ¿qué onda con los laboratorios? ¿Cómo podemos empezar, aparte de los síntomas?
12: Tres indispensables. Y fíjate, ni siquiera me sirve saber los niveles de glucosa. Me sirve algo que se llama hemoglobina glucosilada, que es los últimos 3 meses de tu glucosa, cómo se ha comportado, el índice HOMA, H-O-M-A, eso, y bueno, en general, la insulina basal. Esos, con esos tres yo me doy cuenta si hay una resistencia a la insulina. Sí. Entonces, y también me doy cuenta qué tan avanzada está y también si ya hay algún órgano contaminado, intoxicado, por ejemplo, el hígado graso, que es el más común.
16: Okay.
12: Entonces es increíble lo rápido que se puede dar.
16: Y aparte, pues no están tan caros, ¿verdad?
12: No.
16: Hay lugares que están bien
12: económicos. Por 300 pesos. Por 300 pesos ya puedes saber ahí, oye, tengo resistencia a la insulina, y no crean que les vamos a poner una, es una dieta bien estricta y esto. No. Son cositas, cambios, pero bien sencillos en su vida. De hecho, es cambiar el orden de los alimentos, ese sería el primero. La segunda es caminar 15 minutos. 15 minutos.
16: Sí,
12: con 15 minutos.
16: Ahí te pones ahí el podcast de este programa y
12: con
16: te vas caminando y se te pasa la volada.
12: Fácil.
16: Así es. Bien, regresamos con Jorge Tamés y también, pues, últimos mensajes del WhatsApp.
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0: pues rápido, nos vamos con la llamada a la acción, Jorge, por favor.
1: Pues eso, no todo está perdido. Si notas que ya no rindes igual, que se te olvidan las cosas, que traes esa neblina mental, que estás engordando y haces dieta y ya no funciona, bueno, tiene mucha relación con, no es la edad, es el metabolismo que está pidiendo ayuda. O sea, no siempre es la edad, porque siempre lo adjudicamos a eso, ¿no? De que, ay, es que ya estoy engordando. Sí, es por la edad. No,
0: no bajo de peso, es que me tardo más por la edad.
1: Sí, el metabolismo, que sí cambia, pero muchas veces es la resistencia a la insulina y ahí es donde nos vamos a dar cuenta que podemos mejorar. Tres hábitos rápidos: el ejercicio, 15 minutos por día es lo mínimo que tenemos que hacer. De hecho, si pueden, 10 minutos después de cada comida, funciona casi igual que una metformina, igualito que un medicamento hipoglucemiante. Bueno, caminar 10 minutos funciona igualito, y tomar bastante agua. Dos, dormir bien. El que no duerme bien va a tener muchos antojos al día siguiente, y si traes antojos es muy probable que sean de cosas dulces, de chocolate, de cafeína con azúcar, etcétera, etcétera. Si no duermes bien vas a tener 30% más antojos al otro día. Si son niños, si no duermen bien van a tener 70% menos aprovechamiento escolar, imagínate, con un solo día que te desveles, y luego te tardas 4
0: en recuperarte
1: del desvelo, ¿no?
0: Y si tomas peor.
1: Sí, no, ya se junta todo, ¿no? Y por último, lo que hablábamos de cambiar el orden de cómo comemos.
0: Sí.
1: Es primero las verduras y luego la proteína y luego los carbohidratos. O sea, no estamos peleados con los carbohidratos, estamos peleados con el orden. Pero empiecen así: primero las verduras, luego las proteínas, que son, vamos a decir, un platito de ensalada más pollo más arroz.
0: Sí.
1: Pero siempre el carbohidrato está al final, y eso influye mucho en nuestros niveles de glucosa. Si hacen esto durante un mes, es muy probable que empiecen a notar grandes cambios en su peso, en su piel, en su energía. De hecho, en los varones, tener resistencia a la insulina influye mucho en los niveles de testosterona. Mucho cansancio, mucho agotamiento, cero apetito sexual, etcétera. Entonces, bueno, con este cambio va a mejorar muchísimo.
0: Muy bien. Pues, fíjate, hablamos con nuestro querido Armando, de Maestros que Transforman.
1: Ajá.
0: Y nos has enseñado mucho.
1: Ah, no, pues muchísimas gracias.
0: Gracias, precisamente, Armando, por el aprendizaje. Por
1: eso. Sí, totalmente. Y bueno, hagan esos cambios de una vez, porque no se esperen a que sea más tarde.
0: Si tienen dudas por el tiempo,
1: claro,
0: te pueden ahí escribir.
1: Claro, les puedo dejar mis redes sociales.
0: Sí, por favor.
1: Y vamos a hacer algo. A los que me escriban y me escriban la frase resistencia a la insulina, les voy a pasar un escrito donde dice cómo prevenir, qué ejercicios hacer y cómo podemos ayudarnos, ¿no? Yo estoy en Instagram como nutriólogo-en-casa. Y en Facebook también, como nutriólogo en casa. Me escriben, yo estoy fascinado y encantado de responder.
0: Y ahí les mandas
1: ese mensaje, ¿va?
0: Ya está, gracias.
1: A ti, al contrario.
0: Tenemos a los ganadores del Buki, Marco Antonio Solís. Gracias a las personas que estuvieron participando en Facebook, a la gente que nos escribió en WhatsApp. Felicidades para Galdina Ríos Martínez. Sí, se llama Galdina, ¿verdad? Sí alcanzan a ver. No la llegan, ¿verdad? Sí, es Galdina. Galdina Ríos Martínez. Muy bien, Galdina. Muchas felicidades. Y también para Diego Alonso Maldonado Carrizales. Muchas felicidades, Diego Alonso Maldonado Carrizales y Galdina Ríos Martínez. Son los ganadores de los boletos de Marco Antonio Solís, el Buki. Disfruten el concierto, disfruten qué show, disfruten la buena música y muchas promociones aquí en Génesis 98.1. Más adelante durante el día van a poder revivir este programa en conexión contigo con Lalo Seri en Spotify. Muy bien, para que estén ahí pendientes. Y están todos los programas, todos los programas ahí están. Que todo fluya y nada influya. Soy Lalo Seri FM en todas las redes sociales. Hasta mañana, bye bye.
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10: ¿Qué tal, amigos? Muy buenos días, bienvenidos, así es, esto es Qué Show, ya estamos listos con toda la información del espectáculo hasta las 12 del mediodía, son las 11 de la mañana con 2 minutitos en estos momentos, miércoles ya 27 de mayo de 2026. En nombre de Coranelda González, yo soy Alex López y bueno, estaremos contigo, así es, toda esta hora con buena información, con buena programación musical y obviamente con las mejores promociones, porque hoy te invitamos... Hoy te invitamos al concierto de... ¿Joselito? ¡Cristian Nodal! Así es, amigos, tenemos boleto doble si quieren ir a ver a Cristian Nodal, que viene a Monterrey. 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La fecha es el sábado 13 de junio a las 9 de la noche. Ahí en la arena, en la maravillosa arena Monterrey. ¿Cómo se disfrutan los conciertos ahí en la arena? Seguramente va a ser un lleno total. Le ha ido muy bien a Cristian Nodal. En estas últimas presentaciones habíamos estado viendo por ahí imágenes de la CDMX. Oye, estaba llena y la arena es más grande que la de aquí de Monterrey, ¿eh? Y estaba full. Bueno, también hay más gente, claro. Pero bueno, la gente le respondió y le seguirá respondiendo a Cristian Nodal en estos shows que está llevando por la República. 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Entonces, amigos, no dejen pasar ningún detalle, participen y al finalizar Qué Show mencionamos quién se lleva boletos para Cristian Nodal.

0: Ok, amigos, participen. Vamos con los avances. Ya tenemos listos los avances de lo que hoy escucharás aquí en ¿Qué Show?
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2: Se tiene que vender toda la casa. Sí, ya lo habían planeado mis hermanos, vender la casa. Es una casa muy grande. Es una casa muy gasta muchísimo.
3: ¿Comprarle usted?
2: No.
4: ¿Te gustaría? Ay, ¿cómo? Lo hacemos hace muchos años, ¿verdad?
5: Muchos, de veras.
4: Sí, ya hace bastantes años. Así que, viva la vida. Viva el amor.
5: Viva la amistad.
4: Sí.
5: Viva el amor.
6: Bueno, no, es mi familia, ¿verdad? Los quiero mucho, pero son la familia de Julián. Sí, ahí estaban todos reunidos. ¿Tú recuerdas que Julián, el albacea de Julián, mi hijo?
7: Cuando terminó la premier de Ceniza en Cannes y empezaron esos aplausos que fueron tan bonitos y de repente empecé a ver y habían...
8: Ya, de hecho ya me la di, ya, así que ya. Ya, ni quien me pare.
9: ¿Hay pareja ahorita?
8: No, claro, sí, hay pareja, sí, sí.
9: Está de viaje con una campaña, ¿sí?, de la que es imagen y no puede estar aquí hoy. Pero además a mí me gusta que él venga tipo un domingo.
10: ¿Esto qué quiero decir? El otro día en Argentina coincidía que yo me tenía que subir a un escenario y que a la vez en España la Oreja Van Gogh arrancaba otra vez la gira, ¿no? Por supuesto que me emocioné.
8: Primero tiene que quererse uno y pasarla una bien, no necesitar de estar con nadie. O sea, para ser feliz no hace falta estar con nadie. Claro, el amor es importante, por supuesto, es muy importante, pero...
9: Muy buenos días. Bueno, pues todo esto y muchísimo más tendremos hoy aquí en el programa a través de Génesis 98.1 y recordándote que, bueno, ya como lo mencionó Alex López ahorita, qué conciertazo, de verdad. Mira, pese a lo que sea, sí se ha portado muy mal, sí ha hecho muchas tonterías. Sí, ¿qué más les digo? Ya saben lo que ya sabemos todos, ¿verdad?, de Nodal, pero hace muy buen show también.
0: Es lo que yo le decía al público, que debemos de quedarnos, obviamente, con el resultado que él da como artista.
9: Pues sí, ¿no? Sí, lo demás hay temas mucho de, pues, la misma inmadurez, el amor, el desamor, el me rayoneo, me borro, siempre no, el no sé qué, pero de que es un artistota grande,
0: oye,
9: lo es.
0: Algo se borró del brazo.
9: Porque otra vez trae como tipo lo que se hizo Lupillo, todo el rayón negro. ¿Qué trae?
0: Se hizo como una manga negra pareja sí, en el brazo izquierdo y nada más se dejó una rosa roja que ya tenía ahí.
9: Lo vimos en el último show, dije, ¿qué va a hacer ahora con eso? Porque eso ya, ¿cómo te lo borras?
0: ¿Se habrá tapado?
9: No me acuerdo, es que todavía no da tantos tatuajes. No,
0: y sigue trayendo.
9: Que ya no nos acordamos. Digo, lo único es que bendito que la cara ahí le va quedando mejor, porque qué bárbaro. ¿Te acuerdas que parecía el circo Hermanos Fuentes Gasca con tanta cosa?
0: Las banderillas.
9: Las banderas y no sé qué. Me recordaba el circo este. Pero ya después vimos cómo se va borrando este. Y si esto fue imponente, el rayoneadero ahora negro, como el que se hizo.
0: La manga
9: Lupillo,
0: negra.
9: La manga
0: Lupillo
9: negra.
0: Lupillo se hizo para tapar la cara de Belinda.
9: De Belinda, precisamente, pues sí. ¿Quién sabe qué se habrá puesto en esas?
0: Que se habrá tapado.
9: En esas guarapetas. Sí, pero se puso algo
0: antes,
9: que luego ya se tapó.
0: Que después se tapó.
9: Ajá, que no sabemos ya qué sea. Pero bueno, lo que sí es que se había dicho también de que tenía problemas, que los tiene con el papá, con la familia, pero que con su esposa, que no, pues no, porque ella acaba de estar con él en un evento también.
0: En la arena, en la CDMX, les estaba platicando ahorita al público que impresionante las imágenes, sí, de la arena, que es increíblemente grande allá en la CDMX, lleno.
9: Pues es que caben como 30,000, ¿no?
0: Lleno.
9: Sí, sí, es pues como 30,000,
0: no dudo
9: 30,
0: que
9: en
0: Monterrey le vaya igual, ¿eh?
9: Sí, seguro sí, nosotros tenemos algunas cortesías, entonces hoy es el día para que puedan ganar, vayan a la cuenta de Instagram de Génesis 98.1.
0: Así participa.
9: Muy bien, vamos con música y regresando tenemos toda la información ya, ahora sí desmenuzada y de viva voz, de las estrellas que hoy hablan aquí en este show. Si te quedas,
0: te enteras.

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4: Gracias, estamos de regreso, 11 de la mañana, 18 minutos. Vamos con toda la información más relevante del mundo del espectáculo. La guapísima Maribel Guardia a sus 67. Yo estoy impresionada con esta mujer siempre, de verdad. Qué cuerpazo, la disciplina, todo. Veía una coach, entrenadora, que decía, la gente dice de Maribel Guardia, ay, pues sí, pero es que qué trampa, es que está toda operada, pero es que no sé qué dijo, créanme que aunque estés operada, si no tienes disciplina y no comes bien,
19: claro,
4: y no te cuidas, no tienes ese cuerpo a los 67.
19: O sea, hay gente que lleva 3-4 lipos, o sea, les vale.
4: Y vuelve otra vez al peso. No, es impresionante hablar de la belleza de Maribel Guardia y su disciplina. La entrevistan y habla sobre la audiencia que se llevó a cabo aquí muy cerca en Monterrey, en McAllen, respecto al testamento de su ex marido, Joan Sebastián, al cual, bueno, pues asistió su esposo Marco Chacón, y ya sabemos que es por parte de la familia, ¿no? Uh-huh. Que lo invitar. Uh-huh.
19: Vamos a ver qué es lo que tiene que opinar Maribel, porque bueno, pues Marco está del, fue invitado precisamente por los algunos de los hermanos, encabezados por José Manuel Figueroa, uh-huh, y salieron muy contentos, ¿no? Ayer los escuchábamos precisamente. Uh-huh. Aquí está Maribel.
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21: Bueno, no es mi familia, ¿verdad? Los quiero mucho, pero son la familia de Julián. Sí, ahí estaban todos reunidos. Pues tú recuerdas que Julián, el albacea de Julián, mi hijo, fue Marco durante 8 años. Entonces, claro que pues lo respetan, quieren a mi marido, porque si no, pues no lo quisieran ahí, ¿verdad? Ellos le pidieron, por favor, Marco le dijo, no, yo no quiero ir, no, por favor, ven, es que te necesitamos. Querían como, no sé, su apoyo. He tenido contacto con José Manuel. Para todos, es que para todos les deseo, bueno, para José Manuel, por la parte tan dura que le tocó de esta declaración que hicieron contra él, muy, muy difícil, es algo con lo que va a lidiar toda su vida, muy injusto y muy doloroso. Bueno, que Dios los acompañe. Tengo un gran cariño, que Dios la bendiga y ojalá que esto sea el bien para todos. Y ojalá y algún día todos tengan ya, por lo que trabajó Joan tantos años para sus hijos, ¿no? Y en este caso también para José Julián, que ya no está mi hijo Julián.
4: Pues habló de todo.
19: Ella es madrina de Juliana Figueroa, ajá, de la chica que vive, la hija de Erika Alonso, la mujer muy guapa esta de la que platicábamos, que son las que viven en Estados Unidos. Entonces ellas son las que quieren que también se lleve un juicio en los Estados Unidos por las canciones que compuso Joana allá.
4: Que vivió un tiempo allá.
19: Que vivió un tiempo allá. Entonces la familia de México pues se fueron a corroborar dónde era el domicilio de Joan Sebastián al momento de morir. Entonces quieren traerse que en vez de que sean dos juicios,
4: que sea uno y en
19: sucesorios, que sea solamente uno.
4: Sí, porque dicen él
19: que
4: vivía
19: sea en México.
4: México.
19: ¿Sí? Entonces al parecer sí se les va a ser concedido que el juicio se lleve a cabo en México, por eso ellos salieron muy contentos.
4: Y ellas tendrían que estar viajando para acá, uh-huh, porque pues son las involucradas.
19: Erika Alonso
4: y la mamá.
19: Y Juliana.
4: La mamá y la hija, sí.
19: Sí.
4: Oye, que por cierto, mientras estaba Maribel Guardia hablando de esto, y ya ves que se toma también unos días Marco, yo no sé si Marco regresó o se fue a otros menesteres, pero qué buena fiesta agarró con Verónica, con Victoria Rufo.
19: Maribel
4: Guardia. Sí.
19: Hicieron un live en la cuenta de Maribel donde, bueno, estuvieron ahí compartiendo que decidieron adelantar el festejo de sus cumpleaños debido a

0: Muy bien.
1: Ayer parecían la guayaba y la tostada.
0: Son muy amigas.
1: Ay, te lo juro. Nada más solas con el pastel. Sí. Y y en el restaurante se veía muy solo donde estaban.
0: Sí, como un área reservada, quizá. O bueno.
1: Pues se veían parte de las mesas, ¿eh? Y todo como muy solo y así. Dije, ¿quién sabe dónde se habrán ido? Pero qué padre que se dan esas escapadas.
0: Claro.
1: Esos momentos.
0: Maribel cumple el viernes y Victoria cumple el domingo.
1: Vamos a escuchar, te iba a decir, la guayaba y la tostada. A Maribel Guardia y a Victoria Ruf.
2: Estamos aquí Victoria y yo celebrando nuestro cumpleaños.
3: Sí, estamos celebrando nuestros cumpleaños. Uh-huh. Ella cumple el 29 y yo cumplo el 31.
2: Pero siempre nos reunimos antes a celebrarlo. Todos los años, uh-huh, sin falta que Dios nos dé vida, vamos a celebrarlo. Lo hacemos hace muchos años, ¿verdad? Uh-huh.
3: Muchos, de veras.
2: Sí, ya hace bastantes años. Así que, uh-huh, viva la vida, viva el amor,
3: viva la amistad.
2: Sí,
3: vivan los fans.
2: Sí, vivan las fans. Gracias por su cariño. Mm. Queríamos compartir con ustedes porque sabemos que siempre están con nosotras en las buenas y en las malas. Y que en las malas muchas veces, pero también en las buenas como hoy que estamos compartiendo nuestro cumpleaños. Mm. Dando gracias a Dios, primero que todo a Dios siempre, por el regalo tan grande de la vida. Porque es un gran regalo. Y esperemos pues darle honor. Ser buenas personas, ser felices, reírnos siempre que podamos, llorar también, porque llorar sana el alma, pero más reírse que llorar. A todos los Géminis, porque somos un montón.
1: Géminis. Bueno, pues qué padre. Sí, tienen una amistad entrañable desde hace muchos años. Oye, y atrás, uno echando el ojo para todos lados, se veía una bolsa impresionante de la marca Chanel, que yo no sé quién se la regaló a quién, porque se estaban celebrando las dos. Yo supongo que ahí Victoria le lleva su regalo a Maribel, Maribel a ella, y que se hacen unos regalazos de así de amigas. Ahí también lo dijeron en el podcast, ¿eh?
0: O wow.
1: Sea, sí. Entonces, ahí atrás, pues bueno, nos llama la atención porque nos encantan mucho, muchas cosas de esa marca.
0: ¿Tú a quién verías más con una bolsa de esa marca? ¿A Maribel o a Victoria?
1: No sé si sea la bolsa, pues es que más a Maribel. Maribel es más, sí, ostentosa, más así siento. Y Victoria es mucho, muy sencilla.
0: Sí.
1: Para vestir y para todo. Y a Maribel la veía anunciando un spa nuevo que abrieron tipo tailandés, con gente de Tailandia en México, y llevaba una bolsa de esas también espectaculares, grandísimas, de super marca para entrar al spa, y como que le encanta.
0: Entonces puede ser que Victoria se haya lucido con ese regalazo para
1: ahora, no
0: Maribel.
1: Sé, y no sé si era una bolsa, porque te hablo de la bolsa de la marca, pero como de la que te dan donde te compras todas las cosas y ahí te ponen lo que compraste.
0: Sí, pero ¿qué,
1: puede
0: de qué
1: ser
0: tamaño
1: una
0: era?
1: Prenda, pues es que era grande. No, o a lo mejor son unas botas, o a lo mejor no sé qué trae adentro, uh-huh, pero es la típica bolsa negra de la marca Chanel que trae las letras así en blanco y con las asaderetas para que la agarres. Entonces, pero estaba atrás de ella.
0: Era grande el regalo.
1: Era grande
0: el regalo. O sea, son muy espléndidas entre una y otra.
1: No, mira, en esa marca lo que compres es un gran regalo.
0: Uf, imagínate.
1: Sí.
0: Vamos con Silvia Pasquel.
1: Vamos con Silvia Pasquel. Aclara que, bueno, pues en todas las familias hay distanciamiento sin lugar a dudas. Así que en la suya, al estar todos involucrados en el medio, pues puede ser más común. Así que habla sobre esta nota que se dio a conocer de la venta de la casa de su mamá. Y hubo, no faltó quien le preguntó: ay, señora, ahora que la van a vender, Luis Enrique y Alejandra que quieren vender, ¿usted la compraría?
0: Uh-huh.
1: Porque ella vive ahí. Que como que adentro hicieron un terreno para cada uno.
0: Dividieron.
1: Dividieron, ¿verdad?
0: Sí.
1: Y Silvia tiene su casa ahí.
0: Sí.
1: Luis Enrique.
0: Como que el terreno muy grande dentro, sí, de la casa de Silvia Pinal, o era un terreno muy grande,
1: sí,
0: se seccionó para dejarles un cachito de terreno a Luis Enrique y otro a Silvia Pasquel, porque Alejandra desde hace mucho había hecho su casa.
1: Sí,
0: quiero,
1: sí,
0: creer,
1: sí,
0: que así fue.
1: Pero como que son casitas o departamentos o algo así, o cómo les llaman, no sé, dentro del mismo complejo de donde vivía doña
0: Silvia. Sí, pero muy independiente a la casa.
1: Sí, porque dice.
0: Entradas independientes, sí, y todo, digamos que es otra casa, pero estaba, yo creo que dentro del predio de.
1: Del predio de Silvia
0: que
1: Pinal.
0: Que había comprado Silvia Pinal en un principio cuando hizo la casota esa.
1: Imagínate
0: del Pedregal.
1: Las dimensiones de ese terreno.
0: Sí, ¿no? Y lo que ha de costar.
1: Y que ahí vive Silvia Pasquel.
0: No, bueno, en su casa.
1: En su casa, pero en,
0: sí,
1: ese predio.
0: Sí, sí, sí, claro, sí, sí, es vecina de su mamá.
1: Sí.
0: Bueno, fue toda la vida ahí vecina de su mamá.
1: Dice, yo me vine aquí porque mi mamá sí quiso.
0: Y si quieren vender la casota, ¿eh?
1: Que sí la quieren vender, es que del mantenimiento. Y la gente está como muy indignada. No, háganla museo para ir todos. Es la figura más grande del cine de la época dorada. Bueno, a ver, vamos a escuchar aquí a Silvia Pasquel.
2: En
4: las familias siempre pasa todo. Las familias pasan esas cosas. Y más en la nuestra, que siempre estamos trabajando y siempre estamos fuera de nuestras casas. Pues claro que hay distanciamientos en el sentido que no nos podemos ver todo el tiempo.
0: Claro.
4: Ni podemos estar todo el tiempo juntas. Pero pues eso no quiere decir que estemos peleados. Yo

0: Yo soy una buena hermana, soy una buena madre, soy una buena hija. Yo tengo los brazos abiertos para toda mi familia. Cuando quieran estar conmigo, están. Cuando no quieran estar, pues no están. Y ya no me molesto ni porque están ni porque no están. Ah, sí nos vemos y todo, tenemos fechas, pero realmente siempre estamos trabajando y siempre estamos viajando y siempre estamos fuera, ¿no? Se tiene que vender toda la casa. Sí, ya lo habían planeado mis hermanos, vender la casa. Es una casa muy grande, es una casa muy gasta muchísimo.
1: ¿Comprarle usted
0: no
1: gustaría?
0: Ay, con qué ojos, divina tuerta, no. No, ¿y para qué me voy a meter en esa bronca? Yo no.
1: Pero tú vas a seguir viviendo en tu casa, ¿no? Que tu casa es...
0: Sí, porque son, desde un principio se hizo un ejercicio de condominio. Pues cada quien tiene su propiedad. Yo me fui a vivir ahí porque mi mamá me lo pidió.
1: Claro.
0: No porque yo tuviera que andar mendigando una casa. Yo vivía en la Condesa, tenía un departamento precioso. Pero pues preferí estar al lado de mi mamá. Se me hizo muy buena idea, pues vivir al lado y poder verla y estar al pendiente de ella como lo estuve los 26 años que vivía.
2: ¿Cuántos dijo?
3: 26 años. Dice que ya tenía un departamento muy bonito en la Condesa y que fue Silvia Pinal la que le pidió que se fuera a vivir allá al ladito de ella. Le hizo esa casa. ¿Qué dijo? Ejercicio de condominio. Se hizo un ejercicio de condominio.
2: Sí, que, y también Luis Enrique tiene su condominio ahí.
3: Ajá.
2: Al fin mamá gallina, ¿verdad? Y que quería tener allá los pollis cerca. Y pues también va pasando el tiempo y ella, ya ves que...
3: No, tuvo, y sola en esa casota.
2: Y varios matrimonios fallidos. Llega una etapa en la que dices, no, hombre, ya, el matrimonio ya no se hizo para mí o ya no. Porque era muy difícil. Imagínate ser el marido de Silvia Pinal.
3: Claro.
2: Y el trabajo.
3: Digo,
2: y todo.
3: Digo, vivió más tiempo de su vida de lo que vivió Silvia Pinal. Vivió soltera.
2: Sí.
3: Imagínate ella sola dentro de esa casota. Sí, pues de perdido tener a los hijos allá.
2: Cerca de que vengan a echar el café, vamos a merendar al desayuno, pero ahí cerca.
3: Ahí al lado, dentro de.
2: Es que si no es imposible los traficales en México.
3: Totalmente.
2: Muy bien, vamos a irnos con música y regresando tenemos más de los famosos al volver aquí en este show. Hay mucho más que platicar en este show. Si te quedas.
3: Te enteras.
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13: Ok, chef, seguiré, tomaré nota del chef Alex López. 11:39 minutos. Bueno, ya estamos de regreso. Vamos con más información del mundo del espectáculo. Y recordándole al público que vayan a las redes sociales de Génesis. En Instagram está la promoción con Cristian Nodal. Los accesos son dobles.
19: En nuestro Instagram.
13: Será Ojo Alegre, será El Sereno, ¿verdad? Es Cusco, como dijo esta Angélica María. Ay, se me quedó la palabra. Y luego le digo, ay, Angélica, y bueno, pues ¿cuál no, Corita? Todos son Cuscos, todos los hombres. No, debe de haber, sí, sí hay, claro que sí hay hombres fieles, buenos, bien portados. Ok, Nodal no es de esos, pero Nodal canta muy bonito. Independientemente, Nodal es un gran artista y trae un gran show. Y lo viene a presentar a la Arena Monterrey el sábado 13 de junio.
19: ¿Quién sabe si va a venir Ángela? Porque en el concierto de la CDMX sí estaba ahí, ¿eh?
13: Sí estaba. Andan muy pegaditos. Pues mira, yo creo que tiene que estar el apoyo ahí, porque ya ves que se decía que está con problemas con la familia también. Entonces, pues, que se sienta arropado el apoyo. Y lo refleja el artista en el escenario. Tiene que estar bien también emocionalmente, porque sí, pues sí, sí hay un reflejo en el escenario.
19: Claro.
13: Bueno, vamos con más información del mundo del espectáculo. Leire Martínez, me conmovió de verdad hasta al punto que sí te da las ganas de llorar de escucharla. Leire estuvo en México y no pudo contener las lágrimas al hablar del tan comentado reencuentro de La Oreja de Van Gogh con Amaya Montero. Fue un momento lleno de mucha nostalgia, del cual habla ella, que han revivido muchos sentimientos entre los fans y los integrantes de La Oreja de Van Gogh. Uh-huh. Lo criticado aquí es cómo sacan a Leire de La Oreja de Van Gogh.
19: ¿Cómo?
13: Pues es que se han dicho muchas cosas, solo ellos al interior saben la historia, que ella estaba cantando con ellos, muy feliz, todo, hacen una pausa, va Maya a uno de los conciertos, se reencuentran con ella, después de lo que yo te decía que pasó el suceso de Amaya, se lanza como solista, pero luego le entra esta crisis de depresión, ansiedad y un tema de salud mental. Eso se subió la misma Maya a decirlo a las redes y se aleja de los escenarios. Luego asiste a uno de los conciertos de La Oreja y que les dio mucho gusto y ahí hubo la reconexión con los integrantes y sí organizamos un reencuentro y sí, pero espérame, pero todavía está Leire y que a Leire le dieron las muchas gracias por participar.
19: ¿Quién dijo que y sí organizamos un reencuentro?
13: Amaya. Los mismos de La Oreja.
19: Ellos le pidieron a Amaya que regrese.
13: Y la gente que está detrás, como para revivir, como para esto, dijo, pues es que yo voy a ser siempre parte de La Oreja. O sea, fueron 17 años de Leire. Son muchos años.
19: ¿17?
13: Sí, como 17 años más o menos.
19: Wow.
13: Entonces ella, pues sí lloró porque hubo un día en el que ella estaba dando su concierto, no sé si fue en España, creo que sí, y al mismo tiempo, ese mismo día, se estaba presentando La Oreja, era el primer concierto de La Oreja, pero ya sin ella y con Amaya. Y pues que sí se le salieron las lágrimas, que sí se quebró. Y la gente está criticando que fueron que feos, que cómo, la forma de sacarla así, porque realmente ella no se quería, no era como que ella se quería ir de La Oreja.
19: Wow.
13: Sí, entonces hay una historia.
19: ¿Y aquí
13: ahí
19: lo cuenta?
13: Pues es que Leire está en México viene a presentarse, creo que va a estar en el Metropolitan.
19: Ajá.
13: En México, entonces dio la conferencia y le preguntaron, habla de esto.
19: A ver, vamos a escuchar.
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21: Yo soy una persona que se emociona y que además no le tiene miedo ni vergüenza a mostrarme emocionada públicamente. Creo que sentir es lo más maravilloso que puede hacer un ser humano y sobre los escenarios me he emocionado muchas veces y prometo que seguiré haciéndolo, ¿vale? Dicho esto, me veréis llorar más de una vez. ¿Esto qué quiero decir? El otro día en Argentina coincidía que yo me tenía que subir a un escenario y que a la vez en España La Oreja de Van Gogh arrancaba otra vez la gira, ¿no? Por supuesto que me emocioné, porque la oreja de Van Gogh es mi vida. Y todo lo que tenga que ver con la oreja de Van Gogh me va a emocionar toda mi vida. Eso no quiere decir que estoy mal, que estoy sufriendo, ¿no? Me emocioné en ese momento porque había algo muy concreto que estaba pasando. Como soy persona y las cosas fluyen a través de mí, me emocioné. Pero creo que es toda la importancia que hay que darle. No hay que darle más importancia, porque no tiene más importancia. Quiero decir, la utilización que se pueda hacer y el ruido que podamos generar alrededor de estas cosas, eso ya cada uno decidirá lo que quiera hacer. Pero yo, la importancia que le doy es esa, ni más ni menos.
13: Bueno, pues evidentemente, claro que hay un sentimiento y una emoción y una nostalgia. Imagínate, ya en Argentina, y luego ese mismo día era el regreso y era la primera vez que Amaya se presentaba con La Oreja en España, regresando a esta agrupación. Uh-huh. Ella ocupa su lugar en el año del 2008, fue cuando, después de la salida de Amaya, se integra a Leire. Hasta el 2024, ahí fue la disolución del grupo y luego prepararon este reencuentro para el 2026.
19: ¿Dónde regresa Amaya? Bueno, pues fíjate lo que dice, ¿no? La oreja de Van Gogh es mi vida.
13: Es mi vida. ¿Cuántos años estuvo Amaya? Pues yo creo que estuvo más Leire, ¿verdad?
19: Pues antes yo creo que
13: sí, ¿no? Sí, sí, pues ¿cuántos tiene La Oreja o la mitad? Sí, ¿no?
19: Del 2009 para el 24.
13: 2008.
19: 2008.
13: Son 17 años.
19: 17.
13: Sí.
19: ¿Y cuándo empezó La Oreja de Van Gogh?
13: ¿Y cuánto
19: ¿Cuándo
13: tiempo?
19: Empezó?
13: ¿En qué año?
19: ¿Qué sería?
13: No tengo el dato exacto, pero Amaya estuvo aproximadamente 11 años como La Oreja de Van Gogh.
19: Sí.
13: En el 96 hasta el 2000, ¿qué? Sí, ¿verdad? Desde
19: el 96, 96 al 2007.
13: 2007. Así es.
19: Y luego en el 2008 entró
13: Leire.
19: ¿No tuvo más tiempo Leire en
13: claro,
19: La Oreja?
13: Claro, por eso dijo, no, a ver, La Oreja es mi vida. Pues sí, estuvo mucho más tiempo que Amaya.
19: Sí, pero recordemos que cuando empezó La Oreja de Van Gogh, que tuvo mucho éxito, todos esos grandes sencillos fueron de Amaya Montero.
13: Sí, los éxitos más fuertes.
19: Claro, son los éxitos más fuertes. Y si tú le das a la audiencia un producto, la audiencia siempre se va a acordar de las canciones. A ver si tú le dices a la gente, ¿qué rosas. Canciones te vienen a la mente de La Oreja de Van Gogh? Te van a decir París, Rosas, la Olvídate, La Playa.
13: Puedes
19: todas esas canciones.
13: Conmigo, 20 de enero, Muñeca
19: todas esas
13: de
19: canciones son las que cantó cuando estaba Amaya Montero. Sí. Esa es la situación.
13: Ese es el tema.
19: Y esta, la de jueves, es la que la gente quizá pudiera recordar más de cuando estuvo Leire, porque fue un exitazo esa canción. Es que está hermosa esta canción de jueves.
13: Y la historia, aparte, que hay.

0: esta interpretación también, la de Leire. Sí, pero esta es una de las más destacadas, con Leire Martínez y La Oreja de Van Gogh. Uh-huh. El Último Vals, pues la canción también que debutó Leire en el 2008 y que fue un éxito enorme. También, Inmortal. Oye, no, también sí. Inmortal. Cometas por el Cielo, Seré Día Cero. Sí, están padres.
1: Pero se me hace que fueron más fuertes sirenas, las...
0: Con Amaya.
1: Las de Amaya.
0: El Inicio. El y inicio. Ahora, ¿esta cuál es? Ay, otro gran éxito también. Inmortal, ándale, esta también me acuerdo mucho. Esta fue con Leire.
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0: ¿Qué super banda es La Oreja? Ya, por favor, nos urge que vengan a Monterrey, ¿verdad? Sí, ese es de los conciertos que claro que sí, hay que estar.
1: Vamos con María Conchita Alonso. Fíjense que María Conchita abrió su corazón y deja muy claro que no se arrepiente de haber elegido estar soltera, de haber elegido no haber sido madre, una mujer que siempre ha vivido bajo sus

0: propias reglas y demuestra que la felicidad puede definirse de muchas maneras y no siendo mamá o siendo esposa.
1: Ella dijo que han criticado mucho esto, pero que fue una decisión y que hoy ve amigas que dice, estoy casada pero no soy feliz, o me casé, me divorcié y tal, pero los hijos no fueron mi mejor elección porque son un dolor de cabeza. No dijo mucho eso, el todo se fue como hilo de media. Dijo, yo por eso no me arrepiento.
0: Vamos a escuchar.
2: Pero tiene que quererse uno y pasarla una bien, no necesitar de estar con nadie. O sea, para ser feliz no hace falta estar con nadie. Claro, el amor es importante, por supuesto, es muy importante. Pero pues, o sea, a mí qué me importa, o sea, el solterismo. Hoy en día muchas mujeres casadas me dicen, ojalá yo no me hubiera casado. Muchas mujeres que se han divorciado me dicen, ojalá yo no me hubiera casado. Muchas que han tenido hijos, los aman con locura, dan su vida por ellos, pero me dicen, si lo volviera a hacer no tuviese hijos, porque sufren mucho. Porque, claro, tienes un hijo y ya no es tu vida, es la vida de ellos en vez de la tuya. Entonces, yo no me arrepiento de, pero para nada, de no haberme casado, ni tampoco me arrepiento de haber decidido no tener hijos. Estoy feliz, y más como el mundo en el que vivimos hoy en día, horrible. No, ¿qué va? Yo no quiero vivir en este mundo así, y a lo que vamos, no. En una era maravillosa, los 70s, los 80s, los 90s, el comienzo de los 2000, no, qué bueno, qué feliz fui. Nada más que yo hago siempre lo que me dé la gana. El hombre no es hombre fuerte, eso los asusta, ¿no? Entonces, como me dicen mis amigas, pero tú eres así con los hombres, y yo, pues sí. O sea, y me dice, pero es que tienes que ser más suavecita. Y digo, pues no, así soy. O sea, me conocen como soy y no puedo cambiar porque luego, pues. O sea, no soy yo, no voy a estar feliz. Entonces, yo necesito respetar y admirar a la persona que esté conmigo, y pasa el tiempo y empieza esa admiración se cae.
1: Y cuando la admiración se cae, se acaba todo el evento y se acaba el amor. Oye, María Conchita Alonso, yo no sabía, estaba checando ahorita, tiene 70 años.
0: ¡Wow!
1: 70, sí, ya llegó a los 70, nació en, ¿qué? 55. A ver, vamos a checar ahorita, aparece como, sí, tiene 70 años María Conchita Alonso, y no se le conocen muchas parejas. Entre las parejas o romances, ahorita que está hablando del amor, más comentados públicamente de ella, agárrate. ¿Tú sabías que había tenido sus que veres con Julio Iglesias? Con Julio Iglesias, que se llegó a hablar públicamente de un romance de ellos en los 80s. Ella dice, yo por eso me divertí, la mejor etapa, 70s, 80s y 90s. Sí, tiene 70 años hoy y ha estado siempre soltera y sin hijos. La ligaron sentimentalmente con Eric Rubin, ¿te acuerdas que decían? Ajá. ¿Cómo se le dice cuando es mayor ella? Cougar, que una relación de la Cougar, que fue María Conchita con Eric Rubin. Y con José Luis Rodríguez, el Puma.
0: También.
1: También estuvo relacionada. Según rumores.
0: Malos que no conocemos.
1: Cercanía sentimental en ciertos años.
0: Que siempre fue una mujer, sigue siendo una mujer muy guapa.
1: Muy sexy, muy sensual.
0: Y aparte muy sensualona y sus canciones.
1: Con Arsenio Hall, que no lo conozco, pero fueron vinculados sentimentalmente.
0: Ay, Arsenio Hall es actor de...
1: Arsenio Hall, no me acuerdo de él.
0: Arsenio Hall es actor de Hollywood. Claro, es un latino que hace películas en Hollywood.
1: No recuerdo su cara ahorita, pero que fueron vinculados sentimentalmente y con Guillermo Dávila en Venezuela.
0: Bueno, es venezolana, ¿no?
1: Sí, pues no tantos hombres, ¿eh? No tantos en su historial.
0: Pues los que saben, los que se saben.
1: Los que se rumoran.
0: Los que se saben.
1: Angélica María.
0: Se rumoran, porque nunca se confirmó que, por ejemplo, haya tenido un romance con Eric Rubin.
1: No, es que era una Ferdy, no sé qué. Y Eric se raya mucho.
0: Ajá.
1: Que tuvo ahí un desliz con Eric Rubin. Bueno, vamos a hacer una pausa y regresando hay más de los famosos. Hay un dicho que dice, ¿cómo? Soltera, pero nunca sola. Soltera pero nunca sola, dijo María Conchita Alonso. Vamos a una pausa y regresando hay más información de los famosos para despedir este show. Si te quedas,
0: te enteras.

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1: Ya estamos de regreso con todo lo que pasa en el mundo del espectáculo en ¿Qué Show?
17: Bueno, pues ya estamos de regreso y en la recta final del programa vamos rápidamente con más de los famosos. Surya Vega indica que pues a ella no le agradó mucho la cercanía de su esposo con la reina del pop Madonna, o todo indicaría que fuera así. Yo creo que es más show el que hace la prensa, y que es todo un halago también para ella, ¿no? Tras coincidir en la Semana de la Moda en Milán, se especula que la cantante habría marcado cierta distancia con la actriz.
18: Madonna con Surya.
17: Surya evitó responder al respecto en varias ocasiones. Yo creo
18: se acaban de volver a ver, a raíz
17: sí,
18: de que hizo
17: ahora lo del evento de Milán y que
18: las primeras fotos que hizo el esposo de Surya Vega con Madonna. ¿Cómo se llama? Alberto Guerra.
17: Alberto, ¿no? Guerra, sí.
18: Como que hubo ahí esa conexión de amistad.
17: Sí.
18: Entonces no han perdido contacto. Y ahora que fue la Semana de la Moda en Milán, ahora recientemente fueron Surya y Alberto, también fueron invitados, y Madonna pues sale muy cerca de Alberto en las fotos. Entonces como que le hizo el fuchi a Surya.
17: Tú no. No, pero bueno, a ver, yo creo que Surya también lo entiende, ve la edad de Madonna, la figura icónica que es, la leyenda que es Madonna. Y pues sí puso el ojo en el marido, pues es que es muy guapo, tiene una gran personalidad el marido de Surya Vega.
18: Claro.
17: Imponente, pero también se ve que es un gran ser humano y que se va por la línea del camino amarillo, porque si no, duerme afuera.
18: Así es.
17: Se ve bien portado, vamos a escuchar.
19: Justo creo que en tu pregunta está la respuesta, creo que tú solita la respondiste, ¿no? Creo que cuando eres un vínculo sólido no tienes que sortear absolutamente nada. Está de viaje con una imagen, una campaña, ¿sí?, de la que es imagen, y no puede estar aquí hoy, pero además a mí me gusta que él venga tipo un domingo, solo, relajado. relajado, a ver una función con público. No por la prensa, porque son funciones con una energía más real. Y entonces, como él me da siempre su opinión y me da sus notas y me da sus comentarios, y yo valoro mucho eso.
17: A ella le gusta que él vaya a verla en 7 veces a Dios el domingo, dijo, cuando ya no está la prensa, cuando descansa.
18: Porque no fue al estreno, pero dice que andaba trabajando, Alberto.
17: Pero me gustó, dijo, cuando tienes un vínculo sólido, ahí está la respuesta, le dice.
18: Muy
17: la
18: bien.
17: Reportera. Bueno.
18: ¿Nos vamos?
17: Sí, ganadora Frida Sofía López Briones es la ganadora que se va al concierto con Nodal este próximo día 13 de junio a las 9 de la noche en la Arena Monterrey. Te rayaste, Frida, la verdad, es un gran concierto.
18: Que lo disfrutes muchísimo, Frida. Ya puedes recoger tus boletos aquí en nuestras instalaciones hoy hasta las 6 o mañana de 10 a 1. Recuerda traer la copia de tu identificación aquí a Núcleo Radio, Cuauhtémoc 725 Norte, entre Treviño y Carlos Salazar.
17: Hoy en la tarde a las 3 en la sobremesa, Alex López los va a invitar al concierto de Angélica María y Enrique Guzmán, que es irrepetible porque ya nunca más, ¿eh?
18: Oye,
17: nunca más se van a volver a unir y se van a despedir de Monterrey aquí.
18: Aquí en
17: el 31 de mayo.
18: ¿En la arena?
17: No, en el GNP.
18: Oigan, y recuerden, mañana en qué show nos visita justo Enrique Guzmán.
17: Mañana hace el programa con nosotros don Enrique Guzmán. Así, Angélica María decía, a mí no me doñen, por favor, tiene 80 y también 83, y Enrique también, 83 años. Yo creo que Angélica tiene que 81, 82, y él 83.
18: 82.
17: Y ella dice, a mí no me doñen.
18: Ajá.
17: Y don Enrique, pues sí, don Enrique Guzmán, sí. Es otra figura icónica, leyenda viviente de los 60.
18: Oye, pero andan para arriba y para abajo.
17: Estoy impresionada, ¿eh? Y dice don Enrique, si no esto nos gusta, al gusto, también hay necesidad de chambear a estas alturas. Sí, mi respeto.
18: Qué ejemplo, ¿eh?
17: Ya te vi a los 82 aquí. En Núcleo Radio, haciendo el recorrido, llegando a Génesis con tu chocolate.
18: O mientras estemos y nos sintamos bien, o así nos den 100.
17: Bueno, ok. Ya nos vamos, tengan muy bonito día. A continuación, el show de Luis Miguel en Génesis 98.1. Buenas tardes.

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3: Muy buenas tardes, mi nombre es Hugo Aranda Tamayo y le presento la información más importante.
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4: En este momento, la temperatura es de 27 grados centígrados. Se presentan vientos del este de hasta 14 kilómetros por hora. Hay probabilidad de tormentas eléctricas después de las 12:30. La máxima esperada para hoy será de 28 grados y la mínima de 20.
2: Enfoque local al momento.
3: Ante el incremento de casos de gusano barrenador en Nuevo León, la bancada del PAN en el Congreso local urgió al gobierno del estado a incrementar el presupuesto para combatir la plaga. El diputado Ignacio Castellanos dijo que era urgente destinar los recursos para poder hacerle frente a este problema. La discrepancia entre el Poder Legislativo y el Poder Ejecutivo continúa luego de que el gobernador Samuel García vetó un acuerdo más recientemente aprobado por los diputados. El mandatario estatal entregó las observaciones a la Ley de Hacienda, entre otras cosas, eximir el pago del impuesto verde de agua y drenaje. A su regreso de Europa, el mandatario estatal encabezó una prueba de operación de la nueva línea 6 del metro. Samuel García realizó un recorrido de 10 kilómetros a bordo del monorriel desde el área de talleres en Citadel hasta lo que será la estación Churubusco.
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3: La presidenta Claudia Sheinbaum aseguró que no permitirá que México sea utilizado en la contienda electoral de Estados Unidos ni que exista intervención extranjera rumbo a las elecciones de 2027. Morena y sus aliados aprobaron en lo general por 341 votos a favor y 124 en contra la reforma constitucional para realizar la segunda elección de magistrados y jueces el primer domingo de junio del 2028. Los maestros de la CNT rechazaron firmar una minuta tras acusar al gobierno de no presentar compromisos claros para resolver sus demandas. Además, se informó que falleció un docente durante las movilizaciones en la Ciudad de México.
2: La vuelta al mundo. 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
3: El presidente Donald Trump cimentó su poder sobre el Partido Republicano con el triunfo de su candidato, el fiscal general estatal Ken Paxton, en la segunda vuelta de las primarias partidarias para el Senado. El canciller cubano Bruno Rodríguez pidió a la comunidad internacional ayuda urgente para evitar un desastre en la isla que está bajo bloqueo energético de Estados Unidos en un discurso ante el Consejo de Seguridad de la ONU.
2: Un momento deportivo.
5: La tenista Coco Gauff estuvo involucrada en un accidente automovilístico, esto de camino al Roland Garros, por el cual el primer partido de la defensa de su título del Abierto de Francia no parecía estar lesionada. Ella mencionó que se vieron involucrados en un mini accidente de coche cuando iba hacia el recinto y chocó contra un poste, el cual sintió solamente un pequeño impacto, derramó su jugo por todo el coche, pero no pasó a mayores. A final de cuentas, venció a Taylor Townsend por 6-4 y 6-0. Para Enfoque al Momento, Ramiro Palomo Zavala.
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4: Jorge Ortiz de Pinedo apareció en las principales portadas de los medios del entretenimiento después de que un mensaje que realizó en su cuenta de Instagram generara confusión sobre su fallecimiento. El actor y productor explicó que se encuentra bien y desmintió su muerte. Hace unos días, Jorge Ortiz de Pinedo subió este mensaje para dar el último adiós a su amigo el abogado Javier Coello Trejo, también conocido como el Fiscal de Hierro. La publicación generó rumores sobre el fallecimiento del actor, pero explicó que todo se trató de una confusión. Ante estos rumores, compartió un comunicado en el que reveló que se encuentra bien de salud y por medio de sus historias agradeció las muestras de cariño y respeto que recibió por parte de sus seguidores por la falsa noticia. Me encuentro bien de salud pero triste por la partida de mi amigo, fue lo que escribió el actor a través del comunicado en sus redes sociales. Para Enfoque al Momento, Dinora Ríos.
3: Estas son las noticias más importantes. Mi nombre es Hugo Aranda Tamayo. Que tenga una excelente tarde.
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0: Volvemos enseguida con mucho más de Luis Miguel para ti.
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0: veces olvidamos cuánta bondad hay en nuestras vidas. Es muy fácil centrarse en lo que falta, en lo que salió mal, o en lo que quisiéramos tener, quizá. Y nos quedamos atrapados en el ruido y pasamos por alto milagros silenciosos que pasan justo frente a nosotros. El hogar que nos mantiene tibios, las personas que nos aman, la salud que nos permite despertar cada día y empezar de nuevo. Todas esas cosas no son pequeñas. Son grandes cosas que las vemos pequeñas. La gratitud no significa que la vida sea perfecta. Significa elegir notar la luz, inclusive no cuando todas las cosas salen como quisiéramos. Significa bajar la velocidad, llevar otro ritmo, otro paso. Si lo hacemos, vamos a poder ver alrededor y darnos cuenta que hay múltiples regalos que dejamos pasar desapercibidos. Y no nos damos cuenta que hemos sido bendecidos todo el tiempo. Por eso, no hay que olvidar.
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2: Hola, ¿qué tal, amigos? Me encanta saludarlos. Pues, ¿qué creen? Que Yola me trajo un pay de queso del bread horneado. ¡Qué delicia! Y me dice, Yola, ¿te lo vas a acabar? Y yo, pues, para eso te lo pedí, para acabármelo todo.
3: Les confieso que es la primera vez en más de 10 años, mucho más de 10 años, que yo veo a Silvia salirse de una dieta y darse un gusto como el que se acaba de dar.
2: Ay, no sabes, me cayó de perlas. Y de vez en cuando se necesita Yola.
3: Ah, claro. De vez en cuando. Perfectamente te entiendo.
2: De vez en siempre no, ¿verdad? Porque no se vale, pero de vez en cuando, hoy no. No, oigan, no, qué rico. Pues bueno, Yolanda Marcos, formación aparece en redes sociales o como Miss Yola Marcos. ¿Qué te parece, Yolanda? Que hoy vamos a hablar. ¿Qué es la positividad tóxica y cómo afecta a nuestro bienestar?
4: ¿Pensamiento positivo? No, gracias. Cuando alguien te dice, tranquilo, todo pasa por algo, cuidado, eso puede ser optimismo tóxico. Voltaire ya lo criticaba en Cándido, 1759, en respuesta a Pangloss, que decía, vivimos en el mejor de los mundos posibles. Su optimismo era absurdo y destructivo. Hoy lo vemos en las empresas y en la vida. Todo pasa por algo, invalida tus emociones, minimiza problemas y paraliza la acción. El positivismo tóxico, disfrazado de inteligente, te hace ignorar los problemas reales, evitar tomas de decisiones correctivas, sentir culpa por estar molesto o frustrado. No lo confundas con los pensamientos realistas y saludables. Estos te permiten responder a emociones, enfrentar desafíos y aprender, no negarlos. Ejemplo práctico. Un proyecto falla. Alguien dice, todo pasa por algo. Optimismo infantilizado. Te bloquea, te frustra y no cambia nada. Realismo activo. Analizas, aprendes y actúas. Piensa, el pensamiento positivo, disfrazado de inteligente, ha hecho y hace mucho daño. Cuando escuches todo pasa por algo, pregúntate, ¿me inspira o me paraliza? Cultiva el realismo activo, deja atrás el positivismo infantil y aprende de los problemas. No ignores lo que duele, crece, actúa, mantén la esperanza, pero pelea por lo que crees que es correcto.
2: Y bien, Yolanda, pues, ¿cómo ves? Así como este reel que acabamos de escuchar, también hay otra psicóloga que está Vita Kirkland. Oye, Kirkland, como la tienda de Kirkland que vende cosas, ¿has visto?
3: Ah, claro.
2: Bueno, ella es psicóloga y profesora asociada del Departamento de Psicología de la Universidad de Washington. Y también está de acuerdo con la especialista que acabamos de escuchar, que la positividad tóxica es una forma de responder al sufrimiento propio o ajeno. ¿Y qué entendiste como positividad tóxica, Yolanda?
3: Habla de las personas que tienden o creen que solo deben de centrarse en las emociones positivas, Silvia, o en los aspectos positivos de la vida, en lugar de reconocer y aceptar también las emociones negativas. Yo siempre he dicho que se vale sentir molestia, que se vale enojarse. Claro, claro, porque no puedes nada más, bueno, me voy a enfocar en lo bueno que me pasa y lo malo que me pasa lo voy a olvidar. No, de lo malo que te toca vivir o de las situaciones negativas que te toca vivir, busca qué aprendizaje tienes para ver qué puedes cambiar para que eso no vuelva a suceder. No puedes ponerte una venda en los ojos y solo ver lo positivo, porque no vivimos en el país de Alicia de las Maravillas.
2: Por ejemplo, una persona que es ex drogadicta, creo que es una persona que puede tener la mejor calidad de empatía con un drogadicto.
3: Exactamente.
2: O una persona que ha pasado por una situación de divorcio es la que mejor puede comprender a una persona que está en un proceso de divorcio.
3: Claro, y cuando, por ejemplo, estábamos nosotros trabajando ahí, ¿te acuerdas que te contaba que Moni y yo éramos parte del grupo de reconstrucción como voluntarias? Uh-huh. Algo que nos ayudaba a ayudar era que lo habíamos vivido.
2: Claro.
3: Y entonces aprendes de estar escuchando otras cosas que han pasado en otras parejas y dices, bueno, de lo que me tocó vivir a mí, ¿qué voy a aprender? Y de lo que a ellos les tocó vivir, ¿qué aprendizajes me voy a llevar? ¿Por qué? Porque normalmente el curso trataba de reconstruir tu vida y saber o volver a amar. Entonces, uh-huh, pues, ¿cómo vas a tener una nueva relación si así fuera, si no has aprendido de lo que te ha tocado vivir? Yo nada más me voy a enfocar en lo positivo de mi matrimonio, que fue tener un hijo, que aprendí a ser más autosuficiente. No, enfócate también en los errores que cometiste en tu relación de pareja para ver qué vas a hacer en pro de lo que venga.
2: Claro, por supuesto. Y bueno, en esencia, la positividad tóxica es la creencia de que solo debemos centrarnos en las emociones positivas, como tú acabas de mencionarlo, y pues dejamos de reconocer y aceptar que también hay beneficios en, pues, en esas caídas, en esos momentos dolorosos de nuestra vida, y que, bueno, aunque las emociones a veces son difíciles de procesar y a veces son inclusive desagradables, es bueno no mentirnos a nosotros mismos. Yo siempre he pensado, Yolanda, que no se vale. O sea, el decirte a ti una cosa que sabes que no es cierta, o sea, y que te quieres engañar como si lo fuera, es como tomar tu propio veneno. O sea, tiene uno que reconocer, o sea, pues en esta situación o en tal otra situación, me equivoqué. Es como en las relaciones de amistad, en las relaciones de pareja. Normalmente hay gente que dice, yo no logro superar esta situación, o sea, me traicionaron. Bueno, sí, te traicionaron. Pero ¿qué hubo de tu parte también para que esto sucediera? Porque siempre hay dos, o sea, no sí. Es de uno, Yolanda.
3: Y una de las cosas que manejábamos nosotros era eso. El fracaso de una relación de pareja es 50-50, mitad
2: sí,
3: y mitad.
2: O ponle tú que a lo mejor no 50-50, pero hay un porcentaje de...
3: Claro, ¿por qué? Porque, a ver, si tú estás en una relación, ¿y por qué menciono yo el 50-50? Te voy a explicar. Ajá. Si él está cometiendo algún error o ha sido infiel, ¿verdad? Uh-huh. Es 50-50 por dos cosas. Uno, porque yo lo estoy permitiendo, y dos, porque dejé que la relación fracasara. No me voy a culpar, porque no es mi culpa. Él tomó su propia decisión y él supo. Él también pudo haber dicho, le voy a ser infiel o voy a arreglar mi situación, uh-huh, ¿verdad? Es un poco por lo que lo digo, porque en una relación de pareja es un dar y un recibir, es un hacer y deshacer, ¿sabes? Es compartir.
2: Y de igual forma es en las relaciones de amistad, por en las relaciones de laborales. Creo que el meollo del asunto radica en victimizarse. O sea, en el momento en que nosotros dejamos de sentirnos víctimas, es el momento en que podemos reconocer y decir, ¿sabes de qué? Pues sí, o sea, me traicionaron o me hicieron o me tornaron, pero también, o sea, desde dónde fue la traición o por qué fue la traición, sin justificar al otro, porque exacto, una traición es una traición, ¿verdad?
3: Exacto.
2: Pero, como tú dices, aprender de la situación. Y hay signos de positividad tóxica.
3: Así es, Silvia. Fíjate que me llama la atención que mucha gente se siente culpable o se siente triste, se siente abatido, se siente deprimido o está enojado. Debemos comprender que está bien no sentirte de esa manera a veces. O sea,
2: claro,
3: no pasa nada. Uh-huh. Y otra cosa también bien importante es que tendemos a ignorar esas emociones y problemas en lugar de enfrentarlos. Entonces, uh-huh, siempre van a estar ahí mientras, claro, no los enfrentes.
2: Y la otra es que tenemos que hacer conciencia de que todo es aprendizaje. O sea, no en vano nos pasan las cosas. Ahora, si nos pasan de nuevo y caemos en el mismo hoyo, es porque pues a lo mejor no sacamos lo mejor de esa situación que pudo haber sido en algún momento hasta vergonzosa. Por eso no es bueno minimizar las experiencias, tanto las propias como las de otras personas. Y aparte, pues hay que también ser valientes y decir, ¿sabes de qué? Necesito ayuda. Hay una persona que cada vez que la saludo le digo, ¿cómo estás? Excelentemente bien. ¿Y lo que sigue? Digo, ¡qué padre! Pero no te la compro.
3: Exacto. Fíjate que a mí...
2: No te la compro porque no siempre vas a estar excelentemente bien y lo que sigue.
3: Sí, y otro signo que me dejó pensando ahorita, Silvia. ¿Cuántas veces cuando tú platicas con otra persona, esa persona, por ejemplo, me platicaba una amiga? No, es que fíjate que cuando yo hablo con mi pareja y le digo, es que fíjate que a mí me gustaría esto, me gustaría aquello, él siempre le contesta, es lo que hay.
2: Hijo, eso está bien.
3: A ver, ¿en qué momento?
2: No, hombre, qué egoísmo, ¿eh?
3: Exacto.
2: Sí.
3: ¿Cómo me vas a decir qué es lo que hay? Así me conociste.
2: Ajá,
3: no.
2: Ajá.
3: Yo conocí un hombre alegre, feliz, apoyador, que con un gran oído de escucha, que caminaba a mi lado. O sea, eso me platicaba ella. Yo eso fue lo que le dije, pero él es lo que hay. ¿Por qué resignarte? ¿Por qué decir, no hay más que hacer? Uh-huh. Eso es otro signo bien importante.
2: Claro, por supuesto. De verdad que en conclusión podríamos decir que aunque a veces pasamos por situaciones adversas y que experimentamos emociones pues que van de acuerdo a, es válido sentirlas. Es válido, pero también no como engancharte y decir, aquí me quedo, sino que buscar el cómo sí, ¿verdad? Salir de ese estado mental a través de ayuda psicológica, a través a lo mejor de tus amistades, a través de alguien que tú le tengas mucha confianza. También platicarlo con Dios, ¿por qué no? Pedirle en un momento dado, escudriña mi corazón y enséñame a aprender la lección que tú tenías para mí. Entonces, no se sientan mal. Yo muchas veces me he captado a mí misma diciendo, ay, Silvia, qué penitente, de veras, te volvió a pasar.
3: ¿Pero ay, por qué te volvió a pasar?
2: ¿Qué? Pues porque no haces conciencia, porque no aprendes la lección, porque no dices, a ver, me pasó por esto, por lo otro, por aquello. Entonces, cuando te vuelve a pasar, es bien penoso para uno mismo, porque dices tú, ay, ¿cómo carajos? ¿Cómo que otra vez?
3: Y te voy a decir una cosa, Silvia. Normalmente tendemos a tener amigas o amigos. Cuando eres una persona así, tóxica, tienden los amigos a dejarte.
2: Claro.
3: ¿Por qué? Porque los amigos buscan gente con la que puedan convivir, pasar un buen rato, no estar pasando por situaciones de este tipo. Entonces, ajá, yo sí creo que hay que buscar relacionarnos con personas sanas. Y si algún gran amigo tuyo tiene una situación difícil, ayúdalo, pero ayudarlo una, dos, tres, cuatro, quién sabe cuántas veces. Que nosotros, yo recuerdo perfecto que teníamos un grupo de los jueves en el que terminamos Mónica y yo,
2: uh-huh,
3: en el que una de las chicas con las que nos juntábamos, así era.
2: Uh-huh.
3: Entonces yo decía, ¿cómo? Tienes todo, ya quisiéramos vivir como vives tú, no trabajar, que nada te falte, que tengas una seguridad. Y no, digo, a mí me encanta mi trabajo, pero trabajar por placer no es lo mismo que trabajar por necesidad.
2: Claro.
3: Y entonces yo decía, ¿cómo? Y todas tratamos de ayudar. Y mi querida amiga se quedó solita.
2: No se dejaba ayudar, no se dejaba ayudar
3: nunca. Ajá. Entonces, qué doloroso, sí, ella cuenta con todas nosotras,
2: ajá,
3: pero terminó aislándose al verse incomprendida. Pero no es que no la comprendiéramos, es que ella no lo aceptaba y no lo enfrentaba.
2: Claro, pues fíjate que es una lección de vida, este reel, es para meditarse, para pensarse y para... Créeme que yo estoy en una etapa de mi vida, Yolanda, en la que digo, a ver, ya, enough is enough. Suficiente, suficiente. Sí, Silvia, puedes ser una persona que amas a Dios con toda tu mente, con toda tu fuerza, con todo tu corazón, que eres humana, que caes, que te levantas, que... Pero mi mayor y gran error ha sido... No te estoy hablando de la relación de pareja, te estoy hablando de relaciones de otro tipo. Uh-huh. Ser súper confiada. Confiada en todo mundo, que todo mundo, hazte cuenta que, como tú dices, como si viviera yo en la tierra de la la, donde hazte cuenta que vuelan angelitos y así.
3: Sí, de color de rosa.
2: Ay, de color de rosa, no. Nadie nos dijo que esta vida iba a ser fácil. Nadie. No, nadie. ¿Verdad? Y hay que hablarnos con la verdad. ¿Verdad? Porque es lo que te digo, lo peor que podemos hacer es mentirnos a nosotros mismos. O sea, a ver, Silvia, ¿confiaste una vez?
3: Ahí vas.
2: Y otra vez sí.
3: Ahí vas.
2: Y otra vez sí. No, pues ya. Aquí ya es cambiar para bien. No quiere decir así que ya es. No vayas a confiar en nadie, sino que te vas a poner busa.
3: Abusada, claro.
2: Y pues, oigan, ¿qué les puedo decir?
3: Pero a ver, platícame. Ajá. Ya hablamos de esos estados de ánimo, de esas emociones reprimidas. Ya, ¿qué hay que puede ayudar al hombre o a la mujer cuando están... Así, que no tienen paz, que se sienten alterados?
2: Bueno, hablando como tú empezaste a mencionar, ¿verdad? Que estabas con Moni en un grupo donde era de divorciados y que estaban tratando de, pues, como de renovarse y tal. Bueno, cuando ya estás en esa situación, hay muchas cosas que hacer. Hay muchos grupos y todo. Pero cuando no has brincado...
3: A ese nivel.
2: Que no has brincado a ese nivel y que puedes solucionar...
3: Restaurar.
2: Hay que poner nuestros cinco sentidos hoy por hoy, que está más difícil que nunca la relación formal de matrimonio. Pueden decir muchos, no, es que siempre ha sido así. Hoy más que nunca, con redes sociales y demás, está todo color de hormiga. Entonces, hay que redoblar esfuerzo. Y está ahorita como que de moda, tristemente, el tema de la infidelidad. Y Yolanda, viendo, porque pues Julio y una servidora siempre estamos viendo reels, y reels, y reels, y reels, porque y estamos como que sacando lo mejor del trigo, o sea, lo que creemos que puede ser de bendición para los demás. Me topé con un reel que decía, ¿sabías que la menopausia y la andropausia son más causantes de divorcio que la misma infidelidad? Y dije, a ver, ¿cómo está esto? O sea... ¿Por qué? Pues porque hay muchos cambios bioquímicos que afectan nuestro estado de ánimo. Entonces, si de por sí, cuando te casas, eres una persona. Es más, tú no eres la misma ayer que hoy.
3: No.
2: Ni yo, ni quien nos esté escuchando, ni nuestro productor, que no lo mencionamos al principio y le damos las gracias por estar aquí al pie del cañón a Julio González. Nadie, somos los mismos. O sea, a medida que va pasando el tiempo, vamos cambiando. Si a eso le agregas que no te atiendes cuando empiezas a sentir como que cambios bruscos de temperamento, como que no estás durmiendo bien, como que sientes que tu vocabulario empieza a ser como que más pausado, como que no estás pensando con la misma agilidad que antes, o viceversa, que va tu forma de hablar más rápido que tu forma de pensar. Uh-huh. Y empiezas a notar detalles, tanto hombres como mujeres, porque ahorita así como que se abrió una cortina y todo el mundo está hablando de la menopausia. Hello, ¿y de la andropausia? ¿Y la andropausia? O sea, también los hombres... También los hombres, aunque no les guste, pasan por una etapa bien difícil. Y también tienen bochornos, no tanto como las mujeres, pero también tienen bochornos. Les baja la testosterona y haz de cuenta que a mí me ha tocado cuando han ido en pareja y el hombre empieza a llorar. Porque hay un bajo de testosterona, entonces ya no tienes el mismo arrojo para hacer negocios, para esto, para lo otro. Pero como es tan paulatino en el hombre, tan despacito, o sea, ya para cuando se dieron cuenta, ¿en qué momento? Por eso nosotros tenemos para los hombres el de 35. ¿Por qué se llama 35? Porque es preventivo y es correctivo. Son tres hormonas, los hombres son bien prácticos. Son tres hormonas, te pones un push en la parte interna de la muñeca, frotas vigorosamente una contra la otra y vámonos. Y la verdad que la tienda de Macalé la abrimos por un cliente varón que usó el de 35, lo platicó por allá y la gente me empezó a pedir mucho, mucho, mucho. Entonces en su momento tuvimos por 7 años la tienda ya, hasta que llegó la pandemia, nos cerraron la frontera, pues dije, no, ya no puedo estar yendo y viniendo como yo quisiera, porque no era como que tomas un avión para ir a McAllen, ¿estás de acuerdo? Pero sí, Yolanda, así como está la menopausia, está la andropausia. Me gustaría mucho, si tú que eres mujer, porque tenemos muchísimas personas que nos escuchan de entre niños, mujeres, hombres, que nos favorecen con, pues, con este privilegio, ¿verdad?, de poder prestarnos sus oídos, como diría Dante Hebel, así dice cada vez que va a hablar, dice, gracias por prestarme sus oídos. Pues así digo yo, si estás escuchando y quieres, pues, como ir de a poco en poco cambiando y que no sea

0: y te lo manden hasta la comodidad de tu casa o oficina y te coacheen a detalle de principio a fin. Igualmente en redes sociales como Silvia Canale Productos, también ahí pueden ver muchos reels que tengo, inclusive tengo unos reels así con dibujitos animados y demás, o nos pueden escribir al WhatsApp,
1: que es el 1018-5680.
0: Ahora, si tú dices, pues prefiero ir a tienda, ahí también te van a explicar con punto y coma de todo. Algo bien importante, súper importante. Ya lo he mencionado en otros programas, Yolanda. Pero si tú vas a empezar un reemplazo hormonal, pero si tu hígado no está detoxificado, entonces ya estamos en aprietos. ¿Por qué? Porque no te va a hacer el mismo efecto. Ni el tratamiento de hormonas bioidénticas, ni ningún suplemento, complemento o adaptógeno, vitaminas, minerales, proteínas, lo que tú quieras, uh-huh, si tu hígado está intoxicado. Yo les sugiero que sí o sí tengan el glutatión. El glutatión, y se lo apliquen diariamente, 4 dedos abajo de la última costilla del lado derecho, donde está el hígado, porque su hígado está bien, todo lo demás se va a poder absorber de una forma mucho más efectiva. El glutatión igualmente, ahorita está de 750 en 500 y ya regalos unas cápsulas, también tratamiento para 3 meses. Y si tú dices, yo quiero sacar el mejor provecho de todo lo que estoy comiendo, de todo lo que estoy suplementándome, no puede faltar también el omega. Y el omega yo lo recomiendo mucho en crema, porque aparte de ser una crema antiedad durante la noche, te ayuda a que a nivel celular haya más flexibilidad en las paredes de la misma, y así todos los antioxidantes, hormonas, vitaminas, minerales, lo que tú quieras, va a poder entrar a la célula y va a poder salir todas las toxinas que están atrapadas. Entonces, va uno de la mano del otro y otro de la mano del otro. Y bueno, para finalizar, Yolanda Marcos, así como se necesita para que pueda entrar a nuestro cuerpo todo lo bueno y salir todo lo malo, es importante a veces reaprender.
1: Como bien dicen, Silvia, desaprendemos para aprender.
0: Exacto.
1: Sí, así es. Entre más pequeños los niños, son esponjitas, y lo que les vas enseñando lo van haciendo suyo. Conforme van creciendo y avanzando en edad, cuando traen malos hábitos, pues ahí es donde entra la parte de desaprender para aprender. Y nunca es tarde. El momento que tú decidas generar un cambio de hábitos o un cambio del manejo de tu vida ordinaria en casa, lo puedes hacer. Y sobre todo si empiezas a ver buenos resultados.
0: A ver, nosotros empezamos el tema con el positivismo tóxico. Yolanda, de repente en los papás, te lo digo porque yo también, o sea, estudié psicología y me dieron la oportunidad de trabajar en irlandés como maestra de primero de primaria, que fueron años inolvidables para mí. Al conocer al papá, entendía muchísimo más al niño.
1: Por supuesto.
0: Cuando yo veía que el papá usaba el mecanismo de defensa, de negación, para todo, y no podía reconocer qué es lo que estaba mal en su hijo, era imposible poder ayudar al niño, aunque uno de maestra quisiera.
1: Así es.
0: Entonces, a mí me encanta, Yolanda, que tú tienes este método de poder tener una plática por Zoom con los papás para ver y que ellos te platiquen cuál es la situación.
1: Así es, Silvia. ¿Sabes qué? Esa es una gran oportunidad, es una gran opción. Si tú como papá me quieres platicar la casuística en particular de tu hijo, vamos a sacar una cita por Zoom, comunícate conmigo y con mucho gusto, según la realidad de tu hijo, te puedo aconsejar. Inclusive, en ocasiones, es el primer paso para luego inscribirlos al taller de habilidades y técnicas de estudio. Ajá. Ahorita que hablábamos de toxicidad y de caer en una actitud positiva
0: tóxica,
1: digámoslo así, pasa con los chavos. Silvia, fíjate que hay chavos que dicen, hombre, como quiera paso, con lo que le oí en clase, hombre, como quiera paso, y son confiados.
0: Sí.
1: En exceso. Uh-huh. Y luego, cuando menos se imaginan, se dan cuenta que su confianza los llevó a reprobar. Entonces, uh-huh, qué importante es cuidar esa parte de nuestros hijos, y la actitud positiva va de la mano de los resultados. ¿Qué quiero decir? Hay una relación directa. A mejor actitud, mejores resultados. Pero una actitud con un trabajo previo, con un estudio previo.

0: No nada más creer que te va a ir bien por el simple hecho de haber asistido a clases.
1: Claro.
0: ¿No? Entonces, qué importante es que los chavos tengan una metodología de estudio, que organicen y planeen bien sus tiempos, que sepan manejar una agenda. Por ejemplo, ayer me decía una niña que acaba de entrar al taller, me decía, oye, Miss, pues yo no llevo agenda. Y luego hay una plataforma, seguramente en tu colegio no. Y entonces, ¿cómo sabes qué tienes? Pues lo que me acuerdo, Miss.
1: Ay, no. Le urge a esta chica, si tú tienes un hijo así por el estilo, márcale ya a Yolanda Marcos. ¿A qué teléfono, Yola?
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1: Y si no tienes una hija, sí, si tienes una chulada de hija pero o de hijo, pero quieres que mejore, o quieres que consiga una beca, o quieres que cierre con broche de oro el mes, pues también, comunícate con Yolanda Marcos al teléfono que acabas de dar.
0: Sí, así es el 811-255-3960.
1: En redes sociales.
0: Miss Yola Marcos o Yolanda Marcos Formación.
1: Muchísimas gracias, Yolanda.
0: Gracias a ti.
1: Amigos, agradecemos infinitamente su atención y nos despedimos como siempre diciendo algo que creemos en nuestra mente y en nuestro corazón. Y eso es que Dios va como poderoso guerrero y él va luchando cada una de nuestras batallas. Recuerden, estas casi siempre son espirituales. Muchísimas gracias y hasta la próxima.
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0: 14, 30 grados.
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1: 2:41, 30 grados.
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2: Hola, hola, ¿qué tal, amigos? Muy buenas tardes, bienvenidos. Ya estamos listos, es la hora de juntos hacer La Sobremesa, la tercera de esta semana. Sean todos ustedes bienvenidos, bonito miércoles. Ya día 27 de mayo de 2026 y como siempre muchas felicidades para los que hoy están festejando un cumpleaños o es una fecha importante, que se estén pasando un gran día. Con mucho cariño les mandamos buenos deseos y un abrazo apretado, con gusto. Hayan comido como todos los días, amigos, rico, sabroso y delicioso. Hayan aprovechado al máximo, como siempre, su tiempo de comida. Los que no han disfrutado de sus alimentos, buen provecho también para todos ustedes. Ya son las 3 de la tarde en punto y hasta las 4 de la tarde. Gracias por dejarnos llegar hasta donde ustedes están en estos momentos. Gracias por dejarnos ser su compañía. Se nos pasa muy rápido esta hora, ¿verdad, mi querido Efrén Obregón, que me acompañas en los controles? Se nos va rapidito. Gracias, Efrén. Yo soy Alex López, amigos. Todo el contenido de La Sobremesa, más que preparado, como siempre. Vendrá nuestro miércoles de clásicos en la competencia El Frente a Frente. Hoy es miércoles de clásicos. Después vamos al plato fuerte, a Info 2.0, y cerraremos con el postre. El postre de La Sobremesa. El día de hoy son boletos dobles para el concierto de Angélica, María y Enrique Guzmán, titulado La Despedida. Si ustedes quieren ir a disfrutar o llevar a sus mamás, a sus abuelitos quizá. Oye, pues es que estamos hablando de señores que tienen, Angélica María tiene como 70 años, ¿eh? O más de 70 años en la actuación y en la música. La señora tiene 82 años de edad y creo que Enrique tiene 83. Fíjense nada más, qué admirable lo que han hecho estos señores a lo largo de tantas décadas y que hoy en día siguen trabajando, siguen llevando su música, siguen girando, siguen viajando. Son incansables, qué bonito, de verdad, felicidades para ellos. Así que seguramente habrá muchas generaciones que han escuchado la música de Angélica María y de Enrique Guzmán. Seguramente será un concierto muy emotivo y si usted, y lleno de recuerdos, obviamente, y de grandes éxitos. Si ustedes quieren ir a disfrutar de este show, en nuestro Instagram está la dinámica para que ahí en el Instagram de Génesis 98.1 FM participen y se lleven a la mamá, al papá, o el abuelo, o a la abuela, quien ustedes quieran, a disfrutar de este espectáculo. En el Instagram, amigos, lean las bases y al ratito mencionamos ganadores. Tenemos una temperatura actual de 31 grados centígrados, que es la máxima que ya se espera para el día de hoy. Por la noche el termómetro bajará a los 22 grados. Hay un 10% de probabilidad de lluvia, muy, muy poquita, pues no se descarta, pero pues yo creo que no llueve, ¿no? Está más soleadito que nublado. Mañana un día ya completamente soleado, 21.31, viernes, sábado y domingo. Puede que haya precipitaciones, aunque son bajas, entre el 15 y el 30% de probabilidad para viernes, sábado y domingo. Así que bueno, pues aquí estamos a gusto disfrutando de este calorcito ya en Monterrey. Vamos a comenzar con música. Esto que te presentamos para iniciar es a cargo de Cani García, DPM, así se llama, de... es que bueno... ella sabrá por qué le habrá puesto así. Yo creo que ahora que abreviamos las palabras, seguramente muchos ya las utilizamos incluso hasta al escribir. ¿Qué se imaginan ustedes que es DPM? ¿De poca? ¿M? ¿O de pu? Ah, no. Ustedes averigüen. Aquí está la canción de Cani y con esto, a partir de ya, todos juntos hacemos La Sobremesa. Bienvenidos.

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1: 3:12 p.m. Amigos, llegamos a la competencia musical de La Sobremesa. Este es nuestro Frente a Frente. Hoy es miércoles de clásicos.

canción que participa en esta contienda, el frente a frente de la sobremesa, un tema de telenovela que seguramente habrá muchas personas que la recuerden, otros tantos no, porque ya tiene rato que salió esta novela. Pero bueno, quiero creer que sí hay muchas personas que saben de qué novela estoy hablando y quién estelarizaba esa novela. Ya saben, ¿verdad? Claro. Ella es Lucero y esto se llama Cuando Llega el Amor.

0: El Amor, una telenovela mexicana producida por Carla Estrada para Televisa a inicios de 1990, protagonizada por Lucerito y Omar Fierro, con las actuaciones antagónicas de Naila Norvind, Guillermo García Cantú, Susana Alexander, era la mamá de Guillermo García Cantú en esa novela. No, pues Iraneori, Eric del Castillo, María Rojo, Ninón Sevilla, Rodrigo Vidal, Evangelina Sosa. No, pues estamos hablando de inicios de los noventas. Y bueno, pues sí, se convirtió en un éxito. Hoy por hoy, ya se puede decir que esta canción y la telenovela también se convirtió en un clásico. Hoy, en el miércoles de clásicos, Lucero con Cuando Llega el Amor. Amigos, recuerden que al escuchar el tema en competencia, ustedes toman su decisión y votan por su canción favorita. Ya se sabe, en esta dinámica, enviándome una nota de voz. Me grabas un mensajito de voz por el WhatsApp y me dices por quién votas. La canción que llegue primero a 3 votos, la primera que llegue a 3 votos, es la que se queda completa, ¿ok? Por WhatsApp, 81-20-229-981. 81-20-229-981. Sale. Ahí está, ¿listo ya para grabar la notita? Estoy seguro que la van a identificar inmediatamente. ¿Quién se enfrenta a Lucero con Cuando Llega el Amor en este miércoles de clásicos? Es...
1: 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Ella. Es una descarada. Por ser la más hermosa.
0: Clásicos casi nada de telenovela. La vida cambia. Él es Rayleigh con La Descarada.
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0: Así es, amigos, este también es un tema de telenovela que se convirtió en un clásico ya, La Descarada. ¿Por qué? Porque narra la historia de Rubí. Rubí, una telenovela mexicana producida por José Alberto Castro para Televisa en 2004, está basada en la historia homónima original de Yolanda Vargas Dulce, protagonizada por la guapísima Bárbara Mori, junto a Eduardo Santamarina, Sebastián Rulli y Jacqueline Bracamontes.
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0: ¿Quién vio Rubí?
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0: ¿Qué villana les gusta más, Rubí o la Teresa? La verdad, las dos muy guapas, Angelique Boyer como Teresa, Rubí con Bárbara Mori. ¡Wow! ¡Qué belleza! De verdad, qué bonita es Bárbara Mori. Y fíjense, estamos hablando de hace 22 años. Esta canción se llama La Descarada, de la autoría de Rayleigh Barba, interpretada por el mismo autor chiapaneco. Pertenece al álbum En la Luna, que fue el título del álbum debut de estudio en solitario después de su paso por el grupo Elefante. Se produjo bajo el sello Sony BMG Norte y se publicó oficialmente un 14 de septiembre del año 2004. Hoy Rayleigh Barba con La Descarada, el miércoles de clásicos de telenovela.
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0: Oye, qué buenas rolas. Le dimos digo, seguirá siendo el miércoles de clásicos, pero dijimos, ¿por qué no? Clásicos de telenovela, porque hay tantas canciones tan buenas, de verdad me puse a investigar y ahí el ChatGPT me aventó una, dije, pues se me pueden pasar muchas, ¿verdad? Oye, ChatGPT, aviéntate una lista de los temas famosos de telenovelas mexicanas. No, hombre, venían un buen, pero dije, estos dos están bonitos, vamos a probar. ¿Qué dice el público? 8120-229-981 para que voten, por favor, a través de WhatsApp y decidan qué canción se queda en este miércoles de clásicos.
2: Hola, Alex, buenas tardes.
0: Buenas tardes.
2: Soy Momo.
0: Hola,
2: oye,
0: Momo.
2: Oye, saluda a mi mamá que anda por aquí de visita en Monterrey.
0: Saludos, señora linda.
2: Un besito. Bueno, voto por Lucero.
0: Por
2: gracias,
0: Lucero.
2: Gracias, Alex. Bye, bye.
0: Gracias a ti, hermosa, y saludos a tu mami, que tenga bonita estancia en Monterrey, Nuevo León. El primero es para Lucero con
3: Ese
0: Cuando Llega el Amor.
3: Final.
0: Ese.
3: Ajá, con esas rolitas. No, hombre, como la canción de Kenny García. DPM, DPM. Pues ya sabes por cuál voy a votar y me la elegiste con ganas. Voto por Tejano, Tejano, Tejano. Por Cuando Se Va el Amor, del abuelo Lucerito.
0: Cuando llega.
3: Pues ahí como sugerencia. A ver, para duetos, va. Se llama... Ay, no me acuerdo cómo se llama la rola, pero es de Thalía y Carlos Rivera. No me acuerdo cómo se llama la rola, ahí sí la checas. Uh-huh. Pero la canta tal, es una que canta con Thalía, sí, y sí, sí. Canta Thalía y Carlos Rivera. No me acuerdo la rola, sinceramente. Y ahí como de clásicos, ahí te encargo la de Mi Secretaria de Daniela Romo. O la de Hoy voy a cambiar de Lupita D'Alessio, su mudanza, no sé cómo se llama. Cuídense, carnal, saludos para ti, para el cachao y para toda la banda de la sorpresa, de parte del Dexter, otra vez. ¡No te llevo!
0: Hoy sí recargó la pila al 101% el Dexter. ¿Qué pasó, mi Dexter? A veces andas aguado, a veces traes mucha pila. ¿Qué comes o qué? Ese día que andabas medio aguado, ya me daban ganas de aventarte la de no comió frijol. Me da gusto escucharte, Dexter. Gracias. Y qué buenas sugerencias nos haces para este espacio de nuestro Frente a Frente. Ah, gracias, Efren. Mira, estamos en todo. La canción esa que dices, Dexter, de Thalía y Carlos Rivera, se llama Qué Ironía. Ok, bueno, vamos a considerarla.
4: Hola, gracias. Mis, buenas tardes.
0: Buenas tardes.
4: Ahorita sí está bien difícil, las dos me encantan.
0: Qué bueno.
4: Pero pues me voy por la de Lucero.
0: Ándale.
4: Saluditos y buenas tardes.
0: Gracias, buenas tardes. Muchas gracias por el mensajito. Estuvo difícil la competencia, llegó rapidito Lucero.
5: Voto por Reilly de la descarada.
0: Gracias, amigo, muchas gracias, Lalo. Mira, ahí llegó uno para Reilly, los primeros tres fueron para Lucero directitos con Cuando Llega el Amor.
6: ¡Chompis, corazón!
0: ¿Qué ha habido? ¿Cómo estás?
6: Voto por la descarada.
0: Mira, otro para Reilly.
6: Hola, Asa Villalobos.
0: Gracias, Asa.
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0: Qué linda, gracias.
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0: ¡No me digas!
6: Cuídate, bonita tarde.
0: ¡Felicidades, preciosa! Asa, no nada más. ¡Mua! Beso y abrazo, ahí están tus mañanitas, bella. Que te la pases súper bonito. Gracias por hacer la sobremesa con nosotros en tu cumpleaños.
7: Hola, Alex, voto por la descarada.
0: Mira, ahí se hubieran emparejado, Gracias, hermosa. Llegaron tres directos para Lucero y luego los otros tres fueron directos
8: Lucero,
0: para Rey.
8: Cuando Llega el Amor.
0: Mira, estuvo reñido. Gracias. Creo que se llama. ¿Quién dijo la de por Lucero Cuando Llega el Amor? Bueno, ahorita lo vuelvo a revisar. Creo que Catalina escucha. Cristina. Gracias, Cristi. A ver, de este lado, si verdad es ella.
9: Hola, buenas tardes. Yo voto por Lucero Cuando Llega el Amor.
0: Gracias, Cristi.
9: Saludos.
0: Gracias. Saluditos. Gracias, mi Cristi. Muchas gracias. Oigan, tengo todavía unos mensajes ahí pendientes, hombre, pero ya por el tiempo tenemos que ir con música. Ahorita los escuchamos fuera del aire. Estuvo bonito el miércoles de clásicos. Empataron, pero llegó primero Lucero. Así que ustedes deciden, nosotros complacemos. Tema ganador, Cuando Llega el Amor. Aquí lo tienen, amigos, en la sobremesa. ¡Que lo disfruten!

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14: Hoy en el plato fuerte de La Sobremesa. Amigos, hoy es 27 de mayo y hay un día mundial que celebrar. Hoy 27 de mayo se celebra el Día Mundial de la Nutria. Pero fíjense, no siempre cae en 28 de mayo. ¿Por qué? Porque cada último miércoles del mes de mayo es cuando se rinde homenaje a este mamífero acuático muy especial. Se celebra el Día Mundial de la Nutria. En el año 2025 fue su primera celebración. Entonces, pues es prácticamente de estreno, ¿no? Festejar a la nutria. ¿Por qué se celebra este día? Bueno, este efeméride viene proponiéndose desde el año 2014 por el Fondo Internacional de Supervivencia de las Nutrias, con el objetivo de hacer conciencia acerca de la situación que tienen las nutrias, que es muy crítica, la cual se encuentra esta especie, pues, en un inminente peligro de extinción. Sí, es de vital importancia la inmediata ejecución de acciones orientadas a la conservación de las nutrias en todo el mundo. La nutria es una subespecie mamífera y carnívora de la familia Mustelidae, que habitan gran parte del tiempo en el agua. Es considerada una de las especies bioindicadoras de la integridad de los ecosistemas acuáticos. Ellas poseen un pelaje denso, abundante y además es impermeable su pelo. Esto permite conservar el calor del cuerpo. Son grandes nadadoras, desplazándose por el agua con movimientos de sus patas, con membranas interdigitales cortas y también con su cola. Se apoyan para nadar. Las nutrias se encuentran en todos los continentes, excepto en la Antártida y en Australia.

Australasia. En la actualidad afrontan una grave amenaza de extinción debido a factores como la destrucción de su hábitat por la deforestación, la contaminación ambiental, incluso la caza furtiva y desafortunadamente también el comercio ilegal. Habitan en diversos ambientes acuáticos como los costeros, los lagos, los ríos, los canales, los pantanos, entre otros. Ahí andan las nutrias. Hay 13 especies de ellas y que, bueno, desafortunadamente están en las lista, en esta lista roja de especies amenazadas. Está la nutria gigante, la nutria neotropical y la nutria enana. Hay algunos datos curiosos acerca de estos animalitos. Pueden aguantar unos 6 minutos debajo del agua y nadar a 30 kilómetros por hora. Son una especie mamífera muy inteligente. Las hembras enseñan a nadar a sus crías durante su primer mes de vida. Son muy leales y defienden su grupo y su territorio. Mantienen a una sola pareja a lo largo de su vida, con muestras constantes de afecto. Mira, ¿se lo imaginaban? Construyen incluso madrigueras cerca de los ríos con dos entradas, en el agua y en la tierra, para poder así escapar de los depredadores. Tienen una media de vida entre los 12 y los 20 años. Son carnívoros y alimentan de peces, aves pequeñas y algunos moluscos. Emiten sonidos o silbidos para localizar a otros miembros del núcleo familiar y alertar sobre posibles peligros. Son muy listas. Pueden llegar a medir hasta 2 metros y llegar a pesar hasta 15 kilos. Una familia de nutrias puede superar hasta los 20 miembros. En la celebración de este efeméride se llevan a cabo conferencias virtuales y presenciales en todo el mundo con la participación de especialistas, instituciones, fundaciones, organizaciones conservacionistas de animales, destacando pues la importancia de conservar a la nutria y también destacar los riesgos que está afrontando ante esta posible extinción. Se puede compartir información útil o interesante a través de redes sociales con el hashtag Día Mundial de la Nutria. Bueno, mira, están bonitos los animalitos estos, las nutrias. Tienen su día. Ojalá que se puedan seguir conservando. Día del celíaco también es el día de hoy, que es 27 de mayo. El plato fuerte de la sobremesa. Le mando saludos a una pequeñita que cumplió el día 25. Cumplió años, pero el sábado la va a festejar su tío, que es el Dexter. Ella se llama Dariana. Felicidades, hermosa princesa. Te mandamos un abrazo, Dariana, que su tío la va a festejar el sábado. 4 añotes. Qué bonita princesita. Muy bien. Felicidades, hermosa. Vamos con música. 3:32 p.m. Y regresamos. Seguimos juntos haciendo la sobremesa aquí en Génesis, el principio de ti.

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12: 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Día con día debemos estar actualizados en tecnología. 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
14: Hoy en Info 2.0, amigos, se ha publicado ya la lista de celulares que se van a quedar sin el servicio de WhatsApp a partir de junio 2026. ¿Y esto por qué? ¿Por qué se van a quedar sin WhatsApp? Si no quieres perder el acceso a WhatsApp, hoy te invito a que pongas atención en esta lista de dispositivos en los que dejará de ser compatible el próximo mes de junio. WhatsApp es uno de los canales de comunicación más populares debido a su acceso fácil, a sus funciones atractivas y el sistema de seguridad con el que cuenta. Pero, lamentablemente, cada mes ciertos celulares se vuelven ya incompatibles con la aplicación WhatsApp por un importante motivo. ¿Por qué los celulares dejan de ser compatibles con WhatsApp? Porque la aplicación se está constantemente actualizando para fortalecer su sistema de seguridad y su diseño. Sin embargo, dichas actualizaciones no son soportadas ya por todos los celulares. Esa es la razón. Sobre todo cuando se considera que ya es un sistema operativo más viejito y que ya se vuelve obsoleto. Al no recibir entonces estas mejoras, los dispositivos también se vuelven más vulnerables a sufrir ciberataques, por lo que la aplicación prefiere dejarte sin servicio antes de exponerte a este tipo de amenazas. Bueno, dicho eso, ¿qué celulares ya no podrán utilizar WhatsApp en junio de 2026? WhatsApp solamente estará disponible en celulares Android 5.0 y superiores y en iPhones iOS 15.1 en adelante. Lo que significa que los teléfonos lanzados en 2014 hacia atrás dejarán de ser compatibles. Y nos referimos al iPhone en sus modelos 6, 6 Plus, 5S, 5C y modelos anteriores. En Android, la marca HTC, el One M7, el Desire 500, Desire 300 y Desire 601. En la marca Huawei, el Asen P6, el Asen G6 y el Asen Y530. En la marca LG, el Optimus G, el Optimus L5, conocido como E610, el Optimus L72, el L70 y el L90. En los Motorola, el Moto G primera generación, el Moto E primera generación y el Moto X primera generación. En la marca Samsung, el Galaxy S3, el S4 Mini, el Ace 4 y el Core 2. En Sony, los Xperia Z, M, E1, L y SP. ¿Qué hacer si tu celular deja de ser compatible con WhatsApp? Si tu celular aparece ya en este listado, debes estar preparado o preparada porque en cualquier momento WhatsApp puede modificarse y dejará de recibir sus actualizaciones. Pero no todo está perdido. En caso de que esto llegara a suceder, tu cuenta no va a resultar afectada y además se recomienda crear una copia de seguridad para no perder el historial de los chats y transferirlo a un dispositivo más moderno. Otra solución es usar la versión de escritorio de la aplicación de WhatsApp, WhatsApp Web, porque ofrece las mismas funciones que en el celular y puede ayudarte a seguir enviando y recibiendo mensajes urgentes. Y por último, si está en tus posibilidades, trata de conseguir un equipo más moderno que soporte tanto actualizaciones como los nuevos parches de seguridad. Info 2.0, 3:47. Vamos todavía con más música, por supuesto. Y regresamos con el postre de la sobremesa, que son boletos para Angélica María y Enrique Guzmán, que vienen el 31 de mayo, este domingo, aquí en el escenario GNP Seguros. Volvemos.

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16: Muchas gracias, amigos. Llegamos a la parte final de La Sobremesa, mencionando quién se lleva el postre. El postre de La Sobremesa el día de hoy es boleto doble para el concierto de Angélica María y Enrique Guzmán. Es este domingo 31 y es temprano, a las 6 de la tarde. Domingo 31 de mayo, 6 de la tarde, escenario GNP Seguros. ¡Felicidades, Sandra Elena Hernández Carrillo! Sandrita, felicidades, Sandra Elena Hernández Carrillo. Tienes boleto doble para este concierto. Puedes recogerlo ya, si así lo deseas. Te damos hoy hasta las 6. 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Aquí te esperamos en Núcleo Radio Monterrey, en la avenida Cuauhtémoc, 725 Norte, entre Treviño y Carlos Salazar. Felicidades, Sandra Elena Hernández Carrillo. Que lo disfrutes. Amigos, gracias por haber hecho la semana. Síganos en las redes sociales. Todos los días colocamos ahí las promociones. En todas nos encuentran como Génesis 98.1 FM. Ahí está nuestro Facebook, nuestro Instagram, nuestro cuenta de X, en TikTok y, bueno, WhatsApp, que ya también muchos saben que también anotamos por WhatsApp ciertas promociones. Pero todos los días publicamos

lo que se regala en Génesis, en cada uno de nuestros programas en las redes sociales. Muchísimas gracias a Efrén Obregón en los controles de esta cabina Génesis. Yo soy Alex López. Cerramos con música, Efrén. A las 4 viene el corte informativo y después le damos paso al doctor César Lozano con Por el placer de vivir. Por favor, amigos, sigan aquí en la sintonía de Génesis. Somos el principio de ti. Muchísimas gracias. Muy buenas tardes y hasta mañana. Bye, bye.

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3: Muy buenas tardes, mi nombre es Hugo Aranda Tamayo y le presento la información más importante.
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4: En este momento la temperatura es de 28 grados centígrados, que es la máxima esperada para el día de hoy. El cielo nublado. Por la noche descenderemos hasta llegar a los 20 grados.
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3: El gobernador del estado, Samuel García, concluyó su gira de trabajo de 10 días por Europa con una captación de inversión extranjera directa de 3.5 billones de dólares. El mandatario sostuvo reuniones con directivos de varias empresas, quienes refrendaron la confianza en Nuevo León como hub industrial de innovación en América Latina. De existir acuerdos entre las bancadas, la Diputación Permanente podría convocar un periodo extraordinario para sacar adelante la reforma a la ley electoral, así lo informó Itzel Castillo Almanza. La presidenta del Congreso local dijo que reanudarían la sesión para atender unos temas y posteriormente dar por terminado el segundo periodo ordinario de sesiones. Porque eventos internacionales como el Mundial 2026 incrementan el riesgo de explotación y sustracción de niñas, niños y adolescentes, Nuevo León se sumó a la estrategia de protección a la infancia promovida por la UNICEF. Denominada Tarjeta Azul Cero Tolerancia a la Explotación, la estrategia busca fortalecer las capacidades, sensibilización y aplicación de acciones preventivas para reducir riesgos y salvaguardar la integridad de los menores en contextos de alta afluencia de personas.
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3: La presidenta Claudia Sheinbaum aseguró que no permitirá que México sea utilizado en la contienda electoral de Estados Unidos ni que exista intervención extranjera rumbo a las elecciones de 2027. Morena y sus aliados aprobaron en lo general por 341 votos a favor y 124 en contra la reforma constitucional para realizar la segunda elección de magistrados y jueces el primer domingo de junio del 2028. Los maestros de la CENTE rechazaron firmar una minuta tras acusar al gobierno de no presentar compromisos claros para resolver sus demandas. Además, se informó que falleció un docente durante las movilizaciones en la Ciudad de México.
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3: El presidente Donald Trump cimentó su poder sobre el Partido Republicano con el triunfo de su candidato, el fiscal general estatal Ken Paxton, en la segunda vuelta de las primarias partidarias para el Senado. El canciller cubano Bruno Rodríguez pidió a la comunidad internacional ayuda urgente para evitar un desastre en la isla que está bajo bloqueo energético de Estados Unidos en un discurso ante el Consejo de Seguridad de la ONU.
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5: La policía argentina detuvo a dos ciudadanos chilenos sospechosos de integrar una banda transnacional dedicada a robar pertenencias de reconocidos deportistas, tanto locales como también de la NBA y la NFL. Dicho arresto se produjo en la estación de autobuses de Retiro de Buenos Aires, confirmó la Policía Federal Argentina, donde los detenidos no fueron identificados. La banda se dedicaba a robo de casas grandes a figuras del deporte, tanto en Argentina como Estados Unidos, entre ellas el extenista Juan Martín del Potro, el estrella de la NFL Patrick Mahomes, también jugadores como Travis Kelce y Richard Sherman. Para Enfoque al Momento, Ramiro Palomo Zavala.
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4: Hace algunos días, Eduardo Verástegui celebró su cumpleaños número 52. Una de las invitadas al festejo fue Araceli Arámbula, algo que llamó mucho la atención debido a que ambos fueron novios hace algún tiempo. Además del sorpresivo reencuentro, el tema de su antiguo romance vuelve a tomar fuerza a raíz de unas declaraciones hechas por Ana María Alvarado dentro del programa Sale el Sol, en el que la periodista dio detalles del motivo de la ruptura y que involucraría a Ricky Martin. La periodista sostuvo que la propia Araceli le habría confesado que presuntamente Eduardo la dejó en cuanto conoció al cantante. Ella dijo que en cuanto entró Ricky Martin fue el momento en que terminaron. Eduardo lo ha negado mucho, pero Araceli lo dijo. Yo estuve ahí, dijo, por Ricky Martin me cambiaron. Fueron sus palabras. Aunque no ofreció más detalles, recordó que a lo largo de su vida, Eduardo ha hecho declaraciones en contra de la comunidad LGBT+. Y es que el ahora activista siempre ha mantenido una postura muy conservadora y se denomina un creyente de Dios. Para Enfoque al Momento, Dinora Ríos.
3: Estas son las noticias más importantes. Mi nombre es Hugo Aranda Tamayo. Que tenga una excelente tarde.
4: Kilos. Es maravilloso estar bien. 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
6: Qué gusto me da compartir contigo este espacio. Te prometo que te vas a divertir, que te va a encantar el programa del día de hoy, pero que también vamos a aprender algo diferente, porque hay gente que sabe regalar. Admiro a la gente, hombres y mujeres, que tienen la capacidad de decirte, mira, te compré esta vela porque sé que te gustan las velas y más por el aroma que me dijiste, que la lavanda te encanta. ¿A poco no sientes bonito?
7: Es riquísimo el olor a lavanda, doctor.
6: Oh, César, mira, de veras, no hallaba que regalarte de cumpleaños, pero como tu ojito de... Y está el póster en la taza del tour, Felizmente Imperfectos. Dime si no son regalos útiles, regalos con sentido. Esa es la palabra que quería utilizar. Regalo con sentido. Bueno, el día de hoy vamos a hablar de regalos incómodos e inolvidables. Al público que me está escuchando y que quiera participar y decirme cuál fue su regalo incómodo e inolvidable, por favor, háganlo ahorita, mándenme un WhatsApp. Nosotros nos comunicamos. +52 81 28 610 170. Te lo repito, +52 81 28 610 170. Pero antes de empezar, déjame compartirte esta reflexión que estoy seguro que le va a servir a alguien que el día de hoy se levantó y empezó a revisar sus redes sociales y empiezas a ver las vidas fabulosas y empiezas a ver las vidas fabulosas de los demás y empiezas a compararte. Por eso la frase matona del día de hoy es: la única comparación justa es con la persona que eras ayer. Deja de compararte, porque compararte es competir con una versión editada, arreglada, corregida de la vida de alguien más. Tú no sabes las luchas que hay detrás de los logros de la persona que estás viendo en el Instagram, en el Facebook, ni las inseguridades detrás de esas fotos. Cada proceso tiene su ritmo y el tuyo no está trazado. Por eso la frase matona que te digo es: la única comparación justa es con la persona que eras tú ayer. Así o más claro.
8: Ay.
6: El día de hoy, los regalos incómodos o inolvidables. Me encantaría que participaras. Además, la nota de Joel.
7: Vamos a hablar acerca del agua de calzón, doctor. El agua de calzón.
6: Por favor, ¿qué temas sacan aquí? Hoy hasta porque ya me iba a ahogar yo. Apenas le iba a dar un trago al café y yo.
7: No, el agua del calzón. Atrás, vámonos. ¿Alguna vez, bueno, y lo han visto aquí en este podcast, ha sido más claro, en el programa de radio hemos traído expertos que hablan acerca del agua de calzón? Ya vino una experta, una mujer que dice que ya está comprobado que funciona el agua de calzón. Pero
6: no,
7: ¿qué dice
6: la ideas?
7: ¿Qué dice la ciencia?
6: ¿Qué dice la ciencia?
7: ¿Funciona o no funciona? ¿Te atrae o no te atrae el remojar el calzoncito y darle la agüita a esa persona que tú quieres? Bueno, ahorita les voy a decir.
6: Una pausa, ahorita volvemos. Esto es Por el Placer de Vivir Internacional.
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13: Antes de empezar a platicar de regalos raros, regalos incómodos que se convierten inolvidables por incómodos, tenga mucho cuidado con las personas que de repente te dicen, y perdón que hable de un tema tan serio, pero tenga mucho cuidado con las personas que te dicen, ya no tengo ganas de vivir. Tenga usted mucho, mucho cuidado. Si es un hijo, si es la pareja, si de repente hay señales, como por ejemplo, valgo más, frases como valgo más muerto que vivo, ya pronto no tendrás problemas. No, si ya quisiera, te regalo esto, no, te regalo, y empieza a regalar sus cosas que para él o para ella son preciadas. Son signos de gritos de ayuda. A veces no quiere ser ayudado porque está tomando la decisión equivocada. Reconoce la necesidad de ayuda. Ante los pensamientos negativos, la gente normalmente entra en desesperanza. En psicoterapia se dice la pérdida del yo. Ya cuando se pierde el yo, empiezan las broncas. Cuando ya no tengo motivos suficientes para seguir con esta aventura llamada vida. Te recomiendo que hables, déjalo que hable. Cuando empiece con sus pensamientos, no lo cortes con cállate, ni digas, ay mamá, ni digas esas tonterías. Tú sabes bien que no. Déjala que hable. Déjalo que hable el joven, deja que hable la mamá, el papá. Y ya después de que terminó de hablar, lo primero que debe de salir de nuestra boca es, me puedo imaginar cómo te sientes y tienes derecho a sentirte así de triste, así de desesperanzado. pero tú sabes que cuentas conmigo. Tú sabes que siempre estoy para ti, voy a estar para ti. Y empezar a buscar motivos, no para quitar su dolor, que va a ser muy difícil que te haga caso, sino que recuerde también los motivos que tiene para seguir adelante. Tenemos una gran familia, tienes una mamá que te ayuda, tienes una mamá que te quiere, tienes un trabajo en el cual has logrado dejar huella. Y sobre todo, lo más importante, busca ayuda profesional. Ayúdalo a encontrar un psicólogo especializado en crisis, en prevención, en gestión de conductas suicidas. Hay psicólogos especialistas en eso. Un terapeuta, un psiquiatra, claro que puede ayudar mucho. Recuerda esto, pedir ayuda es un acto de fortaleza. Y a ti que lo estás pensando, que de repente entras en una etapa de crisis, nunca me pierdas la fe, porque nada ni nadie merece que atentes contra tu regalo más grande, que es la vida. Vamos con la nota de Joel.
14: Vamos a hablar acerca del agua de calzón, doctor César Lozano. Es una...
13: ¿Tú crees,
14: cultura,
13: primero que nada?
14: Pues fíjese que está desde el antiguo Egipto.
13: ¿Cómo?
14: Sí. A ver. Desde hace más de 1700 años las personas lo utilizan, el agua de calzón. 1700 años, según, ¿verdad?
13: Cuéntamelo.
14: Bueno, pues fíjense, el agua de calzón sigue siendo una de las creencias más famosas y comentadas en la cultura popular latina. Hay muchas personas que lo llegan a utilizar. ¿En qué consiste? Que pues se remojan una prenda íntima usada en agua y después se la dan a beber a la persona deseada. Muchas personas le agregan algún saborizante, pues para que, pues,
13: jamaiquita, para que no se vea,
14: cerveza, bueno, café
13: para que no, pues, se
14: que no sepa, pero pues ahí va toda la poción, como le dicen los expertos. Bueno, el famoso agua de calzón, muchas personas lo utilizan, como lo he mencionado, hemos traído expertos en este espacio donde dicen sí es válido utilizarla.
13: ¿Es válido?
14: Claro, hay un podcast, de los primeros podcasts, ¿válido? Que están en Así o Más Claro, ahí la van a poder encontrar.
13: Pero estás obligando a alguien a que te ame, y yo siempre he estado en contra de eso.
14: Es a lo que voy con esto. La ciencia dice que todavía no está confirmado. Sí, que la prenda puede tener algunas ciertas hormonas, feromonas, que sí pueden influir en la atracción humana.
13: Mujer, hombre. Sudor.
14: Bueno.
13: Por no entrar otros.
14: Exacto, pero no quiere decir que esto realmente funcione. Ya lo han compartido los expertos, la ciencia lo acaba de analizar, lo sigue analizando, y ellos dicen que no se han encontrado pruebas en sí del agua del calzón que haga que alguien se pueda enamorar o que quede realmente amarrado emocionalmente. Expertos dicen que eso es como una brujería, que esos son amarres que realmente no son necesarios. En sí, en conclusión, cuando alguien está enamorado de ti de verdad, no necesita amarres, como usted lo acaba de mencionar, porque el amor sano no se obliga y no se manipula, y mucho menos se toma en vaso, en agua de calzón.
13: ¡Sas,
14: culebra! En conclusión,
13: vamos a una pequeña pausa, no le cambies, esto es Por el Placer de Vivir. Ahorita regresamos.
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4: Regalos con connotación sensual. No a todo mundo le gusta que lleguen a su cumpleaños. Todavía no sé si en las despedidas de soltera que de repente llegan con... bueno, incluso con regalitos que tienen connotación sensual en las despedidas de soltera.
5: ¡Uy! Abundan.
4: Bueno, si la novia es alivianada y sabes que le encanta la botana y tú le llegas con un...
6: ¡Prieto, prieto!
4: Con un juguetito, pues bueno, pues ella pues se va a divertir. ¡Ay, no! Sí. Pues si ya voy a tener mi juguete real, ¿para qué me das este? Pues no sé qué quiere decir eso, Joel. No sé qué significa.
5: Es que me acordé de algo.
4: Bueno, también tenga mucho cuidado con andar dando ese tipo de regalitos.
5: ¿Por qué?
4: Pues si la persona es de la vela perpetua y de la rodilla ensangrentada...
5: Yo, el que se sube, se pasea.
4: Pues sí, pero hay gente que no se sube. Y no le gusta que la paseen. No sé si Oscar le gustaría que le regalaran algún objetito tipo sensual. Oscar, te saludo hasta Montreal, Canadá, donde me estás escuchando, Oscar. ¿Cómo estás?
7: ¿Cómo está, doctor César Lozano? Todo muy bien por acá.
4: Uy, qué gusto. ¿No hace frío ya?
7: No, señor, estamos bien ya, 15, 20 grados.
4: Después de toda la nieve que les cayó ahora en invierno, pues no, yo creo que ya debería estar más.
7: Exactamente.
4: Oye, en Montreal, ¿qué ciudad tan bella donde vives, Oscar, querido?
7: Sí, señor, exactamente.
4: Platícame, regalo que digas inolvidable, pero por feo, por raro, por incómodo, que tú dices, no lo voy a olvidar, ¿cómo se le ocurrió regalarme esto? Dime uno.
7: Uno solo, a ver, ¿qué fue?
4: Uno solo, de todos los que te han dado. Bueno, a mí no me han dado tantos incómodos, Oscar, ¿a quién te no? Pero a ver, uno que tú digas. Bueno, un día me dieron... No, a Oscar no le dieron regalos así.
5: No, a lo mejor sí que nos diga.
4: ¿Sí te han dado regalos así, Oscar? Porque Joel Olo te pone música sensual.
7: No, ninguno, la verdad. No, ninguno.
4: Ni calzoncitos así de tanguita, ni nada de eso.
5: Bueno, tú no te has regalado
7: cosas de esas raras, no, señor.
4: Tanga no.
7: Muy, muy clásico, muy tradicional.
4: Boxer, calzón normal.
7: Sí, boxer, sí.
4: Calzón normal.
7: Sí, señor.
4: Muy bien, calzón regalo normal. Incómodo, ¿cuál fue? Dímelo.
7: Hay una camisa que no me gustaron los colores, pero pues igual acepto, la recibí, y las gracias, y aún no me la he estrenado hace como 8 años.
4: Igual agradecí, muchas gracias.
7: Por supuesto.
4: Pero aún no la estreno, ahí lo tengo guardada. Oye, recíclala, sí, recicla. No, o sea, hasta vergüenza te da reciclarla.
7: No, pero es de una persona muy especial, entonces la tengo guardada como simbólicamente. Algún día me la pondré, yo creo.
4: Oye, la persona especial ahora no te ha dicho, oye, Oscar, ¿no te he visto mi camisa?
7: No, gracias a Dios no ha preguntado.
4: No ha preguntado. O sea,
7: ya pasó mucho tiempo, entonces yo creo que ya olvidó.
4: ¿Color raro y color qué feo o diseño raro o feo? ¿Qué fue?
7: Los colores y el diseño son muchas rayas con varios colores que no es de mi gusto, pero pues está ahí.
4: Oye, Oscar, ¿y qué tan cierto es esto? No sé si acostumbras te pregunto, no sé si acostumbras tú a coleccionar algo.
7: A coleccionar,
4: Nada.
7: No estaba pensando en algo, pero no tengo colecciones
4: de nada.
5: De todo lo acumulado que tienen ahí, pues, o sea, todo. Recuérdense que qué tanto acumulan.
4: Bueno,
5: tickets.
4: Es que si Oscar coleccionara algo, te aseguro que todos los cumpleaños le regalan los búhos. Por ejemplo, gente que colecciona búhos, cada cumpleaños recibe un búho. Los que coleccionan ranas.
5: Los funcos.
4: Todo fue que yo dijera que me encantó

0: estaban los Funkos. Tengo 19 Funkos. A toda la gente linda que me está escuchando y que me va a ver en gira en este año, ya no me lleven más, ya no caben. Están los 19 Funkos y todos los pongo, ¿eh? ¿Sí sabes lo que son los Funkos, Oscar, o no?
1: No, no, señor, estaba por preguntarle qué era.
0: No, yo te lo digo con mucho gusto. Son monitos, cabezones, de aproximadamente 20 centímetros o 25, okay, medio cabezones, pero hechos así, ajá, con la figura tuya, como tú eres. Que, por cierto, okay, de regalo incómodo a una amiga muy querida, le regalaron un Funko, pero la... con sobrepeso, pero con un sobrepeso. Ella padece de sobrepeso.
2: Ya no.
0: Sí, pero bien marcado. Ahora ahí le marcaron más en el Funko el sobrepeso. Y estaba emperrada, pero emperrada. Cuando, ay, gracias. Sí, soy yo, ¿verdad? Sí, eres tú. Pero muy marcado el sobrepeso.
2: Oye, ahí lleva el Funko.
0: Regalo incómodo.
1: Ay, bastante incómodo.
0: Incómodo. ¿Qué te gusta que te regalen, Oscar?
1: Actualmente me gusta y comencé a coleccionar como imanes o fotos de países o personas que visitan un país y me traen un souvenir. Estoy comenzando con eso para mí.
0: Ah, bueno, ya sé para ahora. Ahí te caerán, Oscar. Imagínate, sí, todo el refrigerador
2: tapizado.
0: O sea, de lugares que tú no has ido, que han ido gente que tú quieres.
1: Sí, señor, hasta ahora no tengo que me ha traído, pero tengo los que visité el último año, entonces la idea es que alguien viaja y viene a un sitio especial, comienzo a poner.
0: Qué bonito. Y bueno, pon tus imanes, los tuyos de un lado, lugares visitados por mí, y estos lugares visitados por amigos, pendientes por visitar. ¿Te gusta así?
1: Así es, sí, señor, doctor.
0: Te mando un abrazo, Oscarito, gracias por estar escuchando. Igualmente, el programa, doctor, en Montreal, te mando un abrazote, gracias.
1: Igualmente, doctor, feliz día, bendiciones.
0: Una pausa, ahoritita volvemos, no te vayas, esto es Por el Placer de Vivir Internacional. A ver, tengo a Evita. Ay, Evita, después en la otra línea.
2: Ahí estás, Evita.
0: Ahí estás. Evita, ahorita platicamos contigo, no te vayas.
3: Ay, qué bonito.
4: Hacemos una pausa. 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
3: Pues si regalos incómodos nos vamos, me voy el día que me regalaron una playera bien bonita, una camisa bien bonita, talla chica.
4: Ay, pero doctor, no.
3: Oye, no, soy talla chica.
4: Mejor Joel. Es más vale preguntar, a ver, ¿qué talla eres? Porque tengo algo especial para ti.
3: Pues sí, pregunten, pero no me han dado talla chica, yo no soy talla chica. No. Con la espaldota.
4: Large.
3: Soy large o medium, dependiendo de la línea.
4: Sí.
3: En Hugo Boss soy large, gracias.
4: Sí.
3: Y a veces extra large en Hugo Boss.
4: Sí, no, es que las marcas vienen muy reducidas.
3: Viene muy reducidas.
4: Imagínese.
3: Así, doctor. Dice Evita cuando le regalan cualquier
4: bolsa. Ay, no.
3: Y que es su talla. Y Evita dice, no, hombre, es que vienen bien reducidas. No te quedó, XXXL. Evita, no te quedó. Te saludo hasta León, Guanajuato.
5: Hola, buen
3: ¿Por qué
5: día,
3: dicen que
5: estás?
3: En León, Guanajuato la vida no vale nada? ¿Quién se le ocurrió, a José Alfredo Jiménez o a quién fue, oye?
5: Sí, a José Alfredo Jiménez.
3: ¿Pero por qué no vale nada? Claro que vale mucho la vida en León, Guanajuato, la gente allá y vive Evita.
5: Pues yo pienso que estaba como traumado de la vida, dolorido de la vida.
3: ¿De cuál, Evita? ¿Eh?
4: Si así habla Evita normalmente, ¿cómo será?
3: Hombre, imagínate cuándo.
4: ¿Cómo será así? Mira, imagínese.
3: ¿Cómo?
4: Vamos
3: no.
4: a ¿cómo será de?
3: No. Pues yo creo que habla así. Ay, ya, por favor, ya no. Ya.
4: Ay,
3: harta.
5: Ay.
3: Evita, el regalo más incómodo que te han obsequiado, que dices, ay, inolvidable. Dime uno.
5: Yo creo que un desodorante. Algo me sabía, yo qué.
3: ¿A quién se le ocurrió se le ocurrió regalarte un desodorante? A ver, Evita, dime.
5: Bueno.
3: Ahí está, que si ahí estás, Evita. Ahí estás, ¿me oyes? Ay, se me cortó, nos comunicamos. Oye, ¿cómo que un desodorante? Algo me... Y luego dice Evita con mucho cariño, algo me sabían tú.
5: Bueno.
3: Ahí me oyes, escucho. Evita. ¿Sí me escuchas?
6: ¿Me escuchas, Evita?
3: Sí, ahí está Evita. Pues sí, pues nada más que ella no me escucha a mí, pero yo la escucho muy
5: ¿Hay
3: bien.
5: ¿Hay alguien ahí?
3: ¿Ves? Ya te voy a grabar también eso, Evita. ¿No estás, Evita? ¿O sí me oyes? No me oye. Tienes que colgarle y volverle a marcar. A ver, acá me dice ¿a qué? Alina, a mí el regalo más incómodo que me han regalado, que me han obsequiado, es un tinte para el cabello. A mí me gustan mis escasas canas y no me gusta que me estén dando eso porque me están queriendo cambiar el look. No estoy de acuerdo con el regalo que me dieron. Fernanda, una caja vacía gigante. Y adentro traía una pulserita, pero esas que te venden de plástico. Y todo, y bien gracioso, porque tuve que, según la que me lo regaló, que era muy gracioso, porque empezaba con una caja grande y luego la caja más pequeña y la otra más pequeña, hasta que quedó una cajita. Pero ¿a quién se le ocurrió regalarte un desodorante, Evita? ¿A quién fue?
5: No sé, a un compañero de la escuela. No te rías,
3: pues oye, tú misma dijiste algo me sabe.
5: Pero yo pienso, porque también me llegué a hacer, que no tenía, o sea, que no había presupuesto. Ajá. Y pues agarró algo de pues así como, o sea, desde el compromiso.
3: Eres bien linda, Evita. Se llama el regalo el derecho de la duda. Tú le regalaste el derecho de la duda, agarró algo con tal de obsequiarte algo y se agradece
5: sí.
3: mucho.
5: Sí. Oh, pero eso sí, a mí me gusta a veces como más
3: hacerla, que...
5: pero no que me la hagan.
3: Ah, sí.
5: Yo regalé
3: ¿qué?
5: En una despedida de soltera.
3: ¿Qué?
5: De Gandhi, algo así como, porque era de broma, o sea, era un regalo de verdad.
4: ¿Salte del cuarto?
3: ¿Qué regalaste?
5: Pero yo, de broma.
3: A ver, salte de ahí porque está
4: el cuarto.
3: Salte de ahí donde te encuentras porque hay falla en el celular. Hay interferencia. Vente a un lugar donde haya mejor señal.
5: ¿Cómo saben que es mi cuarto?
3: Pues porque se oye el eco del baño ahí donde estás. No más falta donde le bajas a la taza, es todo lo que está faltando. ¿Qué
5: no
3: cosa?
5: Es cierto.
3: Sí, está.
4: No. ¡Ay, ¿ves? Qué, no, qué bárbaro!
3: ¡Ay, qué bárbaro, Evita! Hasta acá huele, qué cosa tan tremenda. Ándale, ¿qué regalaste? Dime qué regalaste.
5: Yo regalé de broma.
3: ¿Qué?
5: Ya ves tu imaginación. ¿Un estropajo de Istle de Rasta?
3: ¿De un estropajo de Istle?
5: De Istle, así los es que no sé. Bueno,
3: se está cortando.
5: Pero de eso estaba en mi niñez.
3: Ajá.
5: Y luego regalé un plátano.
3: ¿Un qué?
5: Un plátano.
3: ¿Un plátano? ¿Por qué un plátano, golosa? Por...
5: Ya dije que es la imaginación. Cada quien se está...
3: ¡Qué bárbara eres! ¿Y no se te enojó la cumpleaños? La...
5: Un condón. No.
3: ¡Ah, ya
5: no,
3: párale, no, por favor, Evita! Saliste tú peor. ¿Y no se enojó?
5: No, yo creo que... Morían de risa. Y luego, ¿para colmo? Pues como estábamos como bromeando.
3: Ajá.
5: Este fue en la despedida de soltera de mi cuñada.
3: Ándale, ya te dejo, ándale, porque se está cortando tu línea. Me encantaría seguir platicando contigo. Platico bien rico contigo, Eva, pero no se te entiende nada.
5: Ya sé, si se corta demasiado.
3: Te queremos, Evita, gracias. Ya, ándale, hablamos luego, Evita, ahí te veo. Un pequeño video, hazme el favor.
4: Bueno, hay gente que sí les gusta.
3: Pero empezó ya, ¿cómo sale? A ver, póntelo.
4: Muy inocente, póntelo. Muy inocente.
3: Vamos a una pausa, ahorita volvemos, no te vayas. Qué cosas de regalo, ¿qué es eso?
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15: Hola, mi nombre es Juana Recio y les escucho desde la ciudad de Guadalajara, Jalisco. Y les mando bendiciones a todo ese equipo, a todos estos.
16: Salud desde Nuevo Laredo. Estamos full rayo. Y le voy a mandar un saludo desde Nuevo Laredo.
17: Un saludo muy afectuoso para el doctor César Lozano de Lili Domínguez desde Ciudad Juárez, Chihuahua.
18: A full, dijo mi amigo, que nos escucha en Laredo, a full.
19: ¡Qué bueno!
18: O sea, todos
19: todo
18: los días.
19: Y a full, todo a el volumen. Full.
18: Amigo, me alegraste, amigo querido, que no dijiste tu nombre. Juanita, te saludo en Guadalajara, que por cierto, allá nos vemos ahora en este mes de mayo. Teatro Galerías, 26 de junio. Boletos ya a la venta, no lo dejes para después. Una sola función y ya saben que en Galerías siempre sold out. Gracias a Dios. Tepic, ya están a la venta, 23 de junio. También se llena siempre el Teatro Alí Chumacero, creo que se llama en Tepic, Teatro de la Ciudad. ¿Con quién vamos? Vamos con Joel Garza por el placer de estar conectado gratis, lo que vas.
19: Gratis.
18: Mejores aplicaciones que ahorita puedes bajar en tu celular.
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19: Gracias, doctor César Lozano. Qué gusto saludar a los amigos que están en sintonía de Por el Placer de Vivir. Soy Joel Garza y como cada semana estoy contigo compartiendo tu información de tecnología y por supuesto de redes sociales. Hoy les quiero compartir una aplicación que me encanta. Llevo poco tiempo utilizándola, pero es una maravilla. Está valorada con 4.7 estrellas y es una aplicación que tiene por nombre Mindfulness y Meditación. Es una guía que es en español y que actualmente tiene más de 1 millón de descargas. Lo que te enfoca a a sobre todo que puedas llevar una buena meditación con la ayuda del mindfulness, en el aquí y en el ahora. Puedes aprender a meditar en solamente 5 minutos, puedes hacer una relajación profunda que se necesita mucho en estos tiempos para que puedas conciliar el sueño. Y lo que me encanta también, que hay ejercicios para que tú puedas mejorar tu autoestima. Y eso no es todo. Si tú no tienes una buena relación con una comida saludable, te va a ayudar a que tú la tengas, que tengas esa relación buena por alimentos saludables. Y por si fuera poco, te ayuda con los dolores crónicos al momento de escuchar, de hacer estos ejercicios que vienen dentro de esta aplicación. Meditaciones especiales también para que las puedas realizar en conjunto con tus bebés. Si usted quiere dejar de fumar, también te ofrece múltiples beneficios. Entre otras, es una aplicación que está dentro del rango de las opciones de salud y forma física, que es completamente en español, y viene un sistema de suscripción, pero también viene un sistema premium que tú lo puedes utilizar. Es más, con tan solamente 5 minutos diarios, tú lo vas a poder aprovechar y sacarle pues este provecho que te estoy mencionando. Así que descárgala. Sígueme en redes sociales, @JoelGarza_, ahí te puedo compartir el nombre completo de esta aplicación que se llama Mindfulness y Meditación. Así la vas a poder encontrar. Como quieras, en redes sociales me escribes y te respondo tu mensaje. @JoelGarza_ en Instagram y en Facebook me buscas como Joel Garza Oficial. Sigue disfrutando tu día. Es único y sigue aquí en Por el Placer de Vivir.
18: Gracias, Joel. Y gracias a ti. Hacemos este programa con todo nuestro cariño, pensando en temas que te ayuden a disfrutar más la vida. El día de mañana vibras alto. ¿Y te está destruyendo la vida eso, vibrar alto? Viene Martita Oliveira, no te la vayas a perder el programa el día de mañana, te va a encantar. A nombre de todos los que hacen posible este programa, el pequeño Cesarín, César Acosta, Joel Garza.
11: ¡Cierto, Prieto! ¡Cierto!
18: Y todos los coordinadores, productores y directores artísticos y locutores de las estaciones que nos transmiten en México y Estados Unidos, le decimos gracias. Y también a través de la radio en internet, porque estamos también en ¿cuál?
19: Radio Mex, doctor. Saludos a la gente de Radio Mex.
18: Que siempre andan tuiteándome. Gracias, Radio Mex. Les mando un abrazo. Nos escuchamos el día de mañana, mismo horario, misma estación. ¿Ánimo? Recuerda, el problema no es lo que te pasa. ¿Cómo reaccionas a eso que te pasa?
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